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2: La señal indicará las 19 horas, 28 minutos, 0 segundos. ¡1928! ¡Linda ciudad, Ámsterdam, ¿no? La señal indicará que esto es una señal.
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1: La señal indicará las 19 horas, 24 minutos, 0 segundos. 19, 24, cuando ganamos la primera estrella. La señal indicará que esto es una señal.
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1: La señal indicará las 19 horas 30 minutos 0 segundos. 19:30 en el centenario. Lo que se dice, la primera en casa. La señal indicará que esto es una señal.
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1: La señal indicará las 19 horas, 50 minutos, 0 segundos. 1950, silencio en el Maracaná. La señal indicará que esto es una señal.
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3: En este mensaje tratamos el caso de un hombre que descargó su conciencia en nuestro sitio conciencia.net. Lo hizo de manera anónima, como pedimos que se haga. Así que a pesar de que nunca se lo había contado a nadie, nos autorizó a que lo citáramos, como sigue. Hace poco llegué a ser padre de una linda bebé, aunque no estoy casado con mi pareja. Ella es la mejor mujer del mundo que haya conocido, pero el problema soy yo, que a la par he tenido un amante que es de un club nocturno. Me siento sucio y con una carga muy grande. Temo perder a las personas a quienes más amo. He pedido a Dios que me perdone, pero el sentimiento de culpa no desaparece. Aún siento aquí en el corazón ese dolor y esa voz que me dice, culpable, culpable. En verdad, yo quisiera acabar con todo lo malo que hice y empezar una nueva vida, pero cuando lo intento, vuelvo a caer en ese pozo sucio. Este es el consejo que le dimos. Estimado amigo, hay muchas otras personas que se hallan en ese pozo sucio que usted ha descrito. Al igual que usted, han tratado de cambiar muchas veces, solo para caer aún más profundo en un oscuro abismo. Han perdido toda esperanza. Pero usted nos ha contado su caso porque quiere hallar una salida, y sí hay esperanza. Su conciencia le está indicando que usted es culpable debido a que es esa la verdad, como usted mismo lo ha reconocido. Es culpable de la mentira y del engaño y de muchas otras cosas que han hecho que se sienta sucio. Pero lo que hasta ahora no ha comprendido es que todo ser humano también es culpable. Todos hemos pecado. Y como todo pecado merece el castigo de Dios, todos sufriremos el castigo por las cosas que hemos hecho. Los pecados que usted ha cometido tal vez le parezcan peores que los de otras personas a las que conoce, pero todo pecado nos separa de Dios. Cada uno de nosotros debe reconocer su pecado ante Dios mediante la oración. Pero en lugar de responder condenándonos, Dios ya ha respondido enviándonos a su único Hijo para que pague el castigo por nuestros pecados. Jesucristo murió a fin de llevar tanto el castigo de usted como el nuestro. Así que cuando le pida a Dios que lo perdone y usted de veras se arrepienta de sus pecados, Él borrará la cuenta por completo y le dará esa nueva vida que usted desea. Luego de que haya orado y haya pedido a Dios que tome el control de su vida, debe dar los próximos pasos y comenzar de nuevo. Pídale a la mamá de su hija que lo perdone por haberla engañado y propóngale matrimonio. Hágase responsable ante ella con relación a todas las actividades en que usted participe, de modo que ella siempre sepa dónde está usted. Quédese en casa con su familia en vez de frecuentar clubes nocturnos. Manténgase alejado de tabernas y de otros lugares donde pudiera tomar malas decisiones. Busque una iglesia cercana en que las personas que asistan estén contentas y muestren amor porque han cultivado una relación personal con Dios mediante la oración y la lectura de la Biblia. Tal comunidad de personas es el sitio ideal en el que usted y su familia fortalezcan sus relaciones los unos con los otros y con Dios. Le deseamos lo mejor, Linda y Carlos Rey. El consejo completo, que por falta de espacio no pudimos incluir en esta edición, puede leerse con solo pulsar el enlace que dice Caso 153 dentro del enlace en conciencia.net que dice Caso de la Semana.
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2: Me llamo Sarita y tengo 3 añitos. No puedo ver, pues tengo hinchados los ojitos. No hay duda de que soy muy mala y muy tonta. Por eso mi papá muy enojado está. Quisiera no ser tan mala y tan fea para que mamita me quiera abrazar. No me dejan hablar, ni puedo equivocarme, pues de lo contrario me encierran con llave. Cuando me despierto me siento muy solita, con la casa oscura paso muchas horitas. Si mamita vuelve, me voy a portar bien para que no me peguen una y otra vez. Silencio, no hagas ruido, que puedo escuchar que ha llegado papito muy borracho de un bar. Lo oigo que grita con enojo mi nombre. Ya no puedo huir y quisiera escapar. Sus ojos malvados buscándome están. Tiemblo de miedo y comienzo a llorar. Me ve que estoy llorando y me insulta y me grita que todos sus problemas son por mi culpa. Comienza a golpearme y me abofetea. Consigo soltarme y corro velozmente. Él tranca la puerta. Yo comienzo a gritar. Contra una pared me lanza sin piedad. Caigo golpeada al suelo. Me siento adolorida. Él grita maldiciones. Me ofende y me lastima. Le pido me perdone. Pero ya es muy tarde. Destellan sus ojos de rabia y de odio. Me sigue golpeando sin misericordia. Dios mío, yo te ruego que termine el tormento. Al fin ya termina. Él sale insensible y me deja tendida, inerte en el suelo. Me llamo Sarita y tengo 3 añitos. Esta noche triste me mató mi papito.
3: Mediante estos conmovedores versos que hemos traducido del inglés, Gail John Staples nos lleva a la sala de justicia en la que una pequeña víctima llamada Sarita describe los pormenores de un crimen sin nombre. Ahora bien, si a nosotros que somos pecadores por naturaleza, nos parece depravado tal delito contra un ser indefenso de nuestra propia sangre, ¿cuánta repugnancia sentirá Dios, el dador de la vida, que no solo nos dio la vida que tenemos, sino que también dio la vida de su único Hijo para que pudiéramos tener vida plena y vida eterna? Jesucristo, ese Hijo de Dios que murió por nosotros, le aseguró a uno de los maestros de Israel, llamado Nicodemo, que Dios no envió a su Hijo al mundo para condenar al mundo, sino para salvarlo. Y sin embargo, Cristo sí condenó a cualquiera que maltrate a un niño. Más le valdría ser arrojado al mar con una piedra de molino atada al cuello que servir de tropiezo a uno solo de estos pequeños, advirtió Jesús. ¿Cuál no será entonces el castigo del que no solo sirve de tropiezo a estas criaturas, sino que abusa de ellas y les roba la inocencia o las maltrata física, sexual, verbal o emocionalmente? No dejemos, pues, de informar de tales crímenes a las autoridades competentes, confiados de que a la postre Dios mismo se encargará de que en cada caso se haga justicia.
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0: Merci.
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0: les va a todos? Buen día, bienvenidos, son las 10:04 y hasta las 12 estaremos poniendo la mañana en camino, como lo hacemos siempre, a través del 98.7 FM Diamante, 92.5 FM Cielo de Punta del Este, también a través de nuestro canal YouTube, La Mañana en Camino, 20 temporadas, nos importan las ideas. Está con nosotros Diego Anchorena.
1: ¿Qué tal, Ale? Buen día para vos. ¿Cómo va? Buen día para todos. La bienvenida de siempre. Y la invitación a que se sumen ya a la interacción que arranca. El chat ya está activo, ya le vamos a comentar. Pero además el WhatsApp de siempre, el tradicional 099-894-987. Recuerden también la casilla de correo en camino98.7@gmail.com. En las redes sociales, en Facebook, La Mañana en Camino, en la red social X, @alejancamino. Y lo que decía, la posibilidad de sumarse a la interacción del chat, ahí con el like para arriba ya incorporado, y además la suscripción al programa si todavía no sos parte de la comunidad. Repetimos el WhatsApp 099-894-987.
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0: Bueno, muchachada, arriba los corazones y arriba el sol, porque está luminosa la mañana a esta hora con el cielo algo nuboso. El sol está presente en la foto del día de hoy. Agrego, la temperatura 12.8, ayer arrancábamos en ese mismo escalón, 13.3, 12.8 ahora, ¿verdad? El viento sopla desde el noreste a 4 kilómetros, la presión 1027.1, es alta la humedad, 98%. Quizás eso contribuya a que la sensación térmica un poco sea más abrasadora, ¿no? Por de algún modo decirlo. 10 kilómetros, la visibilidad. Ahora bien, ¿qué va a pasar de aquí en más? Estamos en casi 13 grados, seguirá subiendo hasta los 20 grados. Y les adelanto que mañana la máxima llegará a 22.
1: Opa.
0: ¿De acuerdo? Bueno, les decía, luego del mediodía el cielo continuará como ahora, algo nuboso, pero pasará a nuboso con periodos de cubierto. También se anuncian neblinas y bancos de niebla. Es decir que la luminosidad irá bajando, según uno pueda suponer, ¿no es cierto?
1: Sí, señor.
0: Los vientos soplarán desde el noreste y este entre 10 y 30 kilómetros. Repito, sin embargo, ojo, porque se va a poner más gris la cosa, pero no va a llover.
1: Claro.
0: Pero
1: ¿ayer?
0: Tampoco iba a llover ayer.
1: Ajá.
0: Quiero decir, no había pronóstico de lluvia. Miren que en una cosa
1: sí,
0: miren que en una cosa me tengo fe, y es en recordar el pronóstico. Porque tengo casi como una especie de obsesión por saber si llueve o no llueve, por los temas de la... Ya me conocen, lo he dicho muchas veces, en los temas de la ropa, tender, secar y la manecoche. Entonces siempre tengo como el radarcito ese activado. Otras cosas, seguramente más importantes, no las tengo. Así que no estoy sacando mérito de esta cuestión, pero la tengo. Y ayer específicamente, porque como yo lo tengo, siento que muchas personas lo tienen, y le paso, ustedes me conocen, me sentí un presidente de la República, ustedes me conocen. Paso poniendo énfasis en si va o no va a llover la jornada. Creo que es un dato importante que las personas deben manejar. No había pronóstico de lluvia ayer, me fijé, a pesar de que estos días, viste que los grisores y todo eso alimentan la expectativa, pero de verdad que no estaba anunciado. Y sin embargo llovió, y llovió por lo menos dos veces en el día.
1: Sí, mediodía, pasado mediodía.
0: Ajá, sí, pasado el mediodía llovió.
1: Sí, señor. Y de tardecita, anoche, ¿no?
0: Y ahí con un poquito más de intensidad, así en el turno de las...
1: Una llovizna más intensa, sí.
0: Siete y pico, ¿no?
1: Ya la noche.
0: Siete y media,
1: ya.
0: Ponele una cosita así.
1: Exacto.
0: Llovió con intensidad, cayó. Señor, decir que
1: mojó la calle, como se dice.
0: Con un poquito de suerte, la ropa que sigue ahí.
1: Ah, sí, obvio, no hay chance, ya está.
0: A lo mejor con este solcito se seca,
1: sí,
0: ¿no? Bueno,
1: eso.
0: Vamos arriba. No hay pronósticos de lluvia para hoy, pero no me hago cargo, ¿eh? En cuanto a la máxima, ya lo dije, llegará a los 20 grados.
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1: Repasamos las principales monedas: el dólar a la compra 39,15, a la venta 41,55, el euro 44,32 a la compra, 49,57 a la venta, el argentino 002, 020, compra y venta respectivamente, el real a la compra 7,10, a la venta 8,80. ¿Qué dice el dólar?
0: Bueno, que ayer operó al alza.
1: Ahí está, el dólar a la compra 39,15, a la venta 41,55.
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1: Estamos en la hora de los contenidos de la agenda del día de hoy.
0: Y estamos también en la hora de dar cuenta de que algunos mensajes ya han llegado a través del WhatsApp. Ahora, para que lo vi y ahora lo perdí.
1: ¿Dónde está el WhatsApp?
0: Se me esconde debajo del diario siempre. 099.
1: Se quiere informar. Se quiere informar.
0: 099-894-987. Y también a través del chat en nuestro canal YouTube La Mañana en Camino. Algunos mensajes y no felicitaciones Peñarol, vamos arriba el Mancha. Claro, tiene que ver con el básquet.
1: Sí, señor, ganó
0: la primera de las finales.
1: Sí, que va mejor de 7, lo decíamos ayer. Para eso tenés que ganar 4 consecutivas, difícil en una final, pero se puede dar. Peñarol lo arrancó derechito
0: ayer en el Ante la Arena. Sí. Los próximos partidos serán el, corríjame si me equivoco, a memoria lo digo, martes en el Palacio Peñarol y viernes en la cancha de Aguada.
1: Ahí va.
0: Con público exclusivamente de los locales.
1: Sí, señor.
0: Tengo eso entendido. Pero seguramente el atento Cabrerita,
1: que no debe estar muy para arriba.
0: No está muy para arriba, pero bueno, esto recién empieza también. Y que ayer robó mucha cámara, ¿eh?
1: Ah, mirá. Ah, ¿lo viste ahí?
0: Sí, estaba ahí con el equipo. Muy, muy pegadito al banco, entonces apareció ahí en muchas tomas, ¿verdad? Del plantel de Aguada. Ayer fue una fiesta en el sentido de que estaban las dos tribunas.
1: Eso sí.
0: Igual quiero decir, no tengo mucho dato, ¿eh? De verdad, mira, ahí está, apareció. Por acá el canchero de Aguada recién empieza. Vamos que vamos, ya sabemos cómo termina la historia. Nosotros tranquilo, Aguada, jaja, agrega Víctor.
1: Está con todo.
0: Ah, viene con todo, enchufadísimo. No sé si me escuchó Víctor que ayer robó mucha cámara, ¿eh? Estuvo muy presente en las cámaras. Yo lo vi por BTV, pero en realidad a través de Antel TV.
1: Claro.
0: Y enlazándolo con el televisor.
1: Claro.
0: No es lo más cómodo del mundo.
1: Ah, no, obvio.
0: Porque mi cable tenía
1: el BTV.
0: Con BTV.
1: Sí, sí.
0: Pero eso ya se desarmó hace algunos meses.
1: Sí, claro. Año. Sí,
0: entonces, trabajando, dice, no, por supuesto, ¿no? Robando cámaras es una forma cariñosa de decir, trabajando, haciendo, desempeñando la tarea, por supuesto. A lo mejor Cabrerita me ayuda, porque ese precioso enclave que es el Ante la Arena, y para básquetbol, me imagino que debe ser una joya. Yo digo me imagino, pero mi hijo Juan jugó en una clínica que hizo tiempo atrás del Real Madrid. Uh-huh. Entonces pisó ese parquet.
1: Claro.
0: Y es más, él, que todavía no había incursionado tanto en la práctica de básquetbol, tiró de lejos y embocó. Está grabado y todo, está filmado y todo, increíble. Bueno, retrocedo. Estaba Lucía ante las cámaras semi vacío. Y tengo entendido que las entradas se habían agotado. Y esa no me la puedo explicar.
1: Yo vi un diagrama que estaban en diagonal.
0: Sí.
1: Tipo, claro, estaban una punta a una punta a otra. Entonces quizás el panorama de la cámara daba la sensación de que...
0: El, más allá de eso,
1: sí.
0: Yo digo a nivel de... Claro, eso mismo, a nivel de platea baja, ¿no? Sí. Me da una pena.
1: Y bueno, sí. Las medidas han venido para ese lado, ¿viste?
0: Pero también, no sé cómo decirte, también en la Ante la Arena. Uh-huh. ¿Entendés lo que quiero decirte?
1: Claro.
0: Porque de algún modo ya siento que puede llegar a ocurrir en las canchas de los. Pero en el Ante la Arena siento que.
1: Sí.
0: Que no da, ¿no? Bueno, sí. En fin, nada. No, se entiende que no estoy cuestionando nada. Simplemente digo, muchacho. Uh-huh. A además que desde el punto de vista financiero, económico, para las instituciones hubiera sido algunos manguitos más, ¿no?
1: Y bueno, aparte de estar ahí abajo, olvídate, sale siempre un poco más.
0: Me agrega Víctor, dieron menos entradas, 5.200 creo por seguridad, porque hicieron pulmones, claro. Es contraproducente para los clubes, es una lástima porque recaudas menos. Pero además, ves... hablo de la primera bandejita, ¿no? Sí. La que se ve, la que están, digamos, detrás de los jugadores. Sí. Lo lindo que eso esté colmadísimo, colmadísimo, lleno de gente, ¿no?
1: Claro, sí, obvio.
0: Bien.
1: Aparte del básquet, también el mundial tiene la tradición de incluso hay asientos donde uno está al borde de la línea.
0: En la NBA eso es muy...
1: a menudo.
0: Claro. No, yo entiendo, detrás del banco de Aguada, en esa parte, pero repito, era un... un sector grande estaba vacío y esa tribuna le correspondía a Peñarol.
1: Claro.
0: Tiene que haber formas, che. Tiene que haber formas de, ¿no? No
1: sí,
0: sé.
1: Claro.
0: No sé, tiene que haber formas. Si se portan bien, a medida que avance la final se va a ir dando más, más entradas. Eso es lo que sé. Nos pasa el dato Víctor también. ¿Está?
1: Claro.
0: O sea, en la medida que se...
1: No, estaba pensando en otra forma de verlo o de solucionarlo, pero no es viable, que es cambiar un banco para un lado, entonces que tu tribuna esté del lado de tu banco no sería un problema. Pasa que también el equipo te va a decir, claro, si vos me cambias de banco, yo estoy lejos de la mesa.
0: Lejos de la mesa, el lugar en el que incide.
1: Claro.
0: O por lo menos...
1: Entendible.
0: Entiendo que puede ser.
1: Es más complejo.
0: Sí.
1: Claro.
0: Bueno, algunos mensajes. Pablo dice, buenas mañanas, saludos, hoy en camino a Playa Hermosa, el senador Da Silva como perro con dos colas con la camio. Este mensaje lo manda Pablo. Buenos días desde Fray Ventos, pero del barrio Peñarol, dice Raf. Ahí me perdí. Buenos días desde Fray Ventos, pero del barrio Peñarol. No me doy cuenta si Raf es del barrio Peñarol de Montevideo y está saludando desde Fray Ventos. O sí, disculpa mi ignorancia, en Fray Ventos también hay un barrio Peñarol.
1: Ahí va. Claro.
0: Me va a aclarar ahora Raf. Qué increíble este mensaje, porque hablando de Fray Ventos, ayer en el taller literario empezamos a trabajar, continuaremos la semana que viene con el Memorioso Funes, un emblemático cuento de Jorge Luis Borges, que sitúa la acción y al protagonista en Fray Ventos, justamente.
1: Claro.
0: Ustedes saben que Borges tenía para con Uruguay y para con los orientales un vínculo muy fuerte, muy estrecho, muy estrecho, ¿no? En mucha de su narrativa, Uruguay de alguna manera u otra, la banda oriental aparece, ¿no es cierto? Y en Funes, el Memorioso, uno de sus más emblemáticos cuentos también. Y justo ayer lo trabajamos. Y justo ahora me llega este mensaje.
1: Claro.
0: Buen día a todos, nos desea Roxana, gracias igualmente. El saludo de Víctor, el canchero de Aguada, al que dábamos referencia. Dice Julio, buenos días para todos. Rap dice, vivo en Montevideo. Y lo de Fray Viento, entonces me perdí.
1: Ah, que viene de allá. Seguro el mensaje.
0: Que es nacido allá.
1: Claro.
0: Entonces. Ah,
1: señor,
0: sí. Como vos. Como no. Víctor de Guichón.
1: Sí, señor.
0: Y vos de Quebracho.
1: Ahí va.
0: ¿No? Y así tanto y tanto.
1: Y podemos escribir de determinado barrio. Exacto.
0: Exactamente. Todos los mensajes, sin excepción, nos ayudan a poner la mañana en camino.
1: Contenidos, la agenda del día de hoy.
0: Hoy jueves.
1: Sí, señor.
0: Análisis político. Mauro Casa estará con nosotros en un ratito nada más. Preguntas, comentarios, opiniones.
1: Ya lo saben y lo ven, además, que se está moviendo lindo el chat en la transmisión en vivo en el canal de YouTube, las redes sociales de siempre. Y además el WhatsApp 099-894-987.
0: ¡Ah, qué gracia! Buenos días, soy Bolsilluda. Ahora quiero que gane Aguada. Así perdimos solo con el campeón, jeje. Dice la abuela de Marta de Villa Española. Me atrevo a decir que no es un mal razonamiento, pero el que prima acá, así Peñarol no gana, ¿no?
1: Obvio. Además, sí. Claro.
0: Más que además, yo diría primero que nada, ¿no? Sí. ¿No es cierto? Bueno, repito que las finales recién empiezan, las finales del básquet de primera. Bueno, a ver. Mauro Casa estará poniendo la mañana con nosotros y en su columna Por los Caminos de la Historia, Marcia Collazo ya tendrá su participación como todas las semanas. Hoy nos trae como propuesta consigna las asambleas orientales.
1: Ahí va.
0: Preguntas, comentarios, también opiniones.
1: Ya saben, el tradicional WhatsApp, las redes sociales y moviéndose el chat con el like, el me gusta incorporado. Y además, no olvides también suscribirte a la comunidad, que queremos llegar a 8.124 estamos, queremos llegar a 8.200. y estamos un pasito para atrás con respecto a ayer. Así que dale, llamado de atención a todos, a invitar a sumarse, así aumentamos juntos esta comunidad que queremos que crezca jornada a jornada, como siempre.
0: Así que entonces no solo no aumentamos, sino que caímos una.
1: Sí.
0: Claro. Por favor, a ver si nos ayuda, muchachada.
1: Uno quería que ya estas cosas no pasaban, señores.
0: Bueno, lo cierto es que suscríbanse, por favor, o inviten a alguien más. Ahí tienen, miren, les acabamos de colocar en el chat el like, el link, sí, para que puedan suscribirse. Pero en todo caso es una papa, porque es ingresar a YouTube, buscar La Mañana en Camino y simplemente suscribirse. También activen la campanita de notificaciones. Esto es, por supuesto, sin nada a cambio, ningún dato, ninguna información, el pago de ninguna naturaleza tampoco, ¿verdad?
1: Tal cual, todas las posibilidades también tienen el código QR ahí en la pantalla, que también lo pueden escanear e invitar a otros a que lo hagan, así que no hay excusas para sumarse a la comunidad.
0: Reconoce la abuela Marta, claro, Ale, si pierde el mancha, mejor. A todo esto sumamos, muchachada, nuestra propuesta musical.
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1: Bueno, y otra, la verdad, otra cosa mágica que tiene la Antel Arena, que se reconvierte de una cosa a otra de un momento, ¿no? Sí, eso. Eso antes no pasaba en ningún escenario en el Uruguay, podríamos atrever a decir. Lo cierto es que hoy se va a estar llevando este concierto a beneficio de Gonzalo Moratorio. Así lo promueven sus organizadores. Cuando lo necesitamos, él estuvo. Ahora nos toca a nosotros, justamente, este espectáculo que engloba a diferentes artistas y conjuntos, entre ellos varias murgas, incluso también parodistas como Cíngaros, grupos tropicales como Los Fatales, Bola 8, estará Gabriel Pelufo, El Chole, Gianotti también presente, y además de todo, tremenda fiesta porque estará Espuntón y Mendara.

0: grande Puntón Emendaro, y qué grande todo lo que va a ocurrir hoy. Cuando lo necesitamos, él estuvo. Ahora nos toca a nosotros Gonzalo Moratorio. Esa es la consigna, ¿no?
1: Sí, señor.
0: Lo que va a ocurrir en la Antel Arena.
1: 20:30 horas.
0: Arranca 20:30.
1: Sí, 19:30 se abren las puertas, así que invitados todos también para aportar en esta causa.
0: De paso, les recuerdo que las entradas están en Ticantel.
1: Sí, señor.
0: Y de paso, les recuerdo que hay en Habitat un colectivo, paso el número, 146734. 146734. No obstante, alcanza con citar al colectivo Gonzalo sí. Moratorio, ¿verdad?
1: Tal cual, sí, no hay problema.
0: Pero pasamos el número, 146734. Dime qué sabes y te diré qué diario lees.

0: Salud a Roma, Rolando, exacto, entre a través del canal YouTube, a través del chat. Buen día, gente. También nos saluda Javier desde City Park a través del WhatsApp. Buen día, camineros. Hoy me tocó escucharlos, por suerte. Saludos. Saludos a vos, Javier. Bienvenido. También se comunica con nosotros Lilian. Hola, buen día, Sol, y bienvenidos. Comprá una secadora de bolsa que no gasta mucha luz, viene bien para estos días, lo dice Lilian, es una alternativa. En general, a veces con mayor volumen acumulado o a veces con menor volumen, he logrado, porque por suerte vivo en un apartamento que tiene un fondito, aunque sea raro entender, un fondo terraza, sí, en el que puedo colgar ropa. Entonces, si se me acumuló, igual tengo espacio suficiente como para que el primer sol se quede un tiro, un volumen importante. ¿Se entiende? Sí, el problema es cuando vos de a puchito podéis ir secando. Y ahí se te arma lío. Buen día.
1: Un lugar que tiene más espacio porque al final el banco no fue instalado allí, ¿no?
0: ¿Cómo?
1: El banco Nigre Azul, al no ser instalado, no, quedó más lugar.
0: No, está ahí en un costadito, no está ocupando, pero en cualquier caso no afectaría las cuerdas, así que no metas cizañas de la interna a la familia, te voy a pedir, por favor. 099-894-987 para que, por ahí vi un mensaje, ay, que no lo estoy encontrando ahora, ay, que aludía a que también hola, Janet del Cerro, buen jueves para todos ustedes, que pasen lindo, saludos, gracias, Janet. Y nos manda Flavia este mensaje, dice: no doy abasto, Ale, también me preocupa el clima y la ropa, jaja, saludos. Pero claro, nos manda una fotografía de las instalaciones de un lavadero. Claro. O sea, ella también está preocupada por el clima, pero desde otra perspectiva, con seguridad.
1: Obvio.
0: Es muy probable, y saco el probable, que los anuncios de lluvia, de humedad, de mal tiempo o de lluvias sorpresivas oficien a favor de ella.
1: Claro, obvio,
0: ¿no? Sí. Porque si bien mucha gente en cualquier caso manda a lavar la ropa, seguramente un público, es un dato que nos podía dar, que diría Flavia, por lo visto oyente de La Mañana en Camino, me imagino que debe haber un porcentaje de ante acumulación de lluvia o lluvia inesperada o humedad muy intensa, sí, quienes trabajan en un lavadero seguramente reciben un volumen de clientes mayor, ¿no?
1: Sí.
0: Debo suponer. En fin, ya me lo dirás. Si son aumentan las ventas y el servicio en un 10% o en un 50% o en un 80%, no sé.
1: Igual con estas dos semanas anteriores, como estaba el clima, Flavia habrá salido para arriba y habrá dicho: che, no es para tanto.
0: Sí, claro.
1: Tanto no.
0: Está comiendo con aceite. Buen día. Bueno, ¿qué? De los, pero este es viejazo. Tiene que ver con los ñoquis.
1: Ah, bueno, ganador.
0: Bueno, vamos arriba. El próximo 29 hay ñoqui de vuelta aquí en La Mañana en Camino. Repasamos la tapa de los diarios y arrancamos por El País, como siempre. Malestar en el frente por el manejo del caso Orsi. Surgen cuestionamientos internos sobre cómo se respondió ante la crisis. Sánchez llama a la oposición por la figura presidencial, pide cuidarla. Esto lo destaca diario El País, cuya foto principal alude a Cuba. Cuba está en una caída libre, pierde grandes hoteles, el viernes vence plazo para que empresas extranjeras se vayan. La imagen de la agencia AFP es una imagen bien típica de La Habana, ¿verdad? Está un viejo colachata, de estos que hay tantos en,
1: sí, claro,
0: en Cuba, y que está pasando frente a la fachada del Gran Hotel. Esto es en la ciudad vieja de Cuba. Sí, al lado del teatro. Bueno, en un sitio histórico y referente de la ciudad de La Habana, debí haber dicho. Bueno, esto lo destaca hoy El País con su título principal.
1: No dialoga tanto, ¿no? El caída libre con esa imagen.
0: No. Creo que alude al Gran Hotel y no sé si...
1: Sí, claro, estaba hablando de eso un poco, el título.
0: Que, pero justo este, el Gran Hotel, no sé si es de lo que está en la lista, pero francamente no lo sé.
1: No, pero es una imagen que uno ve y puede ser de promoción turística.
0: Es seductora, sí.
1: Es de ese lugar, ¿no?
0: Es seductora porque... Es seductora y apacible, te diría.
1: Claro.
0: ¿No? seguramente muy lejos de la realidad que está viviendo Cuba en general y La Habana en particular, ¿no? Lo destaca hoy diario El País en su título y fotos principal. Nos vamos ahora a La Diaria, que como título y fotos principales subraya: el proyecto para agilizar la expropiación de viviendas vacías fue aprobado por el Parlamento. La iniciativa presentada por el Frente Amplio, que abarca inmuebles con deuda compensable, recibió el apoyo unánime del Senado y solo debe ser promulgada para convertirse en ley. La imagen que acompaña este título es una fotografía de archivo de abril del año pasado de Gianni Schiaffarino y que muestra una puerta de una seguro antigua residencia, casa, inmueble montevideano, presumo, y que está cerrada en realidad con cadenas y candado. ¿De acuerdo? En gesto casi inconfundible de que está deshabitada y muy probablemente inhabitable también, claro. ¿Verdad? Esto lo destaca La Diaria, que también en portada publica: la segunda las vencidas. Una vez más se conformó la comisión especial para designar al comisionado parlamentario penitenciario y se confirmó amplio consenso para que el cargo lo ocupe el director del INISA, Daniel Radío. Esto lo destaca. La alegría que me da por ser hincha de Liverpool, ni te cuento, ¿no?
1: Ahí va.
0: Nosotros de Liverpool estamos poniendo
1: cuotas.
0: Cuadros políticos negriazules en distintas partes del Estado, de la sociedad y del mundo, señoras y señores, sépanlo. Esto lo dice La Diaria. Nos vamos ahora a la portada digital de La R, que como asunto principal subraya: Uruguay Uruguay perforará su primer pozo exploratorio offshore en el 2027. En el marco de la conferencia ARPEL en Buenos Aires, se confirmó el inicio de la campaña de perforación para parte de Apache en el bloque OFF-6. Pablo Gristo Saborín, gerente de exploración y producción de ANCAP, afirmó que este paso es de enorme relevancia no solo para Uruguay, sino también para toda la región del Atlántico Sur. Y a propósito de otros temas, fuerte caída de imagen del gobierno, saldo negativo de 28 puntos. Esto lo dice La R. Opción Consultores, citando justamente la encuesta de Opción, señala, según su última encuesta, que la desaprobación se duplicó y ya llega al 48%. Por otra parte, solo 4 de cada 10 votantes Frente Amplistas del 2024 aprueban al gobierno, lo destaca La R. Hoy es jueves.
1: Sí, señor.
0: Tenemos búsqueda en nuestra mesa de trabajo. Destaca como título principal: oficialismo busca cerrar controversia por la camioneta de Orsi y líderes opositores cuidan la institucionalidad. Esto acompañado de una fotografía del presidente Yamandú Orsi. También agrega búsqueda: bases del Frente Amplio criticaron en un plenario que el gobierno se aleje del programa acordado y dirigentes aseguraron que hay cansancio y falta de ánimo en la militancia. Más temas: fiscales de homicidios, drogas y crimen organizado enfrentan mayores dificultades para que declaren testigos por amedrentamientos, tienen miedo y es entendible. Esto lo destaca hoy Búsqueda, que en portada también subraya otros dos asuntos. El gobierno quiere aprovechar el incremento del interés de empresas brasileñas para invertir en Uruguay, que llegan en sectores como hotelería, banca y agroindustria. Y también, otro título, subraya Búsqueda: casi 7 de cada 10 médicos perciben que sus colegas tratan mejor a los afiliados de los servicios VIP de mutualistas, lo destaca Búsqueda. En contratapa, el Partido Nacional tiene un reflejo institucional, pero es difícil ayudar a quien no se deja ayudar, dice Álvaro Delgado. Para el presidente del Directorio Blanco, el episodio de la camioneta de Yamandú Orsi está a estudio permanente y preocupa porque no se termina de aclarar y orada la institucionalidad presencial. Lo dice Álvaro Delgado, lo publica en su contratapa Búsqueda. Dime qué sabes y te diré qué diario leíste.

0: Nos vamos a la pausa, al regreso, La Mañana en Camino, por los caminos de la historia, con Marcia Collazo.
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0: Ya se viene Marcia Collazo. Y a propósito de lo que hoy va a ocurrir en el Antel Arena, Diego lo comentaba más temprano, es nuestra propuesta musical, cuando lo necesitamos, él estuvo. Ahora nos toca a nosotros, Gonzalo Moratorio, este concierto recital multitudinario va a ocurrir hoy, jueves 4 de junio, desde las 20:30 horas en el Antel Arena. 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
1: La verdad, una grilla tremenda. Y, por ejemplo, el Chole que estaba sonando, Chole Giannotti, estaba sonando ahora, va a estar presente también hoy en ese espectáculo.
0: Dice Rolando, nos decía, buen día, eso ya lo leímos. Ah, se suma Liliana. Me sumo al programa, siempre escucho por la radio. Un saludo, que tengan buen día. Eduardo nos recuerda, es cierto, Eduardo, hoy hace 80 años Perón asumía su primera presidencia. Todos los mensajes nos ayudan a poner la mañana en camino. Abrimos las Alamedas para que nos ayude a poner la mañana en camino. Marcia Collazo, buen día y bienvenida, profe.
2: Hola, buen día, ¿cómo están?
0: Bien, muy bien, contentos de recibirte a propósito de estos, por los caminos de la historia que estamos recorriendo y que tiene que ver con, bueno, la gigante, larguísima peripecia que tiene que ver con la lucha por la independencia, si podríamos decir así a grosso modo. No sé si ese es el término más adecuado, tú lo dirás.
2: No, porque sí, está bien, claro, en definitiva, lucha por la libertad, por la independencia, creo que los dos términos son así. Después se verá de qué manera se organiza el nuevo territorio, que es todo un desafío. Pero yo estaba pensando en irnos más a lo más intimista de la vida de aquellos tiempos, que vos lo ves muy bien reflejado tanto en las pinturas como en las cartas sobre todo.
0: ¿Para qué, algo pasó con el, no? ¿Puede ser? Con el micrófono,
2: pasó,
0: ¿no?
2: Pasó un avión.
0: Ah, era eso. Ah.
2: Todavía está pasando, es brutal el ruido que hizo.
0: Ah, ¿sabés qué? Llegué a pensar, me parece que digo también, que era de tu micrófono porque era solo cuando hablabas. Pero claro, se ve que hay un fenómeno físico, se ve que el sonido del avión con tu voz junta, sumadas al micrófono, le daban una sensación de rareza. Bueno, vamos arriba entonces. Continuemos, bueno, pues.
2: Si vos mirás, ya te digo, las pinturas, está bueno a veces detenerse, ¿no? Porque qué vida tan dura, empecemos por ahí, por la vida dura de estos revolucionarios. Y de esta gente en general, el que tenía mucha suerte y tenía un buen pasar, tendría una caleza, un carruaje, tendría un carretón techado donde poder llevar a su familia. Incluso imaginémoslo a esto en el Éxodo, ¿no? Esto en el Éxodo se ve muy bien. Los automóviles de aquella época eran las carretas, porque otra cosa no había. Y los carruajes, con mucha suerte, como te digo, algún tipo de diligencia, de esas que todavía ves en las películas del lejano oeste. Pero la mayor parte de la gente, aún de clase media, más o menos acomodada, se desplazaba en caballo. Yo te quiero ver, andar a caballo muchas horas. Y tenías que andar a caballo muchas horas, además, porque aunque te movieras un ratito, ese ratito nunca iba a bajar de 4, 5, 6 horas hasta que parabas en algún sitio. Entonces, y todo eso también tiene que ver. Esa famosa frase que creo que la dijo en su momento el general Ubaldo Yenta, que fue historiador, que dijo: la patria se hizo a caballo. Después empezó a repetir la frase. Pero es muy cierto, ¿no? Y qué dureza, además. Yo estuve en Canelones no hace mucho, ahora un mes que estuve en Canelones, para hablar justamente de estas cosas. Y bueno, como en todo pueblo, ¿no?, de este país, Canelones, ciudad de Canelones me refiero, sigue siendo un pueblo, a pesar de tener una gran vida, pero sigue siendo un pueblo en esa cosa de que vos te encontrás con la historia cada rato. Lo mismo pasa en Salto, lo mismo pasa, creo que en todos los sitios de nuestro territorio, te encontrás con cosas que acá ya no. Por ejemplo, acá también, sí, por supuesto, pero ya te tenés que ir, no sé, a la Quinta de Yarteborda, que dicho sea de paso está en ruinas, y a cosas por el estilo. Pintura, crónicas, cartas. Las cartas son muy vívidas, las crónicas también. Nos arrojan luz sobre los sentimientos humanos, sobre cómo se vivía en aquella época, cómo se pensaba. Y no se pensaba tan distinto de hoy, sacando las circunstancias históricas, obviamente, ¿no? Pero el espíritu humano, viste que es más o menos el mismo, antropológicamente hablando. Entonces, cuando estalla el sitio, ¿te acordás que habíamos dicho? En la columna pasada hablamos de la Batalla de las Piedras y dijimos que enseguida comenzó el sitio Montevideo. El primero, porque hubo más. Y más de dos también. Y cuando empezó el sitio, cundió el caos. Entonces, claro, fíjate, acá aparece un señor, Mateo Magariños Baliñas, un criollo montevideano, que le escribe cartas a su hijo que vivía en España. Y claro, y primero que nada tenemos suerte de poder contar con esas cartas al día de hoy. Y segundo, que la historiografía las haya plasmado en libros, porque si se quedaban en los archivos no las conocía nadie. Entonces, esas dos suertes tenemos. Y la tercera suerte es poder leerlas. Y por eso conmino a la gente a que lea. Claro, ahí está. Entonces este señor, Mateo Magariños Baliñas, le escribe a su hijo. Seguramente el hijo re preocupado, además, ¿no? Porque cuando el padre le cuenta que estalló el sitio, te podrás imaginar. Entonces le dice, el día 20 de mayo, mirá qué fecha brutal, icónica, la del 20 de mayo, y el revuelo que ha despertado nuestras sociedades de todos los ámbitos. El día del cumpleaños de Selmar Michelini, además. Ajá. Y le dice, el día 20 de mayo, le dice, que la ciudad amaneció sitiada por los insurgentes. Los insurgentes son los revolucionarios. Lo que significó, y ahí le dice textualmente, que ya no tuvimos verduras ni pan de afuera, sino alguno que pudo escapar, y carne fresca para los animales que se tenía en corral. O sea que sí pudieron tener muy poquitos panes, que a duras penas lograron que entrar, porque los panes venían más que nada de las panaderías de la Aguada, y la Aguada estaba fuera de Montevideo, fuera de los muros. Y también tenían animales en corrales. Que bueno, la gran pregunta es, ¿cuándo se les van a terminar los animales en corrales? Pero lo que más obsesionó a la gente, viste que cuando se larga la alerta de que va a subir la nafta, todo el mundo va corriendo por la nafta. Cuando se larga la alerta de que están escaseando determinados víveres, todo el mundo va y compra 10.000 o 1.000.000. Pasó en la pandemia, por no sé por qué motivo la gente agotó los rollos de papel higiénico en todos los supermercados y podían llegar a tener 100, 150 rollos en sus casas. Bueno, ¿qué puede obsesionar una ciudad sitiada? Pero hoy, hoy, no en ese momento. El pan. Entonces, dice, el pan obsesionó a la ciudad sitiada. Y empezaron a salir a buscar por lo menos bolsas de trigo. Pero claro, salir de la ciudad sitiada para conseguir bolsas de trigo era toda una gambeteada. Era un peligro enorme. En una de esas ocasiones, dicen las crónicas, dice Francisco Acuña Figueroa en este caso, salió Bigodet personalmente. Refrescar la memoria. Gaspar de Bigodet era el gobernador en ese momento. Salió personalmente con tropa y algunas carretillas, logrando meter dentro de los muros más de 1.000 fanegas de trigo. Pero a su vez, mirá lo que se denuncian, los robos. Muchos marineros de buques particulares, así como llegaban al puerto, así bajaban ¿a qué? A saquear. La guerra lo primero que produce es el saqueo. Muchos marineros de buques particulares, dice Francisco Acuña Figueroa, y otros varios, se engolosinaron en robar las casas solas. ¿Viste ese término? Creo que todavía lo utilizamos, ¿no? Engolosinarse.
0: Sí, cómo no. Probablemente menos que décadas atrás, pero aún así.
2: Pero aún así. ¿Y entonces qué hacían? Robaban las casas solas. ¿Por qué había tantas casas solas? porque la gente había puesto pies en Polvorosa, la gente había huido o al campo sitiador, porque al fin de cuentas, bueno, está mejor estar con los más fuertes, o había huido dentro de las murallas de Montevideo.

0: definitivamente apartados. Dice que todos quedaron a pedir limosna, dice Francisco Acuña Figueroa. Otro giro, viste, a pedir limosna quedaron, es decir, sin nada. Y sin auxilio para reclamar sus robos, porque estos desórdenes no traen más que saciar la codicia de los pícaros, mal entretenidos y haraganes, de que está todo lleno. Se queja Acuña de Figueroa de que la gente andaba vagando, mal entretenida. Bueno, esto nos puede llevar a pensar también desde una especie, sin tratando de no caer en anacronismos, pero bueno, uno siempre hace interpretaciones, desde esa famosa aporofobia, como le han puesto, que es el odio o el rechazo al pobre. Creo que Adela Cortina fue una, creo que Adela Cortina fue filósofa de la ética española, la que empezó a acuñar ese término. Pero bueno, en aquella época evidentemente también existía ese rechazo. Pero además, ¿qué pasa? Que toda esta gente, y por supuesto sin ánimo de justificar nada, no trabajaban porque no tenían en qué trabajar. Entonces, eso se suma al caos. Después dice Magariños, volvemos a Magariños, ¿no? Le escribe otra carta a su hijo. Le dice, el sitio sigue y ya hay 4 días que se acabó la carne fresca. Fíjate, las aves de corral les duraron, las aves. El ganado de corral les duró 4 días. La verdad es que tal vez no lo administraron muy bien. El sitio sigue y ya hay 4 días que se acabó la carne fresca. Y por el pan, que es todo de harina, el poco que se hace, hay puñaladas. Así que se pelean igual a puñaladas por el pan. Y yo, dice, me excusé de esta comisión, le habían dado una comisión de que fuera capitán del cuerpo de comercio. Dice, yo me excusé de esta comisión porque tuve mis palabras con algunos cabildantes. Así que creo que a través de estas dos crónicas podemos ir captando la enorme tensión del ambiente, enorme sin duda, la inseguridad, el espanto, la angustia, porque, a ver, no solo menudeaban los robos de toda índole, que además a quién vas a ir a denunciar, sino que escaseaban esto, el pan, la carne, pero también el agua. Esa es otra cosa que, por supuesto, ellos mencionan, ¿no? El agua. El agua también venía de la Aguada, por algo se llama la Aguada. Allí estaban los pozos del rey, que eran los mejores. Bueno, otra cosa que antes de ir cerrando me gustaría...
1: ¿Dónde se encuentra todo este tipo de testimonios, todo este tipo de crónicas que está citando, Marcia?
0: Bueno, por ejemplo, bueno, de Francisco Acuña Figueroa directamente se han publicado obras de él. Son raras, pero existen. Y después, por ejemplo, yo voy a citar a Ana Ribeiro, la cito con mucho placer porque la estimo mucho. En los libros de ella, Por los tiempos de Artigas, pueden encontrar.
1: Ahí va.
0: Pueden encontrar. Pero hay más cosas, Alejandro. ¿Vos te acordás de aquellos fascículos del País que eran enormes, de color azul, eran gigantescos, eran como unos biblioratos de color azul?
1: Sí, perfectamente, sí, claro que sí.
0: Bueno, hay que volver a eso, los encuentran en la feria por 2 vintenes, yo estoy segura. ¿Y qué pasa? Que son todo crónicas, desde que empiezan hasta que terminan. Entonces, fíjate que estas cosas sí que se encuentran. Te podría citar muchos más historiadores, naturalmente. Están los libros de Arca, fantásticos libros de Arca, que en cada feria del libro están a disposición de la gente, pero están a disposición todo el año. Bueno, de nuevo con crónicas, Washington Reyes Abadí, y hay muchos más. Pero te quiero cerrar con una figura del otro lado, porque yo ahora te estoy hablando de los sitiados, te estoy hablando de repente del elemento criollo monárquico,

0: Por supuesto, también te estoy hablando de los españoles que están sitiados. Pero ¿qué
1: Sí.
0: tal los revolucionarios? ¿Qué tal los revolucionarios? Entonces, dice Magariños Valiñas de nuevo, le cuenta al hijo, que atrapan a un insurgente, un revolucionario, que lo traen preso de la fortaleza del Cerro. Y dice, ha entrado con un penacho blanco, que es la insignia que usan, y un cintillo o pañuelo en el sombrero. Fíjate el orgullo de este preso.
1: Claro.
0: Y dice que había gente adentro de las murallas que estaba a favor de él. Y le gritaban, ¿quién vive? Y él decía, la patria, qué gente, la unión. Mirá la escena, imagínate por un momento la escena. El preso entrando con su orgullo, ¿quién vive? La patria. Bueno, me parece que más directo que este ambiente para tratar de comprender el momento histórico no debe haber.
1: Perfecto, y coincido contigo, Marcia. ¿Cuándo aparece la nueva propuesta de curso breve a las cuales nos tenés tan acostumbrados y necesitados?
0: Y bueno, mirá, yo ya tengo uno preparado que me parece que es importante y que gusta. Creo que va a ser en agosto y se llama Héroe se necesita, inútil sin referencias.
1: Bueno, muy bien.
0: Por supuesto, va a ser sobre la construcción del héroe en José Artigas. ¿Cómo es que llegamos de aquel hombre que se exilió para siempre jamás, repudiado y traicionado en muchos sentidos, al héroe actual?
1: Perfecto. Bueno, mi querida Marcia Collazo, te abrazo mucho, te abrazamos mucho y mucho te agradecemos también, ¿sí?
0: Gracias a ustedes, que pasen muy bien.
1: Era la profesora, escritora, la docente, la abogada, la poeta, Marcia Collazo, que nos ayudó a poner la mañana en camino, justamente transitando por los caminos de la historia. Nos vamos a la pausa.
2: Señor.
1: Y al regreso estaremos conversando con el analista político Mauro Casa. Preguntas, comentarios,
2: La
1: opiniones.
2: invitación de siempre a través del chat, ahí en la transmisión en vivo en el canal de YouTube, además de las redes sociales y el tradicional WhatsApp 099-894-987.
1: No dejen, por favor, de hacernos llegar sus preguntas, comentarios, opiniones a través del chat en nuestro canal YouTube, también a través del WhatsApp 099-894-987. Buen día a todos. Hoy viene Mauro Casa, mi pollo. Buena salud y buena jornada. Esto lo desea Manuel. Sí, ya está Mauro con nosotros. Sí, estamos a full, mucho secado y todos queremos la ropa para allá, nos dice Flavia.
2: No sé lo que quiero, pero lo quiero ya, dice Luca Prodan.
1: No, en este caso creo que la gente quiere.
2: Sí,
1: Claro,
2: sabe.
1: pero me imagino que el matiz que le quiere poner la amiga Flavia, que por lo visto es la responsable de este lavadero, es, bueno, ojo con los tiempos también, ¿no? No vengan todos queriendo que las cosas estén para pronto, listo y ya.
2: Es, mirá,
1: Porque eso no
2: zafra ahora, señores.
1: Se puede en casi ningún aspecto, ¿no? Bueno, que es otro asunto, ¿no? A lo mejor hasta con Mauro lo podríamos conversar, porque lo hemos conversado acá desde muchas perspectivas, ¿no? Históricas, filosóficas, también antropológicas, ¿no? Las urgencias con las que estamos conviviendo, ¿no? Las necesidades. Que todo ocurra ya, ya, de no poder esperar, ¿no? La
2: Sí.
1: idea de pedir unas empanadas y que la aplicación te las traiga y seguir por dónde va la aplicación, ¿no? A ver, ¿y por qué? Mirá, se trancó acá. ¿Y por qué se trancó? ¿Qué,
2: Sí.
1: habrá un choque? ¿Qué?
2: No,
1: ¿Verdad?
2: y la creación de, vos dijiste, la necesidad de que sea allá y a veces ni siquiera existe la necesidad.
1: No, no,
2: Claro.
1: en mi cabeza estaba la idea, quizá no lo dije, de la necesidad entrecomillada, porque
2: Sí,
1: después vos podés decir, bueno, pero
2: por eso.
1: qué tan necesario, por lo menos, detenerlo ya, ¿no?
2: Una pequeña pausa para reflexionar a eso. Sí. en cada cosa que hacemos.
1: Estamos poniendo la mañana camino, estamos en el, para buena parte de la capital, 98.7, para el este, para parte del este del país, 92.5, para toda la capital, de hecho, para todo el territorio nacional, a través de nuestro canal YouTube, La Mañana en Camino.
2: Aumentó, ¿eh? Bien, estuvo bien el llamado de atención porque estamos en 8.126. Poco, pero por lo menos zafamos del 125 que estábamos. 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

0: Tienen a Gabriel, Gabriel Pelufo, que nos ayuda a poner la mañana en camino y que forma parte de la grilla de distintos artistas, de distintos géneros musicales, que estarán presentes hoy a propósito de la ayuda que Gonzalo, ayuda material, económica, que Gonzalo Moratorio necesita. La convocatoria es para hoy, jueves 4, a partir de las 20:30 horas en el Antel Arena. Las entradas están por Ticantel, se pueden comprar a distancia, en línea. Y también, de paso cañazo, les recuerdo que está habilitado un colectivo en Hábitat número 146-734, pero, repito, alcanzará con citar el Gonzalo Moratorio para que, aunque te olvides del número, puedas hacer allí tu aporte. Muchos mensajes que nos ayudan a poner la mañana en camino. Llegan, los esperamos a través del WhatsApp 099-894-987 y también a través del chat en nuestro canal YouTube La Mañana en Camino, con mucha alegría. Mauro está en casa. Buen día y bienvenido, Mauro Casa. Sale,
1: ¿todo bien?
0: ¿Qué tanto te embromaron en la escuela
1: y por bueno, casa? Bastante, bastante, pero bueno, uno con el tiempo lo ¿qué va a ser? Lo lleva.
0: Igual no, hay no. Como poca forma de que sea como y una bien. Molestia.
1: No es ofensivo. Ofensiva. se presta más para la pavada que para otra cosa.
0: Te lo dice un camino.
1: Totalmente. Más para la pavada que para otra cosa. Pero bien, ando bien. Un poco mejor que el presidente en estas horas.
0: ¿En qué viniste?
1: No, yo vine en Bondi. Vine en Bondi porque estaba cerca. Dije, está, me vengo por 18. Bueno, nada, me parece que yo venía reflexionando de camino acá. Que para eso sirve andar en ómnibus, ¿viste? Cuando uno está en el ómnibus tiene tiempo para pensar cosas. Decía, bueno, que está como que episodios de estos a veces nos obligan.
0: ¿Subió alguien? Perdón, ver, me hago esta pregunta que me parece de una frivolidad asquerosa, pero por lo menos si me meto en otro asunto va a ser increíble, en el sentido de poco creíble. Hace mucho que no ando en ómnibus.
1: Ahí va.
0: Porque no necesito andar en ómnibus.
1: Sí.
0: Y porque hay vueltas que las hago en la cortita caminando. Sí. Y si no, uso el automóvil. ¿De acuerdo? Porque incluso había otro momento en mi vida que yo usaba el ómnibus para ir y ahora ni siquiera eso. Entonces, hace como que le he perdido un poco el rastro. Pero, ¿subió alguien a vender o a cantar?
2: No.
0: ¿Está ocurriendo eso?
1: Bah, no tengo ni idea porque yo no ando mucho en ómnibus.
0: ¿Vos tampoco sos?
1: No, a mí igual en la corta dentro de Montevideo hay distancias que prefiero, ¿sí? Porque hay lugares donde ir en auto te complica, venir al centro, a Ciudad Vieja, es como...
0: Pero por supuesto.
1: Sí, no tengo que estacionar, no te van a dejar el auto allá, 10 cuadras, entonces como que digo, está... Hay vueltas que las hago, que camino bastante y hay vueltas que las hago en Monti.
0: Bueno, está, vos lo pasa, no sos un público muy, muy habitual del ómnibus, pero... ¿Y el inspector ese que subía a controlar
1: eso creo que...
0: ¿Sigue existiendo esa figura?
1: Existe, pero me parece que ya es una cosa que son mucho menos que unos años atrás. Pero que nos diga la audiencia, porque estamos tocando claro, debido a ver los que andan en ómnibus todo el día.
0: Me vino la curiosidad.
1: Sí, pero me parece que el rol, la función sigue existiendo, ¿no?
0: Bueno, entonces viniendo para acá.
1: Bueno, yo venía pensando, si está claro, este tipo de hechos, de problemas cuando emergen, como pasó estas últimas semanas con toda la pelota que se armó con la camioneta del presidente, también siempre nos obligan a la inmediatez, ¿no? Como a decir, bueno, a decir algo en el momento, ¿no? Es el tema del día, bueno, vos te pasas el programa, bueno, no tenés mucho cómo decir, no tratarlo. También a veces cuando uno no habla de algo, enseguida se genera como la suspicacia de por qué no está tocando claro. El tema, porque es como, bueno, no lo dicen, porque yo qué sé, está bien, la gente, evidentemente, es el tema de conversación, nos vemos todos como un poco obligados, arrastrados a participar de esa conversación.
0: El jueves pasado, Daniel Buquet, Ya habló del asunto. Imagínate. Quiero decir, para dar cuenta de que...
1: Y sí, estamos medio obligados. Yo esta semana hablé también del tema en varios lados. Y sin embargo, como que una parte, así como haciendo psicoanálisis al aire, una parte mía decía, yo tenía como una resistencia. Decía, como que no tenía demasiadas ganas de hablar de esto. Y me preguntaba, ¿por qué, no? Decía, bueno, si era una cuestión de que el tema en sí me generaba algo, me entristecía de alguna forma, me parecía. Y en parte... No era eso, sino yo pienso que tiene que ver con que veo esa obligatoriedad de tener que responder a lo inmediato y no darnos como a veces un poco de espacio de decir, che, ¿qué es lo que realmente a mí de esto me preocupa? ¿O qué es lo que realmente a mí de esto me parece relevante? ¿Qué es lo que a mí de esto separo y poder alejarme de lo que se está hablando y decir, donde acá yo veo cuestiones que sirvan para una reflexión, que diga, bueno, sirvan para una reflexión política, del sistema político, de las instituciones que nos damos, etcétera. Y bueno, y entonces pensaba, es un asunto que evidentemente todo este affair que empieza, me parece a mí, empieza a cerrarse de alguna manera, porque bueno, parece bastante evidente que no va a tener consecuencias judiciales, por lo pronto. Después habrá la resolución de la JUTEP, pero bueno, sabemos que lo que la JUTEP hoy, el prestigio que tiene o no tiene en la política uruguaya y en la vida del país, por lo tanto, tampoco creo que ningún pronunciamiento de la JUTEP vaya a generar demasiadas repercusiones, para un lado o para el otro. Me parece que estamos todos bastante claros en que los partidos políticos han hecho de la JUTEP un organismo más de repartición partidaria. Uh-huh. Por lo tanto, bueno, si la JUTEP decide para un lado, los otros lo verán mal, y si decide para el otro, los otros verán mal. No creo que de allí surja algo muy relevante. Entonces, el asunto en sí va a quedar más en la consideración de tipo político. Y me parece que lo que más ha faltado en estos días ha sido reflexión política sobre, ajá, esto que pasó. Y creo que ahí es algo que en este espacio muchas veces yo lo he traído, porque es algo que me preocupa, que es que creo que la discusión, el debate público en Uruguay hace años que está adoleciendo de una suerte de judicialización, un poco como poco útil y poco fermental, que es que cada vez que a alguien se lo acusa o se lo encuentra, a un político, en una práctica que de repente genera ruido, para decirlo como lo mínimo, que todavía no se sabe, es como que enseguida empieza como la cuestión de, che, si la justicia no encuentra elementos como para imputar un delito y para llegar al nivel de prueba que exige una condena, bueno, como que como que ese fuera el único campo en el cual se pueden dirimir.
0: Opa.
1: Pero bien, bien atajado. Como que ese fuera el único campo en el que se pueden dirimir las discusiones, ¿no? Y como que, no sé, sabiendo que en Uruguay todo lo que son delitos contra la administración pública o contra lo público, en general son delitos muy difíciles de perseguir, son delitos en los cuales muy poca gente recibe condena por ello. No es casual, ¿no?, que los políticos, los que hacen los delitos y hacen las leyes, hacen delitos para los comunes, que tienen cierto peso, y los delitos que pueden cometer ellos, que son los de la administración, tienen muy poco. Y a lo que voy es, me parece que eso achica mucho la conversación, y se ha perdido un poco la idea de decir, che, políticamente, la gente que respalda al presidente, el partido político del presidente, los militantes de ese partido, ¿qué evaluación hacen de este hecho, ¿no? Sabiendo que no va a tener consecuencias judiciales, al menos yo aventuro eso, sabiendo que el campo de lo ético institucional, si se quiere, JUTEP, etcétera, es poco relevante. Pero sí desde el campo más ideológico, y acá me parece que tenemos que ser alejarnos un poco de la corrección política, ¿no? Me parece que, porque me parece que a veces desde la corrección política decimos cosas como que, bueno, no, hay que medir a todo el mundo con la misma vara y hay que ser como imparciales con ciertas cosas y esos son principios que están bien para la justicia, ¿no? Pero en la política no somos imparciales y no medimos con la misma vara, y hay simbolismos que existen y hay identidades que pesan. Y no es lo mismo que algo lo hagas vos a que lo haga yo, en términos políticos. En términos judiciales sí debería ser lo mismo, ¿no? Para, uh-huh, la justicia, bueno, el hecho es el hecho y no importa. Ahora, a lo que voy es, por ejemplo, ¿alguien piensa que este affair de la camioneta del presidente, que arranca con el presidente queriendo comprar un vehículo al que evidentemente, a priori, sus posibilidades económicas no se lo permitían, porque el origen del problema es ese, ¿no? Que hay una posibilidad de adquirir un vehículo que está por encima de sus posibilidades, por lo tanto, empieza como toda esta serie de transacciones a las cuales él accede a ese vehículo, ¿no? Bueno, un descuento muy importante por parte de una automotora, luego poner como parte del pago un vehículo que había recibido como donación la campaña de su fórmula presidencial, un montón como de operaciones que son las que generan el ruido, ¿no? ¿Tendríamos la misma evaluación si esto le hubiera pasado a otro político o a otro presidente de otra fuerza política con las cuales se tiene otra mirada? Y yo creo que no, porque hay una cuestión de fondo de la que se ha hablado poco, que es que el MPP, que es el sector político del presidente, ha hecho, si se quiere, su principal bandera o una de sus principales banderas, uno de los motivos por los cuales es una aplanadora electoral y una fuerza política tan potente, es que encarna para muchas personas cierto ideal de austeridad republicana, de cercanía, de vivir parecido a como vive el conjunto de la gente, de tener como un reflejo de rechazo frente a la ostentación, a la opulencia, esta idea de que mejor que los que tienen plata estén lejos de la política. Obviamente todo eso en algún punto encarnado en lo que fue la figura rutilante de Mujica, ¿no? Que llevó todo eso a un lugar
0: excepcional,
1: de espectacularización. Pero todo el sector tiene esa marca, ¿no? Y si me permitís, el Frente Amplio en su conjunto ha tenido también siempre esa marca. Quizá el MPP lo llevó a un lugar extremo, pero bueno, otras figuras que no tienen que ver con el MPP. Danilo Astori, ¿no? Danilo Astori, una persona que también llevó siempre una vida sencilla, ¿no? De persona de clase media, que siempre vivió en la misma casa, que siempre veraneó en los mismos lugares, que siempre tuvo los mismos hábitos de consumo. El general Sereñi, ¿no? Que vivía en un apartamento en 18 de julio y vivía de su jubilación como militar retirado. Bueno, sí, uno puede pensar una buena jubilación, pero nada más que un jubilado que bajaba a hacer los mandados y que la gente se lo podía cruzar por 18 de julio. Y así todos, ¿no? Así todos. Entonces, ahí yo creo...
0: Solo dale. Porque estás haciendo esa enumeración, no parece exactamente el mismo caso el de Tabaré Vázquez, ¿no?
1: Claro, pero Tabaré, yo creo que la gente y el frentista, la gente
0: lo digo,
1: Tabaré Vázquez es un hombre que hizo
0: otro tipo de casa
1: y que es una fortuna, aparte, ¿no?
0: Y que además hizo
1: un hombre que se enriqueció,
0: dinero con su profesión.
1: Claro,
0: ¿no?
1: Pero creo que ahí la gente como que lo que le en alguna manera lo veía en Vázquez era que era una persona que había hecho ese dinero y ese bienestar y ese buen pasar económico a partir del éxito en su profesión, de haber hecho todo el caminito de mi hijo el doctor, ¿no? Y del ascenso social. Pero también una persona que Vázquez era una persona con dinero.
0: Me refería a esa diferencia que creo que es.
1: Pero ¿sabes a lo que voy con lo de Tabaré? Tabaré, por supuesto, que era una persona rica y que tiene un patrimonio que ninguno de nosotros tiene. Pero también tenía un estilo de vida muy austero.
0: Ah, bueno.
1: Claro, ¿quién veía a Vázquez haciendo ostentación de algo?
0: Bueno,
1: ¿en qué vehículo se movía Tabaré Vázquez? ¿A qué lugares acudía? ¿Qué hacía con su familia? Bueno, un tipo que llevó siempre una vida personal muy discreta, un perfil muy bajo, ¿no? Sí, vivía en una linda casa en el barrio Prado, ahí en la avenida Bullental. Pero bueno, sí, una vida como de si se quiere, con una fortuna personal importante, pero llevando una vida de clase media, ¿no? Una vida claramente de clase media. Y a lo que voy con esto es, yo creo que ahí hay un primer factor, más de tipo político, que no lo hemos discutido lo suficiente, que es la pregunta de ¿para qué? O sea, ¿para qué en ese momento el presidente electo, para qué Yamandú Orsi, que también es una persona que, si uno mira su trayectoria, su vida, sus orígenes, una persona que viene de los sectores populares, una persona que tiene orígenes muy humildes en el Canelones rural, que llevó después una vida de profesor de liceo, de adscripto, de militante político, uno alcanza a comprar la foto de Yamandú y su familia en los años 90, 2000, una persona súper sencilla, y que hasta el día de hoy, vive en una casa sencilla, allá en Salinas. ¿Por qué a alguien, a él o a su entorno, lo que sea, se le ocurrió que era necesario que el presidente electo, por la razón de serlo, los argumentos que le ha dado, ¿no? Es decir, había que tener un vehículo de cierto porte, que tenía que reunir con ciertas condiciones, y me parece que ya desde ese punto arranca una suerte de ruido que está en el fondo del rechazo que muchas personas le genera esta trama. Uh-huh. Que no es tanto por el lado de algunos colegas hicieron algunas afirmaciones que a mí me parecen un poco exageradas.
0: ¿Colegas tuyos?
1: Sí, colegas míos, sí, politólogos, analistas. Decían, bueno, no, Yamandú con esto dilapida su principal capital político, que es la honestidad. Bueno, a mí me parece que no. Yo no creo eso. Yo no creo que hoy...
0: Bueno, para decirlo
1: yo
0: mismo,
1: no pienso eso.
0: Puede lucir un poco apresurado,
1: sí,
0: ¿no?
1: Y además, uno habla en la corta, yo en mi entorno, la mayoría de las personas de mi entorno más cercano son votantes frente amplistas, y sí, les molesta el episodio, lo ven mal, lo critican, pero no creo que hayan pasado a pensar que Yamandú Orsi es una persona deshonesta, corrupta o poco...
0: Sí, medio bandido, medio pillo, digamos. Claro,
1: y no, yo creo que no, que nadie... Bueno, capaz que sí, habrá que ver en encuestas, bueno, en otro tipo de investigación que da, pero no creo que hoy la percepción sea, bueno, míralo, al final era un bandido varo. La verdad que no, yo no tengo esa percepción, al menos yo personalmente no pienso eso hoy tampoco del presidente, y no creo que sea lo mayoritario. Lo que sí creo es que está en el fondo de la crítica esta idea de, bueno... La cosa venía de nalga desde el principio, ¿no? Desde la cuestión de el presidente viéndose como tentado a hacer esta compra, adquirir este vehículo. A la vez, Orsi y su entorno lo colocan, lo quieren colocar como un gesto justamente, como de austeridad, en el sentido de es una compra personal del presidente, donde él pone patrimonio propio al servicio de Presidencia de la República. Y yo no podría estar más en desacuerdo con esa lógica. A mí me parece que eso es una lógica que le ha pasado al MPP en otros temas, le ha pasado durante el gobierno de Mujica, le ha pasado gobernando, esta cosa de cierta confusión a veces entre lo público y lo privado, y quizá uno puede ser bien intencionado y decir con buenas intenciones, de decir, por ejemplo, a mí me hizo acordar mucho al episodio Plan Juntos, ¿no? Esa cosa de el presidente quiere hacer un plan de vivienda, no sé qué, y en vez de decir, bueno, vamos a hacer un plan de vivienda como se tiene que hacer, con presupuesto, o buscar préstamos donde corresponde, o buscar los recursos, o armar, no, vamos a armarlo acá, entre nosotros, y yo voy a poner plata, voy a ir a manguear y a ver quién más pone plata, y le voy a preguntar a los empresarios amigos a ver si pueden poner plata. Pues no es la manera, no se hace así la política pública, ¿no? En este caso, obviamente, eso era una política, en este caso algo más concreto, tampoco se hace así la política, ¿no? No corresponde que el presidente electo o nadie ponga un bien propio al servicio de la administración, porque por supuesto que se puede leer como un gesto de austeridad, pero ¿alguien piensa que con que en el presupuesto público, con los gastos que tiene el Estado, no nos podemos permitir tener un auto más o menos en condiciones para que se mueva el presidente? A veces pasa como que tenemos una lógica un poco hipócrita, ¿no? Como que yo entiendo que para muchas veces la ciudadanía, los políticos tienen privilegios y viven vidas por encima de las posibilidades del conjunto de la población, sobre todo en un país donde los salarios son bajos, donde la mayoría de la gente gana poco, las jubilaciones son bajas y bueno, y a la gente le cuesta adquirir las cosas que necesita para la cotidiana. Entonces, bueno, uno ve que, bueno, sí, salarios de 200 mil pesos, 300 mil pesos, ve coches, partidas, choferes y se genera como esa cosa de, bueno, ¿y por qué yo no accedo a esto que estos acceden? Pero a la vez me parece que tenemos que ser en estas cosas como que tener criterios más profesionales. A mí me parece que el presidente de la República se mueva en un vehículo en condiciones, que tenga un chofer, que tenga seguridad, son cuestiones básicas, son cuestiones mínimas, que son gastos irrisorios para el Estado. Entonces, me pregunto si ahí también no hay un filo de donde tendríamos que hacer algunas reformas, ¿no? Donde tenemos que ser más claros en lo que se puede y en lo que no se puede. Me parece que en Uruguay cada vez que hay un presidente electo arranca como un carnaval de discusión a ver si el presidente dónde quiere vivir. Si el presidente quiere vivir en su casa o quiere venirse a vivir acá. Si vive en su casa hay que hacer alguna reforma para que puedan estar los guardias de seguridad. El presidente, ¿en qué vehículo se quiere mover? Ah, bueno, se quiere mover. Bueno, está. Me parece que hay que cortarla, ¿viste? Ajá. Hay que cortarla. A ver, en otros países hay que separar algo que en Uruguay no está bien separado, que es la presidencia de la República como institución del presidente de la República como sujeto, como persona. El presidente de la República, en el momento que es electo, tiene que él acoplarse a las normas y a los requisitos de la presidencia de la República. No es que la presidencia tiene que hacer lo que el presidente quiere. En otros países, en Estados Unidos, pensaba en el ejemplo de Estados Unidos, que es muy claro, el ejemplo de Francia, son países donde la presidencia le impone al presidente los criterios. Sí, bueno, señor presidente, usted va a vivir acá, usted va a tener que ir a tal lado, usted va a tener que moverse de esta manera, usted va a tener a los muchachos del servicio secreto que lo van a acompañar a todos lados y se van a quedar parados en la puerta de su habitación cuando usted vaya a dormir. Y bueno, funciona así. Entonces creo que allí también hay algo un poco amateur de la política uruguaya, de la institucionalidad, donde tenemos como este legado de, bueno, este es un país pequeño, donde las distancias son cortas, donde tenemos como una cosa de cercanía, y creo que a veces eso nos ha jugado en contra. Y vuelvo al punto de, ¿habríamos juzgado todo este episodio de la misma manera si lo hubiera pasado a otro político? Y bueno, yo creo que no. Y no veo mal que eso sea así. Veo que tiene que ver con esto, con las identidades, con la cuestión. A ver, había obviamente gente del Frente Amplio que enseguida cuando pasó este hecho, por querer defender, era la típica de, bueno, me están echando un jugador, me voy a tratar de llevar a uno del otro cuadro, ¿no? Empezaba a decir, bueno, y nadie decía de la moto de la calle Pou y la camioneta de la calle Pou y no sé. ¿Y sabes lo que yo pensaba? Me parecía, más allá de no querer comparar cosas que no son lo mismo, decir, si todo esto le hubiera pasado a la calle Pou, primero, que para la mayor parte de los votantes de la coalición, no hubiera estado mal que el presidente de la calle Pou hubiera comprado una camioneta de 80 lucas. No nos habría sorprendido que el presidente de la calle Pou anduviera en un vehículo de alta gama, caro y con cierta. ¿Por qué? Porque el presidente de la calle Pou, que tiene otras cualidades políticas muy notorias, por las cuales mucha gente lo vota y lo apoya, mucha gente lo critica, pero nadie ve en él como virtud el hecho de ser una persona humilde, austera, que representa cierta, cierta mirada de cercanía con la gente. No, porque no es eso lo que él representa.
0: Bueno, de hecho,
1: no es ese símbolo,
0: fue
1: la calle Pou.
0: Presidente de la República viviendo en un barrio privado.
1: Totalmente.
0: ¿No? Y desde la perspectiva republicana histórica, horizontal, nos faltaban voces que en su momento, cuando él aspiraba sí. desde antes, decir. No,
1: mirá si va.
0: Mirá si un educado en el British y viviendo en un barrio privado va a llegar alguna vez a ser presidente de la República. Llegó.
1: Totalmente.
0: Por lo tanto, es posible suponer que, no diría la unanimidad, porque eso nunca existe, pero a buena parte de quienes le votaron, esos dos asuntos no oficiaron como un óbice, un obstáculo.
1: No,
0: ¿no es cierto? Lo digo
1: en esa línea.
0: Eso constituye.
1: Es un juicio de valor.
0: Al contrario.
1: A favor de él.
0: Soy de los que cree que eso al sistema político le hace bien, porque yo soy de los que cree que aún poniéndose. Creo que lo hemos hablado alguna vez. Poniéndose de acuerdo en cuestiones esenciales, es muy bueno que al público se le ofrezca un menú de diferencias. Que también pasan por esos aspectos, ¿no?
1: Sí. Yo me acuerdo clarito la campaña del 2014, la primera vez que la calle Pou fue candidato.
0: Cuando vence al Guapo Larrañaga, ¿no?
1: Cuando vence al Guapo y después pierde con Tabaré. Bueno, mucha gente decía, pero es un cajetilla, es un cheto, mirá si es un cheto, mirá si va a ganar una elección. Y bueno, el tipo mostró otras cualidades políticas. Y a lo que voy es que, obviamente, desde las filas de la izquierda, mucha gente lo sigue viendo de esa manera, lo sigue viendo como un cajetilla, como un cheto, como un demérito. Pero dentro de los votantes de la coalición también saben que el tipo es un cheto y es un cajetilla y no les molesta. Por lo tanto, uno de un tipo como la. Acá estoy haciendo como un ejercicio más de semiótica, ¿no? Y simbólico. De un tipo como la calle Pou, uno espera ciertas conductas. Uno espera cierto modus vivendi, digamos. Uno espera ciertas. Y no nos va a caer de la misma forma que si eso. Si un día lo hubiéramos visto a Pepe Mujica de un día para el otro, mudándose a un barrio privado o andando en una camioneta de 80 palos. Ajá. No nos hubiera caído igual. Y a esto voy con lo que decía al principio. Porque la política no es justa. No tiene que ser justa en ese sentido. No es la justicia. La política tiene que ver con cómo las representaciones que nos hacemos de los demás. Y tiene que ver con también lo que vos decís de vos mismo. Y tiene que ver con la coherencia entre lo que vos decís de vos mismo, entre lo que querés generar en los demás y entre tu forma concreta de actuar y de accionar. Y
0: vos decís que hay un gesto que luce como un tanto contradictorio o incluso incoherente.
1: Y sí, yo creo que sí. Yo creo que es un gesto que no... A mí me hizo ruido, ¿viste? Y yo creo que a mucha gente en el fondo, cuando no termina de identificar qué es lo que me hace ruido de esta situación, qué es lo que me molesta, partiendo de la base de que uno se empieza a aclarar el panorama, de decir, bueno, no parecería haber un delito, pero hay algo que nos incomoda. Bueno, hay algo que nos incomoda, que tiene que ver con esto, ¿no? Que tiene que ver con que la idea que nos hemos hecho del presidente Orsi y lo que él nos ha mostrado a lo largo de su carrera política y de estos años, últimos años en los cuales estuvo mucho más protagónico en la política nacional, como candidato y como presidente electo, luego como presidente en funciones, es la de una persona de cierta sencillez, Entonces uno digo, ¿por qué se metió en este lío el tipo para comprarse esta camioneta? Voy a decir, porque en definitiva era evidente que había algo ahí que estaba por encima de lo que él podía hacer.
0: Vamos a una breve pausa. Dale. Y al regreso dos asuntos sobre los cuales me gustaría que profundices con relación a cosas que has dicho. La ostentación no parece ser en líneas generales no parece ser el rasgo más distintivo de la inmensa mayoría de los uruguayos.
1: No, en general, somos perfil bajo, ¿no?
0: Aún así, tiendo a coincidir mucho contigo, desde la perspectiva de la cultura progresista o de izquierda, más republicana, menos aún,
1: total,
0: digámoslo en esos términos, ¿no? Yo recuerdo haber hablado alguna vez con un altísimo referente político del Uruguay, a quien le pregunté en un off de esos de curiosidad más que de buscar información, ¿por qué no nunca tuvo una casa en el este, ¿no? Punta del Este, ahí una linda casa cómoda de metros cuadrados, y me dijo eso para los blancos. ¿No? Y eso, que más allá sonaba como un chiste, tenía que ver con, es obvio que hay todo ha ido cambiando y mutando con el tiempo, pero hay como líneas más o menos históricas, algunas un poco más apegadas a la republicanidad, al sentido republicano, un poco más menos ostentoso, y en otros casos, sin que se vuelva una patología, ni mucho menos.
1: Más aristocrático.
0: Más con naturalidad.
1: Eso también hay que decirlo, ¿no? Y ese me parece que era el punto, y con eso sí cierro. Que hay cosas que las vemos más naturales en el otro que en nosotros. Claro, claro. Y no nos generan el mismo ruido. Porque en definitiva, en otro es una nota de color. En el otro, mirá, bueno, estuvo el presidente, en Punta del Este. Es una nota de color. Por si supuesto. Estuvo el fulano, genera más ruido.
0: No,
1: bueno,
0: no te olvides que el presidente del Frente Amplio, porque tiene una casa, que creo que es una casita en el sentido literal, en un balneario cercano a Manantiales, en Buenos Aires.
1: ¿Se la han cobrado?
0: Que la playa del balneario de Buenos Aires es muy inhóspita y se va a leer y a meter reposera en Manantiales, sí, que es Macheta. Sí, sí. Y se lo han cobrado.
1: Cada vez que todos los veranos le sacan una foto.
0: Porque vos sos de izquierda, no es natural. El otro día hay una foto que cada tanto vuelve, en la que se le ve incluso el calzoncillo cuando el Pereira, como a cualquiera de nosotros, bueno, a mí mucho más me cuesta, ¿no? Poner arriba la valija y dice, mirá este acá viajando en el avión.
1: Y bueno, deja tranquilo.
0: Hay una cosa.
1: Sí,
0: de esa,
1: sí, sí, la existe, tenemos.
0: Eso se sabe. Y es así que yo lo diría como una patología. ¿Qué estás queriendo decir?
1: Sí, ¿no? Yo creo que no quiere decir que eso esté bien. Lo que tenemos que ser conscientes es que eso existe.
0: No.
1: Así como a la calle Pou, el día que se arrimó a un grupo de obreros de la construcción que estaban haciendo un asado y se quedó conversando y se quedó a comer asado, eso fue la foto del día. Y estuvimos días hablando de eso. ¿Por qué? Porque no nos resultó, porque había una disonancia cognitiva en lo que estábamos viendo.
0: De lo que decís me parece un asunto. Luce como inapropiado desde más de una perspectiva el asunto de camioneta, si no, no termina como termino.
1: Claro.
0: Si es que terminó, ¿no? En el sentido que la dono.
1: Sí,
0: porque
1: a ver, después podemos meternos en eso, porque evidentemente esa decisión también da cuenta de que hubo un problema.
0: Hay una recapacitación sobre el hecho. Yo no estaría tan seguro que Orsi se transforme en un ostentoso por tener esa camioneta. A lo mejor tiene un fetiche como todos tenemos, ¿viste? Yo quiero ir a un mundial.
1: Me encachilé, la vi, me encantó.
0: Que a las personas le pasan hombres y mujeres distintos según el objeto. Y es verdad que el tema automóvil
1: es muy masculino.
0: Esto no a modo de justificación, ¿se entiende? Pero sí de explicación. No sé si se pasó en ese sentido de la ostentación a la vereda de enfrente con ese gesto. Tengo una duda acerca del dinero. Si Orsi, con su trayectoria política de 10 años frente a la intendencia, otros 10 años en la Secretaría General, con salarios importantes, no sé si no tendría capital suficiente como para comprar. Creo que ahí están las declaraciones juradas.
1: Sí, sus declaraciones juradas no dan cuenta de ello.
0: No darían cuenta. Está bien, porque es hombre del MPP y el MPP, no sé, en el caso de Orsi en particular, que a veces luce como menos orgánico del MPP.
1: Sí, se ha dicho que él no ha estado tan topeado como otro. Bueno, ahí está un mundo bastante.
0: Sí, además, pero en todo caso corre por cuenta de una.
1: Sí,
0: de
1: es un sector privado,
0: política,
1: es una organización privada.
0: ¿Verdad? Ese dato
1: pero yo lo que voy a decir, si él la tenía, vamos a hablar en concreto, si él la tenía, taca taca, ¿por qué no se la compró? ¿Entendés?
0: Bueno, y acá entra el otro aspecto que me parece interesante conocer tu opinión, y es, aunque sea inocente, aunque sea en términos relativos poco, y aunque sea, digamos, dato insuficiente como para suponer que se ha vuelto una persona pilla o bandida, aceptar descuentos no parece ser una...
1: Ahora le entramos a ese tema que está divino.
0: Quiero ver, porque para que no... ¿Sabes lo que yo quiero?
1: ¿Qué?
0: Que esto sirva de insumo para crecer un poquito todo, ¿no?
1: Sí.
0: Porque si no...
1: Y es donde ponemos la vara.
0: Si
1: también,
0: no es catarsis, que me parece que no nos ayuda. Es decir, ya que el nene agarró fiebre, ¿por qué? Mirá, porque durmió con las patitas de calza. Che, la próxima vamos a ponernos patitas. Mis hijos y los tuyos. Todos con mediecita en la pata.
1: Lo reflexionamos el bloque que viene.
0: Estamos conversando con Mauro Casa. Estamos poniendo la mañana en camino. Ustedes también nos pueden ayudar a través de las preguntas que llegan, o bien a través del WhatsApp 099-894-987, o bien a través del chat en nuestro canal YouTube. Ya hay algunas cuantas. Dice Andrés, Buenos días, Andrés de La Teja, ¿cómo me entristece este tango? Ah, perdón, esto era en el arranque.
1: Sí, estaba bueno.
0: Está bien, además todo el mundo acá precioso. Habla de lo que quiera. Recuerdo unas líneas de la obra El caso Kurilov, la vida no es corta, la juventud es breve. ¿Verdad? Miguel dice, el tema del día sigue siendo la camioneta de Orsi, la salud bucal en las escuelas rurales. No vamos a cambiar el sol de la bandera y poner una banana, así estamos más identificados. Gisela dice, buen día caminante, soy usuaria del ómnibus, aún suben cantantes, músicos, en menor cantidad que hace unos años, vendedores, los inspectores, uno cada muerte de obispo. Gracias, Gisela.
1: Gracias, el informe desde el territorio.
0: Desde los ómnibus montevideanos. Por favor, tenemos temas más importantes, bueno, para poner en agenda. Somos contradictorios, educados en democracias burguesas. Bueno, más allá del tirón de orejas que nos da Gisela, para el cual tiene todo el derecho, me parece interesante que Gisela también traiga como aporte la perspectiva ideológica, filosófica del poder en general y del deber ser que habita en todos nosotros, quizás, ¿verdad? A los que algunos le dan más rienda suelta y sin culpa, y otros de pronto se tienen como frenos, y cuando tienen la chance se sacan entre comillas un gustito, ¿no? Se dan un gustito. Es interesante ese dato también, ¿no? Peor fueron las explicaciones, dice Pablo. Rosario dice, buen día, mal llevado el tema de la camioneta y qué bien vino para Cardama y pasé a saludar, que duermen en un juzgado. Lo dice Rosario del Parque Roosevelt. El MPP es desprolijo por esencia, lo llevan en la sangre, desprecian la política profesional, lo dice Víctor. María dice, buenos días, muy coherente el análisis de casa, seguramente que no estamos volviéndonos, que nos estamos volviendo muy hipócritas. Lamentablemente la chiquitez mental y la mediocridad nos va ganando. Dice Rosario, la calle llegó y como siempre, el Partido Nacional 5 años y afuera, 190 años de historia, gobernaron 3 veces. Dice Rosario del Parque Roosevelt. Y si se le agrega, Orsi recapacitó, eso es bueno, ¿verdad? En el sentido de que hubo como un cambio. En fin, lo vemos luego en la pausa.
1: Estamos, me encanta, vamos arriba.
0: Estamos con Mauro. Luego, Mauro, ya te lo pregunté, pero ¿por qué te pusieron Mauro?
1: Me puso Mauro mi mamá, porque cuando estaba embarazada de mí, leyó Mi planta de naranja Lima, de José Mauro Vasconcelos. Claro. Dice que lloró, sí, pero. Claro. Dice, imagínate, llora uno, imagínate embarazada, ¿no?
0: No hay forma, de no llorar.
1: Dice que se pasó todo el embarazo leyendo a Vasconcelos, leyó ese libro, después leyó Vamos a calentar el sol y quedó enamorada. Y José Mauro le pareció un montón. Entonces me puso Mauro.
0: Mauro. Ya venimos.
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0: Doña Bastarda aquí en La Mañana en Camino ahora, y Doña Bastarda luego en el Antel Arena, a propósito de este gran concierto recital. Bueno, sí, ¿por qué no? Pues me frenaba en decir a beneficio, pero sí,
1: es a beneficio. Para dar una mano, claro.
0: Para ayudar a Gonzalo Moratorio bajo la consigna cuando lo necesitamos. Él estuvo, ahora nos toca a nosotros. Estamos en el último tramo, estamos conversando con Mauro Casa. Algunos mensajes llegan también a través del chat en nuestro canal YouTube. Pero para mí el problema no es que valga 80.000 la camioneta, el asunto es que la obtiene con un auto donado al Frente Amplio y una cocina de Carhuán.
2: ¿Una cocina de Carhuán? ¿Por qué?
1: Y bueno, sí, porque el que lo donó fue Carhuán.
0: Sí, pero
1: la cocina, no sé por qué. Como que lo cocinó con Carhuán. Creo que quiere decir eso.
0: 099-894-987. Muy buenos días, camineros. Este muchacho tiene una.
1: Yo.
0: Ya cuando arranca con este muchacho.
1: Me encanta, me dio 35 pirulos, ojalá. sí, un muchacho. Dale.
0: Cuando me dicen este muchacho a mí.
1: Dale, aguanto. Ya me quedo contento.
0: Este muchacho tiene una confusión con las clases sociales. Quien vive de su salario es clase obrera, por más alto que lo sea. La clase media como tal no existe. Es un invento de la oligarquía para dividir a la clase obrera.
1: Hay obreros de que ganan cientos de miles de pesos.
0: Entonces, saludos, ¿qué? Leo de la Mondiola.
1: Bueno,
0: está bien.
1: Es respetable. Yo creo que ni Marx piensa eso. Ni Marx decía eso, pero
0: no,
1: bueno.
0: No, pero incluso podríamos discutir con Leo. La definición de obrero como tal está acotado, bueno, que tiene que ver con la modificación de la materia prima y la mar en coche.
1: Yo, el marxismo, igual clásico, reconoce la existencia de estratos medios, no solamente hay dos clases sociales. Hay dos que forman la contradicción principal.

0: época donde Orsi estaba en el gobierno, que evidentemente...
1: El gobierno del departamento.
0: Del departamento departamental, claro, y que evidentemente fue una inversión muy grande para el departamento y que habrá implicado en su momento la negociación que la intendencia cediera a cosas, o sea, que le diera beneficios para que esa inversión se concretara.
1: Sí, como UPM está
0: sí, como
1: en...
0: Como toda, a ver, gente, como toda inversión grande en Uruguay recibe beneficios del Estado, acá en cualquier lugar del mundo. Ahora, a mí sí me genera la cuestión de, che, Caruán debería poder donar a una campaña electoral dentro de la normativa actual vigente, habiendo sido de repente destinatario de ciertos beneficios por su inversión inicial. Bueno, pero ahí nos metemos en un tema que es crucial y que es central, que no tocamos en el primer bloque, pero podemos hablar, que es más viejo que el agujero del mato, y lo hablamos casi siempre, en todas mis participaciones en este programa, que es la relación entre el dinero y la política en Uruguay.
1: No, y además, en particular, la financiación de los partidos campañas. Y muy particularmente de las campañas electorales.
0: Sí, eso es un drama cabal, ¿no? Y la normativa nuestra, la norma, no es del todo mala la norma que tenemos. Es una norma bastante prolija, por ejemplo, impide que empresas que son adjudicatarias de licitaciones, de compras directas, empresas que trabajan con el Estado, que están inscriptas en el Registro Único de Proveedores del Estado, puedan donar en campañas electorales. Y sin embargo, no se controla. Hay muchos mecanismos por los cuales lo hacen constantemente y eso no hay manera de hacer enforcement, de hacer control por parte de la Corte Electoral. Entonces, ahí hay un problema que sin duda que es central y es el eje de esta discusión. Porque la gente de Oliva Automóviles también es adjudicataria del Estado. Claro. Y capaz que ellos te dicen, pero nosotros no le donamos a Orsi en campaña. No pusimos plata para la campaña del Frente Amplio. Bueno, pero después que el Frente Amplio gana las elecciones y que Orsi es electo, le estás haciendo una donación de hecho de $25,000 al presidente electo. Entonces, yo vuelvo al punto de... Yo no creo que eso sea corrupción, porque para que configure corrupción, acá me corregirán los abogados, siempre hay varias bibliotecas, pero tiene que haber un intercambio. Yo tengo que recibir algo a cambio de algo. Si yo recibo un beneficio, pero no se comprueba que yo tomé alguna decisión que te favoreciera... Por ahora no hay demostrado que haya habido ahí una transacción, una cuestión justamente transaccional. Ahora, no quita lo que dicen muchos de los oyentes, y que les asista razón, yo al menos comparto, que es que es un privilegio que el presidente está recibiendo en su condición de presidente electo de la República. Y que va mucho más allá de una gratitud o de un... ¿Cómo se dice? De una gentileza, ¿no? Una gentileza que salgamos a comer y que nos regalen el postre.
1: Ajá.
0: Que vos digas, mira, se sentó a comer el presidente con su señora y vos decís, che, no, mira, el vino va por cuenta de la casa, presidente. Y está bien. Y esas son cosas que uno dice, están dentro de nuestra cultura, ¿no? Del marco cultural, de una gentileza como te la pueden hacer a vos, que sos un tipo conocido, Alejandro. Te sentarás a comer y te regalarán cosas. A mí no me pasa. Pero bueno, a lo que voy a decir...
1: Hubo un momento que yo fui medio conocido, ¿no?
0: Y te regalaban cosas. Digo,
1: en el que recuerdo en más de una circunstancia en la que he ido a comer y se me ha arrimado el mozo para decirme que me veía por televisión. Y también el de la cocina. Y me he sacado fotos con la cocina.
0: Y después
1: pagué como el mejor.
0: Y después fui a
1: trabajar al lugar. Porque, pobre la gente, los trabajadores, yo sobre eso, imagínate, ¿no? Y era más loco de la vida. Porque, fotos. Y cómo. Y entonces, conversar con mis amigos y la gente estaba conversando. Y cuando llegó el momento, ¿cuánto decís? Sí, ¿cómo no?
0: Esto pasa a veces.
1: Ni un 10%.
0: Nah, che, ni un descuentito, ni los cafés de regalo, ¿viste? Los post. Bueno, pero lo que voy a decir es eso, más allá del chiste. Sí. Hay, uno entiende que las personas que están en posiciones de poder muchas veces, de parte de un empresario, de un comercio, lo que sea, se quiera tener como un gesto, una gentileza, y yo no lo veo necesariamente mal, es parte de nuestra cultura. Ahora, $25,000 de descuento en un vehículo suntuoso va mucho más allá de una gentileza. Es realmente es un monto de dinero que el presidente de la República evidentemente no tendría que haber aceptado. Más allá que en esa situación uno pueda discutir, bueno, él no era funcionario público porque todavía no había asumido funciones, por lo tanto no lo comprende, o está dentro de... Yo, desde el punto de vista de la empresa, a mí me parece lo que hace la empresa es una estrategia de marketing. O sea, la empresa lo hace, es racional la decisión que toma. La empresa capaz que ni siquiera es que está esperando. Yo no me pongo como tan oscurantista. La empresa está esperando, con esto lo tenemos agarrado a Orsi y el día de mañana nos van a adjudicar. No, la empresa dice, qué bueno.
1: Mi marca, mi grifa.
0: Primero otra cosa, que también esto desnuda el negocio de las automotores, de las concesionarias, que evidentemente la empresa no está perdiendo plata. Si se baja $25,000, es porque son $25,000 que son de margen de ganancia. Yo no creo que los tipos estén perdiendo.
1: No creo que gane con un auto $25,000.
0: No, pero evidentemente...
1: No, creo que hizo una, como vos lo sugerías...
0: Es una inversión.
1: Es una inversión publicitaria, te diría. Totalmente. Yo me aseguro...

0: seguro que esa marca va, porque es inexorable que esté obviamente esa marca. Cada como estaba la marca Toyota, sí, con la calle Pou.
1: Cada vez que el presidente entra y sale, y lo estamos enfocando, y las cámaras lo enfocan, y el micrófono se le acerca, y no sé qué, ves la marca. Y la decisión comercial de Oliva Automóviles tiene todo el sentido del mundo, no tiene nada de extraño. Y no creo que los tipos tampoco lo vieran como que estaban cometiendo una falta. Y ahí lo que me parece es que sí entramos en algo que es clave, que es que en Uruguay, en estas cosas, seguimos siendo, estamos muy atrasados respecto a cómo se regula a nivel internacional las relaciones comerciales, las relaciones entre el dinero y la política, e incluso entre privados, porque cualquiera de los oyentes que le haya tocado trabajar en una empresa más o menos grande o en una empresa internacional o tener un tiempo en alguna multinacional, se sabe que estas cosas están recontra reguladas. Si vos trabajás en una empresa grande, vos no podés hacer una cosa así. Vos te sentás a comer con un cliente y tenés que detallar, o sea, por qué hiciste tal gasto, por qué hiciste tal cosa. Uh-huh, si, uh-huh. Si pediste una botella de vino, capaz que viene el de compliance, disculpen el anglicismo, pero se dice compliance, el que se encarga de la parte de ética y de cómo hacemos negocios de manera transparente, y te dice, che, pero ¿por qué gastaste tanto? No, porque lo que pasa es que, bueno, está. Pasa o no pasa. O te dice, no, mira, tal cosa que gastaste lo vas a tener que pagar tu bolsillo porque la empresa esto no te lo puede reembolsar. Te va a decir, o sea, y está bien. Es la forma de decir, nosotros hacemos negocio de una manera transparente, ética, etcétera, etcétera. Y si esa vara la tienen los privados, muchas veces, estoy hablando en términos de empresas internacionales, ¿no? En Uruguay, evidentemente, no tenemos ese tipo de prurito. Mucho más se tiene que tener en la función pública. Y vuelvo al ejemplo por el absurdo. Una cosa es que te regalen los postres cuando salís a comer. Sí. Otra cosa es que te hagan un descuento de $25,000, que no es un descuento. Porque cuando Orsi dice, yo un descuento me tengo que hacer. Un descuento es otra cosa. Un descuento es una cosa a la que puede acceder todo el mundo. Es una cosa que es una promoción. Esto es un regalo que te están haciendo por la investidura que tenés. Uh-huh. Entonces, evidentemente que allí hay un problema. Y va más allá de si lo comprende la ley, de si está regulado o no.
0: Ahora, tenemos que poder... Volviendo al origen, ¿no? Hay una marcha atrás, ¿no? Porque por algo...
1: Sí.
0: ¿O no? ¿O entendés que no?
1: Sé. Yo no termino de...
0: Esa camioneta no la sigue usando,
1: sí,
0: ¿no?
1: Sí, a mí me parece que yo entiendo que el presidente quiera buscar la manera de ponerle un punto al tema. Porque sí, cuanto más vamos a estar con esto, y capaz que simbólicamente el hecho de desprenderse del vehículo y decir, mira, a partir de ahora, como todo este asunto es un embrollo y estuvo mal manejado y yo cometí ciertos errores, lo que hago es, vamos a dejar que este vehículo se utilice para otros fines y yo me voy a quedar con el vehículo que presidencia tiene para hacer los traslados. Que a mí cuando parte dijo eso, yo me agarré la cabeza porque decía, entonces estamos diciendo que había un vehículo, digamos, para hacer el otro lado del presidente en presidencia. Había un vehículo en condiciones de cumplir esta función. Por lo tanto, todo el lío este era innecesario, de pique. Uh-huh. Porque el vehículo estaba. No es que, viste, esto lo dijo Schipani, que, bueno, válgame Dios estar de acuerdo con Schipani en algo, pero de todo lo que dijo Schipani, con una persona con la que no coincido nunca en mi vida, hubo un comentario que hizo, creo que a La Diaria, que me pareció gracioso y que yo estaba de acuerdo, cuando decía algo así como, che, pero que es un estado indigente el estado uruguayo. O sea, estamos dando la imagen de que somos un estado indigente, que tiene que venir el presidente a comprarse un auto, a ponerlo a disposición. No tiene en la flota de vehículos que tiene el estado uruguayo un auto en condiciones de trasladar al presidente. Seamos parsimonioso. Y tiene razón.
0: Eso se inició con la calle Pou, no me acuerdo en los anteriores.
1: Sí, la calle Pou también manejaba su vehículo particular.
0: La Toyota.
1: Y yo me imagino que habría algún acuerdo por el cual presidencia le cubriría los gastos, no va a poner la...
0: No, y
1: sí,
0: la nafta su bolsillo. Y la rueda, la goma cada tanto, claro,
1: pero igual, pero lo que voy, está mal. No tiene sentido. ¿Por qué un bien de un privado tiene que estar...?
0: Yo estoy contigo que está mal, Es decir, no es adecuado y además no, seguro que no es la... ni la intención de generarlo por parte de Orsi. Me atrevo a decir que de la calle Pou tampoco.
1: Es por comodidad.
0: Porque entonces podríamos llegar a la lógica de que, creo que lo insinuaste vos recién, la política es para los que puedan proveerse de un auto satisfactorio.
1: También es como una cosa el Estado te tiene que a vos dar los medios. Son herramientas de trabajo. Y vuelvo a esta cosa a veces que tenemos medio... los que somos de a pie, de decir, no, pero mirá, tienen esto, tienen lo otro, tienen... Bueno, son herramientas de laburo. A ver, que haya un auto para trasladarse, que haya una persona que maneje, que haya un teléfono, un celular para poder hacer llamadas, digo, son herramientas de trabajo, gente. No seamos tampoco, no tengamos esa cabeza tan pichicomienta.
0: Acordate de Ana Olivera. Me parece interesante, porque todos van aprendiendo. Ana Olivera, cuando asumió la intendencia de Montevideo, uh-huh, iba y volvía en ómnibus. Yo no sé si lo tenés presente.
1: No me acordaba.
0: Ahora Oliveira.
1: Sí, la intendenta.
0: Tengo un ómnibus.
1: Que me deja bien.
0: Llegan 700 ómnibus. Todos me dejan. Cerca de Agraciada. Tengo esa idea y se tomaba el primer. Y después ella misma se dio cuenta que no podía hacerlo. Mm. Primero, porque durante ese. Imagínate a mala gente.
1: Atomizaba, ¿no?
0: Y vos decís, bueno, el gobernante tiene que estar cerca de la gente. Desde otra perspectiva, hablamos de gente. Cerca de la gente. No, y además, ¿sabés lo que entendió, no, Oliveira? Como cualquiera puede entender. Que los traslados también son instancias en las que puedes seguir trabajando.
1: Sí, que le insumen tiempo.
0: Pero además vos estás ahí, mientras otro te maneja, estás en el teléfono, estás con la computadora.
1: Sí, o estás, también, eso lo o estás hablando con tus asesores.
0: Sí, claro, estás trabajando.
1: No, y además tiene que haber cierto marco de privacidad, tiene que haber cierto marco de confianza. Es como cuando se dice, no, pero ¿por qué el chofer tiene que ser de confianza? Bueno, sí, un chofer tiene que ser de confianza. Bueno, no me parece mal que un chofer sea de confianza de un ministro.
0: Que acordate
1: sea de confianza.
0: Que la JUTEP recomendó cuando Tabaré Vázquez tenía como chofer a su consuegro.
1: Sí, que no, lo tuvo que sacar.
0: Que lo tuvo que sacar y yo que en general.
1: Sí, uno tiende a estar del lado de la ética.
0: En general, y además con esa JUTEP en particular,
1: sí,
0: ¿no?
1: Sí, que era mucho como, más seria.
0: Como muy rabiosa en ese sentido. Coincidimos,
1: sí,
0: ¿no?
1: Sí, sí, la de Hilary Barnes, sí.
0: Que además es hincha de Liverpool.
1: Sí, ah, mirá.
0: Sí, señor.
1: Qué cuadro de hinchas connotados, ¿no? No son tantos, pero.
0: No, ya hablé de Radío, sí, que parece que se va a. Está en el inicio y parece que va
1: a. ¿A dónde se va?
0: A. Comisionado parlamentario del sistema carcelario.
1: Mirá, parece que hay acuerdo
0: sobre él.
1: Bueno, qué bien.
0: Y ahí está Liverpool trabajando. Ahí estamos nosotros trabajando. Pará, retrocedo. Sí. Y que yo creo que hasta se lo dije a Gil,
1: que me parece que.
0: Porque es notorio que es el presidente de la República. O sea, dice cosas, habla, pero incluso claro. Dice cosas que tiene.
1: Putea.
0: Con,
1: se calienta.
0: Claro, el domingo el juez como los afanó. Sí, ¿entendés? Claro. Tiene derecho un presidente a decirlo y tiene derecho.
1: A que eso quede en,
0: claro,
1: en un círculo de confianza.
0: Claro, entonces sí. Hasta esa me pareció un poco exagerada.
1: Sí, yo creo que, y sobre todo eso, me parece que tenemos que poder separar mejor las cosas. Y me parece que yo no veo, vuelvo a lo mismo, no veo una mala intención. Cuando vos hacías como razonamiento de qué habrá pensado el presidente. Bueno, el presidente habrá pensado, mira, hago el negocio esto así, ponemos el vehículo a disposición, no hacemos que presidencia compre nada, estamos asumiendo el gobierno, sabemos que vamos a asumir con un déficit grande, no vamos a hacer lo primero que hagamos cuando asumir, hacer que presidencia compre un auto, porque todo el mundo sabía decir, mira, lo primero que hizo el 1 de marzo fue hacerse comprar una camioneta para él. O sea, yo puedo entender el razonamiento. Ahora, muchas veces, justamente, esto nos marca que como desde la mirada del particular puede haber un razonamiento que tenga lógica, lo que tenemos que tener es normativa clara que marque lo que se puede y lo que no se puede para poder desactivar estas cuestiones desde un punto de vista de lo general y no irnos al caso a caso, ¿no? Vuelvo al punto, tenemos que tener en Uruguay una ley de transición más clara sobre qué puede hacer la persona desde el momento que se electa hasta el momento que asume, qué tiene y puede hacer la persona que está en el cargo pero sabe que se va dentro de X cantidad de tiempo, ¿no? Tener más claro roles, responsabilidades, derechos y obligaciones de las partes, ¿no? Nos pasó en este periodo que la calle Pogo, antes de irse, firmó contrato, entró gente, firmó el contrato del proyecto Neptuno, cosas que decís, che, se debería poder hacer una cosa así a una semana de que un presidente se vaya. La ley no se lo impide, pero está mal. Pero políticamente entendemos que es un problema, ¿no? Uno puede matar al gobierno que viene con decisiones. Bueno, tendría que haber un marco jurídico que lo establezca. Lo mismo con este tipo de relacionamiento con los privados, ¿no? Me parece evidente que un presidente electo tiene que estar comprendido por las mismas normas éticas que tiene un presidente en funciones, ¿no? Porque son pocos meses, sino se presta, no digo que sea caso de Dorsey, pero se presta para que vos en esos meses tengas licencia de corso. Entre que sos presidente electo y que asumís, bueno, como no soy funcionario público, puedo aprovechar a hacer todas las manganetas que quiera, ¿viste?
0: Entiendo.
1: Evidentemente no debería ser así. Y otra cosa más, que a mí me hizo acordar también al caso de la asunción de Cecilia Cairo en el Ministerio de Vivienda el año pasado, que tenía que ver con esto de decir, che, ¿cómo también seguimos en algunas cosas de la política uruguaya siendo un poco amateur, ¿no? ¿Cómo falta profesionalismo en los cuadros de gobierno y en las personas que están armando un equipo de gobierno? Es decir, cuando estamos armando el álbum de figuritas del gobierno, decir, che, fulano me parece que es para acá, mengano para allá, bueno, el presidente de tal cosa, bueno, tiene que haber una situation room, como dicen los gringos, ¿viste? Como uno ve las películas, una sala de situación donde nos sentemos todos y digamos, che, vamos a pasar en limpio, ¿no? Fulano, esto, tenés, mira, fíjate que tenés una multa sin pagar en Artigas el año no sé qué, fíjate que estás debiendo tal cosa, no sé qué, fíjate que hay un video tuyo de una vez que te puteaste con uno en el tránsito.
0: Pero, ¿y eso lo decís? creo que a la corta o a la larga todos lo piensan, ¿no? Pero ¿quién lo hace? ¿Qué? ¿Una oficina del partido en particular?
1: Sí, lo tiene que hacer el partido. En Uruguay, que eso no está previsto de manera institucional, en un órgano que se encargue de eso, lo tiene que hacer el partido de gobierno. Tenés que tener una cuestión de... Es como cuando te toca... Estás metido en un lío y te toca sentarte con un contador o con tu abogado o con quien sea y decir, che, pará, vamos, a mí decime la posta.
0: Canta todo.
1: Canta. Vos decime la posta y vemos qué hacemos. Sí, mirá, no, debo tal plata, debo tal cosa.
0: Pero ahí va, ahí es cuando el involucrado o involucrada da cuenta de en confianza a alguien.
1: En confianza a alguien, sí, tiene que ser en confianza política.
0: Venía alguien como que lo sabía todo.
1: No, tiene que ser en confianza, tiene que ser en confianza
0: de ser
1: partidaria.
0: Con tu
1: claro, y sí, pero más o menos es así. Pero se tendría que ordenar de esa manera.
0: Igual esas son las cosas que con las redes se saben más que ahora.
1: Pero
0: que
1: por
0: antes,
1: supuesto ¿no? que se sabe. Y aparte otra cosa, es eso en lo que caemos como en una cosa provinciana de pensar que no, que va a pasar y chau. Hoy en día, yo me acuerdo cuando una época laburaba en una empresa y discutíamos cuestiones reputacionales y eso, y me acuerdo una persona de una agencia de comunicación con la que laburábamos que una vez me dijo algo así como, mirá, la discusión sobre lo que es legal, lo que no es legal es una, la discusión de lo reputacional es otra. Vos, hay una máxima que no falla, no hagas nada que no quieras ver publicado en un diario. Si vos, si tal cosa, vos decís, si sale publicado en la tapa del diario, ¿te gustaría o no te gustaría? ¿Te pondría incómodo? ¿Te daría vergüenza? ¿No querrías que la gente se entera? Bueno, entonces no lo hagas. Ya está. Es solamente con eso. Decir, bueno, pero sí, pero no es un delito, pero no es una falta. No. Pero si sale en la tapa del diario y te genera incomodidad, eso es un buen criterio. Para ya saber que ahí tenés un límite. Porque el límite de las cuestiones reputacionales, por supuesto, que es mucho más abarcativo que lo que es legal o lo que puede ser una falta administrativa. Entonces, nada, me parece que ahí también hay falta de profesionalismo. Como no se tuvo en el caso de la ministra de Vivienda, que te generó esa paradoja de decir, a ver, yo en ese momento lo dije acá, fui claro, a mí no me parece que a nadie haya que prenderle fuego a una plaza pública porque tenga una deuda de construcción inmobiliaria. Me parece que la vida de cada quien es la vida de cada quien, que las cuestiones pueden pasar. No me pongo en ese lugar moralista. Me parece que, bueno, está, que si hay una deuda, habrá que pagarla, hacer un convenio, lo que corresponda. Ahora, políticamente, evidentemente, era un problema que la ministra de Vivienda tuviera casas con situación irregular, digamos.
0: Entendido.
1: Evidentemente es un problema. Por lo tanto, pero se podría haber arreglado eso en enero, en febrero del año 2025, si alguien se hubiera sentado en una habitación con Silvia Calvo y hubiera dicho, che, andá a hacer ese convenio ahora. Porque si no es lo mismo asumir con deuda que asumir diciendo, no, yo estoy en un convenio con la intendencia, estoy pagando. Sí,
0: claro,
1: sí,
0: claro,
1: tengo,
0: claro.
1: Estoy 36 cuotas, voy por la 5. Ya está, el problema quedó desactivado. Ya éticamente el problema está desactivado. Vos ya lo tenés encaminado antes de que salte, ¿no? Que después que me descubrieron, sí, me tocó poner hacer un convenio para pagar. Y con este tema me parece que es lo mismo. En algún momento, en enero, febrero de 2025, si hubiera habido una cuestión de che, vamos a revisar las cosas, Yamandú, esto, lo otro. Primero, y un punto del que no nos dio para hablar, las declaraciones juradas en sí, ¿no? El mecanismo, la operativa de presentación de declaraciones juradas en Uruguay es vergonzosa, ¿no? Declaraciones hechas a mano, hechas las cuentas y nomás, donde los números no cierran, donde una falta de un amateurismo, ¿viste? Ahora parece que la JUTEP está a punto de cerrar con el BID para poder utilizar en Uruguay un sistema que se usa a nivel interamericano de presentación de declaraciones juradas con un sistema, con un software, ¿viste? Que por lo menos te haga la cuenta, que por lo menos te diga, acá hay una inconsistencia, que si vos ponés, tengo un vehículo valor 7.000 pesos, te diga, no, inconsistente, no puede valer 7.000 pesos un auto.
0: Claro.
1: O sea, lo mínimo. En Uruguay, los políticos en eso hacen lo que quieren. Y la JUTEP, bueno, está.
0: Te despido por hoy porque el reloj nos obliga, pero medio que lo insinuaste, pero aún así, ¿los presidentes o las presidentas de la República en Uruguay deberían vivir en Suárez y Reyes, sean de izquierda o de derecha?
1: Sí, yo creo que tiene que estar... no sé si esa es la solución en el lugar concreto, pero para algo está esa vivienda. Yo preferiría que el Estado uruguayo hiciera el gasto de decir, tener la residencia presidencial en condiciones, si hay que hacer algún cambio o lo que sea, hacerlo. Pero me parece que hay que ajustar mucho más lo que un presidente puede hacer o no. Y me parece que hay que entender que asumir esa responsabilidad, bueno, viene con ciertas obligaciones.
0: ¿Y
1: de dónde vas a vivir? ¿De en qué vehículo te vas a mover? ¿De quiénes te van a rodear? ¿De qué personas de seguridad va a haber en tu entorno? ¿De qué actividades puedes llevar adelante y cuáles no? Y bueno, sí, yo lo entiendo. Tipo como Orsi, que tiene hijos chicos, diga, no, pero es disruptivo porque tengo que cambiar a los nenes de escuela. Porque vamos, y bueno, está, maestro. Nadie te obliga. ¿Viste cuando decís? Nadie te obliga. Es la máxima responsabilidad que podés tener en el Uruguay. Es un privilegio, es un honor ser presidente de la República. Son 5 años, no es para toda la vida. Bueno, me parece que vale hacer ciertos pequeños sacrificios.
0: Es un privilegio, es un honor, pero antes que nada es una responsabilidad. Entonces, las responsabilidades conllevan cosas que yo hacía.
1: Incomodidades. Que ya no puedo hacer, claro. Incomodidades, ¿qué va a hacer?
0: Sí, es así, por definición. Bueno, gracias por el tiempo. Después vamos a ver cómo se procesa todo esto, qué piensa la opinión pública después. Y en definitiva ya tendremos tiempo al finalizar esta administración, de a la hora de pasar raya, la gente evalúe cómo fue el gobierno, cómo está haciendo su vida.
1: Y cuánto pesó esto, ¿no? Y si pesó algo, o si quedó para atrás, si fue una anécdota, veremos.
0: Gracias, otra vez. ¿Ha sido algo a ver en el teatro o que sos socio?
1: Fui a ver Us el Pueblo, que nunca la había visto, de Gabriel Calderón, un clásico ya a esta altura, ahora claro, 25 claro. años, pero sí, yo nunca la había visto. Actuada, protagonizada por Gabriel Iribarren, una maravilla, preciosa, la verdad, bueno. En el Teatro La Gaviota.
0: Qué bueno. Tenés que ver la comedia musical, creo que sigue en cartel, de Galpón, ¿la viste?
1: ¿Cuál? No fui, ya sé cuál decís.
0: Terraplanistas.
1: Sí.
0: Tenés que verla.
1: La vio la mamá de mi hijo y me dijo que estaba buena.
0: Vale la pena desde muchas perspectivas.
1: Sí. Muy bien.
0: A propósito, mañana tendremos novedades del socio espectacular y también sortearemos la tarjeta. Estamos pensando el final, claro, sí. Diego, ¿no? Antes no. Y entre otras cosas, Diego compartirá toda la fecha, la cuarta del apertura. La cuarta del intermedio, que será de hecho la última premundial. ¿Estamos a cuánto del mundial, Diego?
1: Se pica.
0: No puedo creer que te mandó una.
1: Se vino, bueno, está. Mejor nos da una pausa, ¿no? Nos da como un respiro.
0: Pero yo estoy en otra y arranca el mundial. Bueno, vamos a ver cómo está el tiempo.
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0: Bueno, habíamos arrancado, ¿se acuerdan? Con 12 grados, 8 décimas, casi 13. Y estamos ahora en 17,5, 17,6. Seguirá subiendo hasta los 20 grados. Ahora mismo, ¿cómo está la cosa? ¿Está el solcito ahí, no? ¿De vuelta o no?
3: Nuboso, sí.
0: Está nuboso, tal como el pronóstico lo anuncia. Pero estará de aquí en más nuboso con periodos de cubierto, o sea que se pondrá un poquito más gris la cosa. Ojo la visibilidad porque se anuncian neblinas y bancos de niebla. Eso sí, no se anuncian lluvias, pero tampoco se anunciaron ayer. Y
1: cayó un poco de agua.
0: Cayó agua ayer en dos momentos de la tarde. A ver, 20 grados la máxima para hoy. Escuchen, mañana viernes 22 de máxima, ¿sí? El cielo estará nuboso con periodos de cubierta, baja probabilidad de precipitaciones a lo largo de la jornada, es decir, que estará el sol presente, probablemente más que hoy incluso, pero también anuncio de lluvia.
1: Va a estar raro.
0: Aparecerá, o sea, la que si llueve, yo te dije que llovía, y si la que no llueve, yo
1: salga
0: te dije
1: con campera,
0: que
1: era, por las dudas,
0: a ver cómo estamos con el viento, de 10 a 30, mañana aplica el paraguas.
1: Bien de bien.
0: Porque no estará tan ventoso. No, nos vamos, chiquilinas, chiquilines. Nos reencontraremos mañana a partir de las 10. Gracias, Nacho, del otro lado del vidrio. Gracias, Diego. Otra vez, Maurito, gracias.
1: Vamos arriba.
0: A todas y a todos les abrazo, les agradezco, les invito a que mañana nos reencontremos, 10 de la mañana. Pondremos La Mañana en Camino, 20 temporadas, nos importan las ideas.

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6: Buen mediodía, estamos aquí precisamente a instantes de que el presidente de la República, Yamandú Orsi, acompañado por su esposa, por el intendente de Canelones y por el secretario de Presidencia, Alejandro Sánchez, junto con el presidente de la AUF, Nacho Alonso, corten la cinta inaugural de lo que son las obras de remodelación del Complejo Celeste, obras que se concentran en dos espacios, en el exterior, con la nivelación de todas las canchas que se utilizan, las distintas... ahí están viendo ustedes el momento en el que están cortando la cinta. Les decía que se nivelaron todas las canchas en donde se entrenan las distintas selecciones de Uruguay. Todas las categorías se entrenan en las canchas exteriores que se repararon, y también hay obras de remodelación en el casco principal de este predio que fueron centradas en precisamente las habitaciones que se mejoraron. Según el video que mostraron hace pocos minutos, también se remodelaron espacios de rehabilitación, también se remodelaron los gimnasios cerrados. El presidente llegó pasadas las 10:30 de la mañana, como les decía, acompañado de su esposa Laura Alonso Pérez. También se hizo presente el secretario de Presidencia Alejandro Sánchez, el intendente de Canelones. Se destacó muchísimo la colaboración de la intendencia de Canelones en todo este proceso de remodelación del Complejo Celeste, y se espera que la selección uruguaya de fútbol, que acaba de terminar su entrenamiento, Sebastián Valmeli nos puede mostrar, están llegando, Seba, los integrantes de la selección que acaban de terminar su entrenamiento, van a acercarse a saludar al presidente y van a recibir el pabellón nacional a apenas 5 días de comenzar el Mundial de Fútbol. Aquí están todos los jugadores que van ingresando en este momento a la cancha y que van a ser recibidos por el presidente de la República. ¿Me permiten pasar? Hola. A ver. Sí, solo hola, un saludo para la...
7: Buenos días.
6: Ahí los están viendo ustedes, a los jugadores de la selección. Con mucha expectativa, sí.
7: Hola,
6: buen día. Hola, muy bien, contento. Ahí los ven ustedes. A la selección. Hola, Josema.
7: Hola, buen día. ¿Qué tal?
6: Maestro. Bueno, los ven ustedes a todos los jugadores. Hemos intentado recoger una palabra de cada uno, pero han dicho que no van a hacer declaraciones públicas a los medios de comunicación. Están concentrados en saludar al presidente de la República y a la delegación que está visitando aquí. Y en este momento entonces se va a desarrollar se va a desarrollar entonces esta ceremonia de encuentro con las autoridades y recepción del pabellón nacional. Si les parece, siguen ustedes en estudios y en un ratito los convoco en el momento en que el presidente precisamente les entregue el pabellón nacional a los jugadores.
8: Perfecto, Mónica. Volvemos en un ratito hasta allí, hasta el complejo celeste, para traerles todos los detalles. Nosotros vamos a avanzar, ¿eh?
9: Exacto. Se le veía a Georgian Arrascaeta caminar medio con dificultades por allí, pero ya Camila y toda la gente de deporte va a venir con más detalles sobre todo esto. Las cinco claves son las siguientes.
10: Complejo Celeste. Mientras la sanidad de la selección confirma que Georgian de Arrascaeta viajará con el plantel al Mundial, el combinado de Bielsa recibe hoy a los medios y la visita del presidente Yamandú Orsi.
11: IPC a mayo. La inflación de los últimos 12 meses fue de un 3,77% y de esa forma el índice de precios del consumo se mantuvo dentro del rango meta fijado por el Banco Central del Uruguay.
10: Economía protegida. El gobierno de Estados Unidos impone nuevos aranceles de hasta el 12,5% sobre las importaciones procedentes de 60 países, entre ellos Uruguay. La administración Trump justifica la decisión en que estos países no han logrado frenar el comercio de productos fabricados con mano de obra forzada.
11: Medio Oriente, Israel y Líbano acordaron un alto el fuego impulsado por Estados Unidos, condicionado a que el grupo Hezbollah cese completamente sus ataques y abandone posiciones en el sur libanés.
10: Pegó primero por las finales de la Liga Uruguaya de Básquetbol. Peñarol derrotó anoche a Aguada en el Antel Arena por 99-82. El segundo encuentro de esta serie, al mejor de 7, se disputará el martes a las 21:15 en el Palacio Contador Gastón Welfi.
8: Vamos ya en busca de adelantos en el Ministerio de Salud Pública, nuestro compañero Joaquín de León. Hola, Joaco, buen mediodía, bienvenido.
12: ¿Qué tal, Verónica? Buen mediodía para todos ustedes. La situación de personas en situación de calle, la situación de las adicciones y líneas estratégicas que se presentan justamente en el Ministerio de Salud Pública. En minutos venimos con todos los detalles.
9: Perfecto. Vamos ahora con Alejandro Rodríguez, que está en el Parlamento.
13: Sí, Rafa, ¿qué tal? Bueno, presencia a esta hora del directorio de la Junta de Transparencia y Ética Pública en comisión en Cámara de Diputados. El eje central de la convocatoria es la publicidad de las declaraciones juradas de jerarcas públicos, pero atención, el caso del presidente de la República va a estar en comisión a esta hora. A esta hora, en este momento del mediodía, son 6 las denuncias innominadas que ha recibido la JUTEP sobre el caso del presidente de la República. Venimos con más detalle en unos momentos.
8: Gracias, Alejandro, muchas gracias. Nos vamos ya al Complejo Celeste. Se está desplegando el pabellón nacional. Allí lo vemos en imágenes, Mónica.
6: Sí, José Ma Jiménez lo recibió de manos del presidente de la República. En este momento se están sacando la foto oficial, la delegación de jugadores con todo el equipo técnico y el pabellón nacional que será portado en los distintos partidos que Uruguay disputará en esta Copa Mundial de Fútbol que comienza el próximo jueves. Están en estos momentos entonces, conversando con el presidente y con el intendente de Canelones. Los jugadores acaban de terminar un entrenamiento a puerta cerrada y en cancha cerrada también. En estos momentos, se toman un rato para compartir con el presidente y el entrenamiento seguirá durante horas de la tarde. Ignacio Alonso, en su discurso, destacó la importancia de que Uruguay haya decidido quedarse en Uruguay para estos entrenamientos los días previos del Mundial. Puso como comparación que otras delegaciones, que otros países han resuelto ir directamente a Estados Unidos y concentrar allá, pero que Uruguay decidió quedarse y tomar contacto con la gente yendo a visitar estadios. Algunos integrantes de la delegación visitaron el estadio de Peñarol, otros el estadio de Nacional, otros partidos de otros cuadros de fútbol, han ido al teatro. De esa manera han tomado contacto con la gente y han tomado la temperatura de la expectativa que tiene el pueblo uruguayo sobre este próximo Mundial de Fútbol. Esta es una manera también de estimular desde el punto de vista anímico a los jugadores en un país tan futbolero como este. Eso decía Ignacio Alonso. Aquí estamos viendo de vuelta a los jugadores pasando por delante de nosotros y yendo directamente hacia el...
14: Acá, chicos, prensa sí, todavía sí, sí. No.
6: Todavía no puede pasar la prensa. Yo los dejo a ustedes para que puedan ver esto. Nosotros no podemos pasar a donde estamos. Siguen ustedes y los vuelvo a convocar.
8: Perfecto, Mónica. Sí, sí, seguimos entonces aguardando todas las novedades que de allí surjan. Y en unos minutitos nada más, Camila Antoñaz acá para hacer una evaluación de lo que ha sido, bueno, esta jornada que se está viviendo allí en el Complejo Celeste. Nosotros avanzamos con el desarrollo de las noticias. El gobierno de los Estados Unidos propuso nuevos aranceles de hasta un 12,5% sobre las importaciones procedentes de 60 países, entre ellos Uruguay. La administración Trump está justificando esta decisión en que estas economías no han logrado frenar el comercio de productos que son fabricados con mano de obra forzada.
15: La propuesta de la Oficina del Representante Comercial de Estados Unidos de aplicar aranceles de hasta 12,5% a 60 países fue publicada a última hora del martes y surge de una investigación sobre prácticas comerciales desleales en virtud de la sección 301 diseñada para ayudar a restablecer los aranceles de emergencia del presidente Donald Trump, anulados por una decisión de la Corte Suprema de Estados Unidos en febrero. Uruguay es uno de los 45 países a los que se impondrían aranceles adicionales de 12,5% y entre los que también se encuentran China, India, Japón, Corea del Sur, Vietnam, Australia y Nueva Zelanda. A esta lista se suma otra de economías a las que se aplicarían aranceles adicionales del 10%, entre las que están Canadá, la Unión Europea, México, Argentina y Reino Unido. Algunos productos como la carne vacuna, las tierras raras y algunos otros metales, el café, determinadas frutas y hortalizas, productos farmacéuticos y químicos orgánicos, así como piezas de aeronaves, estarían exentos de estos aranceles. En 2025, el mercado estadounidense representó el 31% de las exportaciones de carne uruguaya y un destino clave para los cítricos nacionales. Según informó El País, semanas atrás el director de la Asesoría Política Comercial del Ministerio de Economía y Finanzas, Juan Labraga, viajó a Estados Unidos para participar de consultas por la investigación de la Oficina del Representante Comercial. En esa instancia, Labraga respondió varias preguntas que el gobierno estadounidense le realizó sobre cómo se manejaba Uruguay en cuanto a sus importaciones.
9: Fíjense ustedes que además, por ejemplo, a Brasil, un vecino de Uruguay, le va a tocar un 25%, con algunas excepciones también. Vamos a analizar el caso uruguayo a partir de la opinión de Gonzalo Olegini, que es un experto en comercio internacional. Señaló que la medida afecta a rubros como la carne.
16: Básicamente lo que apunta esta nueva normativa es decir, bueno, estos países están importando productos, no es que estén produciendo, sino que están importando productos de países que generan este tipo de productos con mano de obra dudosa o forzosa de alguna manera, bueno, trabajo infantil y todo lo que ya conocemos relacionado. Entonces ahora se abre un impas hasta el 6 de julio, que es cuando se pueden presentar las pruebas de esto, básicamente cuando la Asociación de Consumidores va y presenta sus alegatos sobre eso también, las empresas en Estados Unidos, y también paralelamente los países van a tener que demostrar que no están en ese camino. Entonces, bueno, viene todo este proceso que va hasta el 6-7 de julio, el proceso inicial, y en el mes de julio se va a terminar seguramente definiendo si el país va incluido finalmente en esa lista o no. Los aranceles anteriores van a caer porque obviamente al tener un revés judicial el gobierno de Estados Unidos va a tener que eliminarlos. Para unos países el 10%, para otros, como el Uruguay, el 12,5%. La diferencia que se explica es un poco el grado de avance en eliminar este tipo de políticas, ¿verdad? Para los países. En el caso de Uruguay, si uno mira el comercio exterior de los últimos cuatro meses del inicio del 2026, Uruguay, casi el 75% de las exportaciones a Estados Unidos están relacionadas con la carne. Y la carne está exenta. Y ahí también juega un tema local, ¿no? Estados Unidos tiene un problema de producción y de consumo relacionado con todo lo que es la carne vacuna, y obviamente eso está impactando los precios internos, y por eso la carne, como el café y otros productos, están fuera de esta tasa arancelaria. Con lo cual, si uno pudiera medir en todo caso el impacto para Uruguay, es relativamente menor que el que pueden tener otros países.
8: Otra noticia ahora que también consignamos en los títulos. La inflación interanual de nuestro país fue de 3,77% en el mes de mayo. De esa forma se mantiene por segundo mes consecutivo dentro del rango de tolerancia fijado por el gobierno. En tanto, el desempleo correspondiente a abril se situó en 7,5%. Esto implica una disminución de 0,3 puntos porcentuales con respecto al mes anterior.
17: De acuerdo al reporte del Instituto Nacional de Estadística, el índice de precios del consumo presentó una variación mensual de 0,7% y una variación acumulada anual de 2,95%. Las principales incidencias sobre la variación mensual del índice general provienen fundamentalmente de las divisiones alimentos y bebidas no alcohólicas, 0,15%, vivienda, agua, electricidad, gas y otros combustibles, 0,1%, y transporte, 0,31%. Por otro lado, el INE también divulgó este miércoles los datos de desempleo para el mes de abril, que se ubicó en 7,5%, un descenso de 0,3% respecto a la anterior medición de marzo. La tasa de actividad se ubicó en 64,2% y la tasa de empleo en 59,5%. En comparación con marzo, la primera variable disminuyó 0,1%, mientras que la segunda aumentó 0,2%.

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1: Muy buen mediodía para todos. Ustedes ya lo estaban viendo. Está Mónica de León, nuestra compañera allí en el Complejo Celeste, viendo todo lo sucedido con el presidente de la República, con autoridades y demás que están haciendo entrega del pabellón nacional para la selección uruguaya que viaja el próximo 9 de junio rumbo a una nueva Copa del Mundo. Y además, como últimas novedades de las de ayer, realidad, que termina comunicando la sanidad de la selección, se termina confirmando la lesión de Jorge Andarrascaeta, pero a su vez confirman que va a poder viajar al Mundial. Allí vemos el comunicado que informó la selección uruguaya, especialmente la sanidad, de algo que ya se intuía, que obviamente había una lesión muscular en el gemelo que se sintió el jugador. Sintió esa molestia en el entrenamiento del pasado martes en el Complejo Celeste, que va a tener esa lesión que lo va a dejar afuera los primeros partidos, pero que no lo imposibilita para su participación en el Mundial, que se va a mantener inalterada su convocatoria y de esta forma va a poder viajar con la selección. No va a estar, obviamente, para lo que son los dos primeros partidos. El objetivo de la selección y la sanidad es dejarlo pronto para el tercer partido frente a España. Veremos si eso sucede. Un desgarro más o menos demora entre 20, 21, 22 días. Eso quiere decir que llegaría muy apretado al partido del próximo 26 de junio frente a España, pero el objetivo va a ser prepararlo para ese encuentro, sino para lo que va a ser 16avos en caso de que Uruguay clasifique. Uno de los capitanes de la selección, Federico Valverde, jugador del Real Madrid, dio una entrevista a UF TV y habló sobre la emoción y su sueño de ganar algo con la selección uruguaya.
2: Se viene. Eso sí que es algo que uno desea con el alma.
3: Ganar un título con la selección.
2: Sí, hoy. Ya está. O sea, yo si gano un título con la selección, ya puedo morir en paz. Ya está, de verdad te digo. Y estamos re ilusionados, con muchas ganas. Y no es para vender lo mismo de siempre, es lo que sentimos, lo que, mirá, Merizo, es lo que de verdad hablamos todos los días cada vez que vamos a la selección, intentamos compartir charlas y nos imaginamos cosas lindas, nos imaginamos todo lo bueno que se puede imaginar un uruguayo, lo pensamos nosotros en el día a día, tomando mate por la mañana, tomando mate por la tarde, antes de dormir jugando un juego de caja, un juego de mesa, es lo que hablamos, que nos vaya bien. Si estamos unidos y juntos, y todos peleamos por lo mismo, nos tenemos fe con cualquiera. Somos uruguayos, podemos contra el que sea. Pasa rapidísimo el tiempo. Y parece que fue ayer que estaba debutando y jugando los primeros partidos, e intentando dejar una huella en Uruguay, y ya está. Ya ahora cumplo 28, quedan un par de mundiales y nos vemos. Entonces ahora que te juro, cada vez lo valoro mucho más.
4: Ojalá que sí. Veíamos recién al actual presidente de la República y otras autoridades en el complejo Uruguay Celeste, donde entregaban el pabellón nacional. Ahora vamos a invitar a recorrer lo que ocurrió en los últimos días respecto a la relación entre la selección nacional y autoridades de gobierno en distintas instancias.
5: Esta es la quinta vez consecutiva en la que Uruguay disputará la Copa del Mundo. Previo a la partida de la selección, se realiza la entrega del pabellón nacional. Vamos a repasar cómo fueron las anteriores entregas. En 2010, el entonces presidente de la República, José Mujica, el encargado de la entrega del pabellón patrio al capitán de la selección uruguaya de fútbol, Diego Lugano, en el Estadio Centenario. El combinado celeste disputó un encuentro amistoso en donde venció por 4-1 a la selección de Israel, lo que fue el encuentro de despedida del equipo previo al Mundial de Sudáfrica 2010. En el año 2014, el mismo José Mujica, acompañado del vicepresidente Danilo Astori y otras autoridades, entregó el pabellón nacional previo a la Copa Mundial de la FIFA disputada en Brasil. El pabellón fue entregado en el Estadio Centenario al capitán celeste Diego Lugano, en la victoria celeste por 2-0 ante Eslovenia, con goles de Edinson Cavani y Cristian Stuani, en lo que fue el último partido de la selección previo a la cita mundialista. Previo al Mundial de 2018 con Tabaré Vázquez en la presidencia, la entrega del pabellón nacional fue realizada en un evento en el Complejo Celeste, donde el defensor y capitán de aquel entonces, Diego Godín, recibió dicho estandarte. El último antecedente de entrega del pabellón nacional se remite al 11 de junio del año 2022, en donde la selección nacional disputó un encuentro de despedida ante Panamá con la victoria celeste por 2-0. El mismo fue recibido nuevamente por el entonces capitán Diego Godín, pero en manos del presidente Luis Lacalle Pou, en un acto donde el presidente fue acompañado por autoridades nacionales previo al último mundial disputado por el combinado nacional en el año 2022.
6: Vamos a hablar ahora de la indumentaria que va a llevar la selección uruguaya, porque la diseñadora Gabriela Hertz, diseñadora uruguaya que realizó el atuendo que va a usar la delegación de nuestro país en el Mundial, se reunió en las últimas horas con el presidente de la República, Yamandú Orsi.
7: Gabriela Hertz es oriunda de Paysandú. Hace 25 años vive en Nueva York. Sus diseños son utilizados en producciones de Hollywood y vestidos por estrellas de distintos ámbitos. En sus colecciones usa materiales y trabajo de artesanos uruguayos e incluye en su concepto de calidad la sustentabilidad de los materiales. Todos estos aspectos fueron parte de la conversación que mantuvo con el presidente.
8: Hablamos de Uruguay, de la producción lanar, de los valores uruguayos, que a veces, obviamente, tenemos los problemas que tienen en muchísimos lados, pero hay una calidad uruguaya con unos valores que tienen que ser exportados y a veces nos damos cuenta.
9: ¿Hablaste con el presidente de la posibilidad de generar un vínculo mayor en materia de exportación de lanas para tus colecciones?
8: Yo estoy al servicio del país, o sea, todo lo que pueda hacer para amplificar, la gente sepa de lo que se hace en Uruguay, que también es un país net cero. O sea, todo lo que nosotros producimos en este país se produce, es la mayoría de la energía viene de hidráulica, que es muy especial. La mayoría del mundo se mueve en petróleo, 85% del mundo se mueve en petróleo, y que nosotros podamos usar energía hidráulica y ser un país net zero y de los países más verdes del mundo, es un orgullo, y me parece que es algo que hay que, de vuelta, amplificar. Porque es una cosa que, es más, te lo voy a decir en pocas palabras, tiene que haber más de Uruguay en el mundo.
7: Para la delegación uruguaya que participará en el Mundial de Fútbol, fueron confeccionados 40 trajes en lana merino, la misma tela utilizada para el Campeonato de Qatar 2022.
8: Yo trabajé con lana que ya se había usado, la tela de los trajes ya se había usado para el Mundial anterior, y me dijeron que tenía esta tela, y eso es lo que hacemos, trabajamos con lo que hay, y me encontré con una tela buenísima para trajes, y después el proceso fue ir a Inglaterra y tener que tomarle las medidas, porque son todos trajes a medidas, a 40 personas en 2 días cuando jugaban el amistoso. Y vinieron también de Italia los dueños de la sastrería italiana que trabajamos, vinieron la hija del dueño, que el dueño todavía tiene 80 años y anciana, y todos los trajes hechos a mano. Los jugadores están muy elegantes, vestidos 100% de lana, y después adentro hicimos que la seda sea un jacquard con el escudo nacional, y tiene bordado a mano el escudo nacional cerca del corazón, el nombre del jugador y el mundial, la fecha del mundial.
4: Dejamos estos asuntos por ahora y nos vamos a lo que está ocurriendo en el Ministerio de Salud Pública. Está hablando el presidente de ACE, Álvaro Danza, sobre la situación de calle, cómo atenderlas a través de el MIDES, Ministerio y ACE.
10: Que algunos de estos dispositivos nuestros que hoy están ociosos pueden servirle a eso. Y otra vez más es integrar, son cosas que tiene ACE, dispositivos, hectáreas, predios y demás, que hoy están ociosas y que perfectamente se pueden integrar a este programa, y desde luego en ese contexto al sistema de protección social. Y eso lo hemos hablado con Gonzalo, lo hemos hablado especialmente con Daniel Gerhardt, porque pensamos que ahí hay, nosotros tenemos cosas para ofrecer desde ACE, y desde luego el Ministerio de Desarrollo Social tiene ideas, expertise y capacidad de ofrecer soluciones a la población que lo necesita a través de esos dispositivos. Eso se enlaza, desde luego, con esto que Gonzalo decía de vínculo, vivienda y vida, que es de alguna manera ofrecer soluciones habitacionales, productivas, de crecimiento, de desarrollo, a personas que hoy están de alguna manera segregadas de lo que es el sistema. El cuarto componente tiene que ver con mejorar desde el punto de vista de ACE, estoy hablando naturalmente, nuestra capacidad asistencial hoy tiene restricciones porque tenemos usuarios que no requieren un cuidado necesariamente hospitalario, pero que tampoco pueden estar en domicilio, están en una situación intermedia, y eso es lo que tenemos que fortalecer. Por eso hemos decidido ir un poco a más y poder adquirir o de alguna manera arrendar algún dispositivo sanitario que esté con capacidad ociosa, y concretamente esto es el sanatorio 1 de lo que era el sanatorio 1 del Centro de Asistencia del Sindicato Médico del Uruguay, ubicado en la calle Arenal Grande y Colonia. Allí hay un sanatorio icónico de la salud uruguaya, fundado en el año 1950, que además alberga un mural del hijo de Torres García.
4: Bueno, y sobre este mismo asunto también se está desarrollando un conversatorio en la Intendencia de Montevideo, buscando la manera de reducir la cantidad de personas en situación de calle, esto con la participación de autoridades gubernamentales y organizaciones sociales.
11: Todos los actores de la Intendencia están en este momento colocando sus insumos, sus proyectos, sus programas, para que lo que el Gobierno Nacional nos está pidiendo, que es atender la situación de calle, tenga respuestas. Y este conversatorio que bien convocan las compañeras de la unidad del programa de calle, trae eso, ¿no? Bueno, es dejar la calle atrás, ¿no? O sea, y esto de dejar la calle atrás es, bueno, ¿qué propuestas, qué dinámicas, qué estrategias se han generado en este tiempo justamente para dejar la calle atrás?
12: ¿Qué sería de nuestras prácticas institucionales y de la política pública sin las voces de esos colectivos? Y en este sentido, hoy vamos a escuchar, vamos a conocer y a compartir experiencias de cooperativas de vivienda, experiencias de trabajo, experiencias de atención en la salud mental, un tema tan crítico en estos tiempos. Entonces, para nosotros es muy relevante este evento porque también nos permite poner el foco del tema en otro ángulo, no los problemas, no lo crítico de la situación, sino los pequeños logros que con mucho esfuerzo colectivo se logra para salir adelante en estas situaciones.
6: Proponemos regresar a exteriores. Nos convoca Alejandro Rodríguez desde el Parlamento ahora. Ale, adelante.
13: Sí, Verónica, decíamos presencia del directorio de la JUTEP, la Junta de Transparencia y Ética Pública. Es en la Comisión de Seguridad y Convivencia de la Cámara de Diputados. Fue convocado el directorio para hablar sobre la publicidad, la divulgación de las declaraciones juradas que presentan ante la JUTEP las autoridades públicas y las personas, hombres y mujeres, que ocupan cargos políticos. Esta convocatoria surge después del atentado contra la Fiscal General de la Nación, y esto fue planteado a raíz de que en esas declaraciones juradas figura, por ejemplo, los domicilios y también las propiedades vinculadas a los automóviles. Y es a raíz de esa convocatoria que está presente el directorio de la JUTEP. Pero atención, a raíz de la situación que atraviesa el presidente de la República, la polémica por la compra de una camioneta de uso particular, es que justamente este tema se va a introducir en la comisión, teniendo en cuenta que además mañana viernes el directorio de la JUTEP le va a hacer entrada a este tema, teniendo en cuenta que son 6 las denuncias que a esta hora recibió la JUTEP sobre este tema, ¿verdad? Y es por eso que la oposición va a aprovechar para consultar cuáles son los mecanismos que va a seguir la JUTEP, cuál es el mecanismo que va a transitar estas 6 denuncias innominadas para poder abordar el caso del presidente de la República. También supimos que van a aprovechar esta instancia para poder hablar y plantear su preocupación sobre lo que entiende la oposición es la partidización o politización del directorio de la JUTEP, con 2 integrantes del oficialismo y 1 por la oposición, y el cuestionamiento de determinados procedimientos que ha seguido hasta el momento el organismo de Contralor, por ejemplo, en el caso del presidente de ACE, Álvaro Danza. A esta hora está presente el directorio de la JUTEP. Cualquier novedad, si les parece, los volvemos a convocar.
6: Perfecto, Alejandro, quedamos atentos. Nosotros avanzamos con otros temas: reducir la siniestralidad vial de las motocicletas y mejorar además los controles en calles y rutas. Es un tema que estuvo sobre la mesa en un encuentro en el que participan entre autoridades nacionales y departamentales. Esta actividad es convocada por la Fundación Gonchi Rodríguez.
14: Bueno, la idea de la Fundación Gonzalo Rodríguez, que la UNASEB acompaña, es problematizar con los temas del tránsito, seguir debatiendo los temas del tránsito, pero poner el foco en la moto, ¿no? Nosotros, cuando hemos planteado líneas de trabajo, que decimos que se necesitan, por ejemplo, fiscalización focalizada, el problema está siendo la moto. Tema de qué papel juega la moto en la sociedad uruguaya, términos sociales y económicos, sí, pero también en tema de las consecuencias de los siniestros de tránsito, los lesionados y los fallecidos, que tiene un componente de seguridad vial, pero también tiene un componente de seguridad pública. Yo recuerdo que el 40% de las rapiñas se cometen en moto, el 25% de los homicidios se cometen en moto. Entonces ahí hay necesidad de hacer foco en la moto, en ese tipo de situaciones, no en la generalidad. Y bueno, esto nos permite tener distintas instancias. Ayer fue todo el día con Caminera, con Ministerio de Transporte, con Intendencias. Hoy está viendo una pequeña actividad con la prensa también, y ahora a las 10 de la mañana se comienza ya una actividad que repite lo de ayer, pero ya para con agenda abierta, con participación abierta también, intentando poner el tema y hacer trabajar y reflexionar a quienes participen en esto.
4: En el marco de la Operación Jacobo, que se realiza desde el mes de abril, se detuvo en el departamento de Maldonado a quien organizaba la mayoría de la distribución de cocaína en ese departamento. Los allanamientos, porque fueron varios, se incautaron vehículos, además de detener a 15 personas que quedaron a disposición de Fiscalía.
15: Fiscalía nos ha permitido desplegar con total normalidad en la mañana de hoy 16 allanamientos que se hicieron en distintos puntos de Maldonado y Punta del Este, donde se detuvieron los 11 objetivos que teníamos fijados, más 5 personas más, incautándose dinero, droga, que se complementa con todo ya lo requisado a la organización. Tenemos más de 9 vehículos, algunos de ellos de alta gama, como también las motocicletas que hacían el delivery de la organización. En esta organización se detuvo el principal cabecilla de la organización, una persona con varios antecedentes penales, que administraba aproximadamente 20 bocas en todos puntos del departamento y del este. La gran distribución de cocaína en el departamento la realizaba esta persona.
16: Estamos hablando de más de 300.000 dosis de cocaína puestas en el consumo en el territorio, o que hubieran sido puestas en el consumo del territorio. Estamos hablando de más de 3 millones de dólares en el total de la operación, en lo que se puede evaluar el total de la operación. Por tanto, el golpe, el duro golpe que se le da por la policía de Maldonado, por la Policía Nacional, a las organizaciones criminales, hoy adquiere un hito relevante en lo que es el desempeño de nuestra policía.
6: 10 de junio, paro general parcial del PIT-CNT, con movilizaciones en todo el país. Aquí en la capital el escenario elegido es en el barrio del Cerro. Se reclama por presupuesto, mejoras salariales y reducción de la jornada laboral.
17: Un paro parcial de 9 a 13, donde hay muchos sindicatos que ya han definido extender las horas de paro, sobre todo algunos sindicatos del sector público, particularmente la educación, han decidido extender el paro, van a parar por 24 horas, porque dentro de la plataforma está todo el tema vinculado a la rendición de cuentas, una rendición de cuentas que, como ustedes saben, ha habido anuncios de que no solo no va a tener aumento del gasto, sino que puede generar efectos de recorte y de ajuste en la propia rendición de cuenta, y bueno, ese va a ser un tema destacado. Por lo tanto, hay algunos sindicatos que van a extender, pero la convocatoria del PIT-CNT es de 9 a 13, con una movilización que se va a hacer en el Cerro, que va a salir de la calle Santil Carlos Rossi, después va a tomar algunas cuadras de Carlos María Ramírez, y bueno, y allí no solo se va a hablar del tema de rendición de cuentas, sino que también de los temas que hoy están en agenda: el PIT-CNT, el 1% a los más ricos, la Estrategia Nacional para el Desarrollo, los aspectos vinculados a la reducción de la carga horaria sin pérdida salarial, y los efectos del acuerdo, digamos, que hubo sobre seguridad social. Y un tema que también va a estar presente, porque esto es a nivel continental, es, bueno, una opinión del movimiento sindical uruguayo, que está hermanado con todos los movimientos sindicales de los diferentes países de Latinoamérica, que tienen que ver en manifestarse contra la guerra y a favor de la paz en el mundo.
4: Bueno, y la ministra de Defensa Nacional, Sandra Lasso, firmó una resolución por la cual fue cesada Gabriela Figueredo como asesora jurídica del comandante en jefe del ejército, Mario Estebanazzi.
18: Según la resolución, firmada también por el presidente de la República, Yamandú Orsi, Figueredo violó lo dispuesto por el artículo 77 de la Constitución al participar en un acto público de carácter político durante un debate internacional realizado en el Parlamento Europeo. Dicho evento se denominaba el caso de Uruguay, la interferencia de la Unión Europea en procesos democráticos extranjeros. La resolución del Ministerio de Defensa recuerda que la Constitución uruguaya indica que los militares en actividad deben de abstenerse de ejecutar cualquier acto de naturaleza política, por lo que, según señala el texto, corresponde el cese de la designación de Figueredo en el Comando General del Ejército como reservista incorporada. Recordemos que la semana pasada, mediante un comunicado, madres y familiares de detenidos desaparecidos había rechazado la designación de Figueredo, recordando que actuó como abogada defensora de numerosos militares acusados y condenados por delitos de lesa humanidad. La organización apuntaba también que Figueredo tiene diversas observaciones por las chicanas planteadas para prolongar los procesos judiciales, y además remarcaba que la abogada ha sostenido públicamente en foros de ultraderecha que en las causas vinculadas a crímenes de lesa humanidad existiría una ausencia de pruebas, por lo que los testimonios y narrativas de los denunciantes no deberían considerarse veraces.
6: Bueno, es momento de hacer una pausa. Uh-huh. Hacemos un repasito por el estado del tiempo. Perfecto. 18 grados la temperatura a esta hora, el cielo bien cubierto en esta imagen que tenemos de la capital. Hace un ratito en el complejo celeste parecía que había un poquito más de sol, ¿eh?
4: Parecía que sí, capaz. Pero que bueno, es el sol de la celeste.
6: Está bien, la máxima para hoy en el sur 20 grados.
4: Perfecto, ayer nos retirábamos al mediodía diciendo que, por lo menos yo lo dije, que estaba nuboso, que no llovía, y llovió toda la tarde. Hoy no me animo mucho más.
6: No lo vamos a decir, por la duda.
4: Ahí está, nos vamos a la pausa enseguida. Deportes internacionales y más noticias del ámbito nacional.

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3: Vamos a establecer contacto nuevamente con nuestra compañera Mónica de León, que se encuentra allí en el Complejo Celeste y presenció toda la jornada de hoy la entrega del Pabellón Nacional de parte del presidente. Mónica, contanos cómo se está viviendo todo allí.
4: Bueno, primero me disculpo porque obviamente que no es mi expertise el deporte, aunque mi corazón palpita por supuesto con la Celeste, así que fue bastante desordenada la salida al aire de este día, pero tiene todo el calor y el color de lo que es una de las últimas jornadas de la selección uruguaya de fútbol aquí en el Complejo Celeste, donde todavía estamos instalados antes de partir a disputar este mundial en Miami. Es el primer partido, o por lo menos es el partido del que más se habla aquí en el Complejo Celeste en este momento, el que está con todas las expectativas puestas allí, según los otros periodistas deportivos, según la gente misma del complejo, están todos esperando ese momento. Y la jornada hoy, se centró en dos momentos bien importantes. El primero, por supuesto, que fue la entrega del Pabellón Nacional por parte del presidente de la República, Yamandú Orsi, que estaba acompañado por su esposa, Laura Alonso Pérez, que también estaba acompañado por el intendente de Canelones, y que también estaba acompañado por el secretario de la presidencia. Allí la selección uruguaya de fútbol recibió este pabellón, que es el que va a aportar en los partidos del mundial. Y además se aprovechó la oportunidad por parte de las autoridades del Complejo Celeste para inaugurar las obras de refacción de este espacio. Nosotros ahora en este momento estamos instalados en el estacionamiento posterior del Complejo Celeste. Detrás mío están las canchas en donde entrenan las selecciones inferiores uruguayas, según explicaban los funcionarios de aquí. La cámara de Sebastián Balmeli les está mostrando precisamente estas canchas que fueron niveladas y que fueron acondicionadas y mejoradas para el entrenamiento de los jugadores. El techo blanco que ven allá atrás es el comedor del Complejo Celeste y es en donde la selección se encuentra en este momento reunida con el presidente de la República y las demás autoridades, almorzando por parte por lo menos de los jugadores de fútbol, que en la mañana tuvieron un entrenamiento a puertas cerradas, por supuesto, y en espacio cerrado, y que ahora están almorzando. Además, se ve un galpón pintado de color azul. Ese galpón es una cancha cerrada de pasto artificial, que tiene además un espacio con máquinas para hacer fuerzas. Ustedes están viendo ese galpón. Dentro de ese galpón fue donde se llevó a cabo la parte cerrada de la ceremonia, en donde se mostró un video con la remodelación de las habitaciones del Complejo Celeste y de los espacios de rehabilitación de los jugadores, y además tiene un espacio nuevo en donde han instalado máquinas de primer nivel de última tecnología para que los jugadores puedan hacer todo el trabajo de fuerza. Y ahí nuestra compañera de deportes tiene más posibilidades que yo de contar, si querés, cuáles son los trabajos que hacen de fuerza para mantener su estado físico y mejorar lo más posible el rendimiento. Ese espacio cerrado también fue visitado por el presidente de la República. Allí Ignacio Alonso le mostraba precisamente y le contaba cuáles eran las máquinas que se habían adquirido, cuáles eran las funciones que cumplían cada máquina. Incluso había algunos jóvenes utilizando algunos de los equipos. Y después de ese espacio cerrado, bueno, los jugadores salieron a la cancha, fueron recibidos por el presidente de la República y ahí se dio un momento muy emotivo porque, bueno, no hay, yo creo, uruguayo que cuando la celeste se pase cerca de uno, uno no quiera acercarse, saludarlos. Me dio mucha emoción ver a Muslera. Le grité al Ruso Pérez que estaba acá trabajando. Yo soy de la generación 2010, yo soy de los que gritamos ese mundial de fútbol. El Ruso Pérez está trabajando acá. Y entonces ver a Muslera y ver a los otros jugadores siempre es una emoción para supongo yo, para cualquier uruguayo. Así que ahí se vivió un momento muy lindo, en donde un poco se desordenó el trabajo y después amablemente nos invitaron a retirarnos del Complejo Celeste porque el resto de la actividad sigue a puertas cerradas. No sé si ustedes quieren hacer alguna consulta, si dejamos por acá y volvemos a la realidad del periodismo político, que es lo que hacemos todos los días.
3: Espectacular, muy buen trabajo, Mónica, como siempre, todo clarísimo, ampliada la información allí con detalles de lo que sucedió, que hasta también habías comentado que habló el propio presidente de la AUF, Ignacio Alonso, también después lo escucharemos también en Deporte 5, su palabra, que hasta tuvimos un mensaje desde el exterior de Infantino, el presidente de la FIFA también, que le mandó a Uruguay, así que gracias por toda la información, Mónica.
4: Gracias a ustedes. Hasta mañana.
3: Allí teníamos a Mónica de León, nuestra compañera que estaba desde el Complejo Celeste con lo que fue la jornada, como también decía ella, emotiva en el día de hoy con la entrega del pabellón y los últimos días, las últimas horas que le quedan allí a la selección en nuestro país antes de partir a la próxima Copa del Mundo. Cambiando de tema y cambiando de deporte también, en la noche de ayer se jugó la primera final de la Liga Uruguaya de Básquetbol en el Antel Arena entre Peñarol y Aguada y los aurinegros se quedaron con el primer punto. Fue una noche de ayer donde finalmente hubo ambas parcialidades, algo que tanto se había hablado en su momento. Hubo parcialidad aurinegra y aguatera en este partido que Peñarol ganó 99-82 de principio a fin, de punta a punta. El aurinegro se quedó con el primer punto, con Skyler Hogan como el gran goleador y la gran figura de la noche, con 33 puntos, 7 rebotes y 5 asistencias. El próximo martes a las 21:15 va a ser la segunda final, esta que se va a jugar finalmente en el Palacio Peñarol. Primero va a comenzar el equipo aurinegro de local y va a seguir en el tercer juego el próximo viernes. Mañana no, sino la siguiente semana se va a jugar el tercer punto en la cancha de Aguada. Recordamos que es al mejor de 7, así que 5 partidos va a tener que ganar para poder salir el equipo campeón de la nueva Liga Uruguaya de Básquetbol. Después en Aguada sobresalió Santiago Vidal con 19 unidades y Donald Sims con 20. Como decíamos, la próxima final el martes 9, 21:15 en el Palacio Peñarol y la tercera el viernes 12 en cancha de Aguada, en unas finales que apuntan a ser muy especiales, una final que se viene de repetir en 2024, donde ganó Aguada, también allí jugadas en el Antel Arena. Además, volviendo al fútbol, Nacional ya tiene confirmada las fechas, días y horarios para jugar por la Sudamericana frente a Tigre después del Mundial, la semana siguiente a la final justamente de la Copa del Mundo. Allí vemos la fijación de estos partidos que van a ser el martes 21 de julio a las 19 horas en el Gran Parque Central, donde Nacional va a recibir a Tigre de Argentina, y la semana siguiente, el martes 28 de julio, también a la misma hora, 19 horas, en el estadio José de la Giovanna, en Argentina, en Buenos Aires, va a jugar la vuelta. Después, obviamente, recordamos que el ganador va a jugar frente a Torque, en lo que son octavos de final, se puede dar un cruce de uruguayos, buscando también la próxima Copa Sudamericana. Ayer en Deporte 5 estuvimos repasando un nuevo grupo del Mundial, como lo hacemos todos los días en este programa que va por esta pantalla de 13 a 14 horas de lunes a viernes, y fue el turno del grupo de Portugal, el grupo L.
5: Repasamos el grupo K con la selección de Portugal, que es cabeza de serie, que está en el quinto puesto del ranking FIFA y que ha tenido 8 participaciones en mundiales, siendo la primera vez en 1966, donde además obtuvo el tercer puesto, que es hasta ahora su mejor ubicación en una Copa del Mundo. El entrenador es Roberto Martínez, el español de 52 años, y la figura es el interminable Cristiano Ronaldo, de 40. Portugal clasificó primero en el grupo con Irlanda, Hungría y Armenia. La selección de Colombia está en el puesto 13 del ranking FIFA, lleva hasta ahora 5 participaciones en mundiales y la mejor ubicación fue en Brasil 2014, cuando llegó a los cuartos de final. Dirigidos por el entrenador Néstor Lorenzo, el argentino, tienen como principal figura a Luis Díaz, el delantero del Bayern Múnich, que llega a este mundial con 28 años. Colombia clasificó tercero en las eliminatorias sudamericanas. Además está Uzbekistán, que aparece en el puesto 50 del ranking FIFA, que por primera vez va a jugar un mundial y que tiene como entrenador al histórico Fabio Cannavaro, ganador de la Copa del Mundo con Italia en Alemania 2006. La figura es Eldor Shomurodov, delantero de 30 años, y la clasificación para los Lobos Blancos llegó tras finalizar segundos detrás de Irán en el grupo A de las eliminatorias de Asia. Por último aparece la selección de la República Democrática del Congo, que actualmente está ubicada en el puesto 46. Únicamente participó en el Mundial en 1974 con el nombre de Zaire. Llegó en ese entonces a la fase de grupos y ahora es dirigido por Desabre, un francés de 49 años que no tiene un pasado de futbolista. Wissa es la gran figura, también francés por nacimiento y congoleño por adopción, mientras que la clasificación al Mundial llegó luego de un repechaje internacional frente a la selección de Jamaica.

0: Buen mediodía. Israel y el Líbano acordaron un alto el fuego impulsado por Estados Unidos, condicionado a que Hezbolá cese sus ataques y también abandone algunas posiciones en el sur del territorio libanés.
1: Israel y el Líbano dieron un nuevo paso en las negociaciones para frenar más de un año y medio de enfrentamientos en la frontera común. Tras dos días de reuniones en Washington, ambas delegaciones acordaron implementar un alto el fuego sujeto a una condición central, que Hezbolá detenga por completo sus ataques contra territorio israelí y retire a sus combatientes de la zona fronteriza. El entendimiento fue alcanzado con mediación estadounidense y contempla la creación de zonas piloto bajo control exclusivo del ejército libanés entre el río Litani y la frontera con Israel. Según la declaración conjunta, esos sectores deberán quedar libres de actores armados no estatales. Las partes sostuvieron que las medidas permitirán avanzar hacia un acuerdo integral de paz y seguridad. La negociación marca un hecho poco habitual entre dos países que no mantienen relaciones diplomáticas. La primera ronda se celebró en abril y representó el contacto de más alto nivel entre ambos desde 1993. Estados Unidos busca consolidar una reducción sostenida de la violencia en una región marcada por la guerra en Gaza y las tensiones con Irán. Donald Trump dijo que su aspiración es separar la negociación con Irán del conflicto entre Israel y Hezbolá en el Líbano. El proceso enfrenta obstáculos. Israel ha continuado operaciones militares en territorio libanés, argumentando que responde a lanzamientos de proyectiles de Hezbolá, mientras la organización chií rechaza las conversaciones. Pese a ello, las delegaciones volverán a reunirse el 22 de junio en Washington para intentar transformar la tregua acondicionada en un acuerdo más amplio y duradero.
0: Kuwait difundió hoy las imágenes que muestran el momento exacto en que un dron iraní impacta en la terminal del aeropuerto internacional de ese estado del Golfo, provocando un muerto y más de 60 heridos.
1: La grabación muestra cómo la aeronave no tripulada

0: De polvo y escombros. Según Kuwait, el ataque del miércoles formó parte de una ofensiva más amplia compuesta por unos 30 misiles y drones lanzados contra su territorio desde Irán. Las autoridades denunciaron daños en instalaciones estratégicas y sedes diplomáticas, aunque evitaron precisar cuáles fueron los objetivos alcanzados. El primer ministro de Kuwait, el jeque Ahmad al-Abdullah al-Sabah, visitó las instalaciones dañadas del aeropuerto. La difusión del video marca un cambio significativo en la política informativa del país. Desde el inicio de la guerra regional a finales de febrero, los gobiernos del Golfo habían restringido severamente la publicación de imágenes de ataques por motivos de seguridad. Kuwait, además, acababa de reabrir gradualmente su aeropuerto en abril, tras meses de cierre por el conflicto entre Estados Unidos, Israel e Irán.
1: La crisis económica y las nuevas sanciones de Washington aceleran el derrumbe del turismo en Cuba. Ya son varias y las principales cadenas hoteleras extranjeras que esta semana han abandonado total o parcialmente la isla.
0: Cadenas hoteleras internacionales como Meliá o Iberostar anunciaron el cierre o abandono de decenas de establecimientos en Cuba, en medio de un escenario marcado por dificultades económicas y crecientes presiones de Washington. Las empresas atribuyen sus decisiones al deterioro del contexto económico y geopolítico. Meliá señaló que enfrenta una combinación de circunstancias sobrevenidas ajenas a la capacidad de gestión de la compañía. La incertidumbre se extiende ahora sobre el futuro de casi medio centenar de hoteles que quedaron sin operadores extranjeros. El impacto de las sanciones estadounidenses también alcanza al sistema financiero. El Banco Central de Cuba confirmó que desde este sábado dejarán de procesarse pagos con tarjetas Visa y Mastercard a través de Finximex, vinculada al conglomerado militar Gaesa, luego de que un banco extranjero cortara sus servicios para evitar posibles represalias de Estados Unidos. La presión se había afectado al transporte aéreo. Varias aerolíneas de Canadá, Rusia y Europa suspendieron o redujeron sus rutas hacia la isla, limitando aún más la llegada de visitantes. Entre enero y abril, Cuba recibió apenas 328.000 turistas internacionales, un descenso de casi 56% respecto al mismo periodo del año anterior. El turismo había sido durante décadas una de las principales fuentes de divisas del país. Su deterioro agrava una economía que enfrenta escasez de combustible, apagones recurrentes y una creciente dificultad para financiar importaciones esenciales.
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3: El dólar cotizó 39,15 a la compra, 41,55 a la venta. Dólar y Brow, 39,65 a la compra, 41,05 a la venta. Dólar interbancario billete, 40,364. Peso argentino, 0,02 a la compra, 0,20 a la venta. Real, 7,10 a la compra, 8,80 a la venta. Euro billete, 44,32 a la compra, 49,57 a la venta. Unidad indexada, 6,5606.
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0: Y ya estamos sobre el final, 18 grados la temperatura en este momento, máximas de 23 hacia el norte, también para el oeste, máximas de 20 hacia el sur, es decir, todavía puede aumentar la temperatura un par de grados más, como mínimo. Nuboso y periodos de cubierto, neblinas y bancos de niebla es la previsión para la tarde de hoy y la noche.
1: Bueno, vamos a ver cómo estará mañana viernes. Seguirá nuboso el cielo en todo el país. Las mínimas se van a ubicar entre los 10 y los 13 grados, bastante altas las temperaturas, sí. Y las máximas entre los 21 y los 23 grados.
0: Veremos las humedades también.
1: La humedad también relativa bastante alta y seguirá bastante parecido el sábado rumbo al fin de semana ya.
0: Vamos a ver. Nos despedimos hasta mañana y los dejamos con las cinco claves.
1: Chao, que pasen bien.

0: Complejo Celeste. Mientras la sanidad de la selección confirma que Georgian de Arrascaeta viajará con el plantel al Mundial, el combinado de Bielsa recibe hoy a los medios y la visita del presidente Yamandú Orsi.
1: IPC a mayo. La inflación de los últimos 12 meses fue de un 3,77% y de esa forma el índice de precios del consumo se mantuvo dentro del rango meta fijado por el Banco Central del Uruguay.
0: Economía protegida. El gobierno de Estados Unidos impone nuevos aranceles de hasta el 12,5% sobre las importaciones procedentes de 60 países, entre ellos Uruguay. La administración Trump justifica la decisión en que estos países no han logrado frenar el comercio de productos fabricados con mano de obra forzada.
1: Medio Oriente, Israel y Líbano acordaron un alto el fuego impulsado por Estados Unidos, condicionado a que el grupo Hezbollah cese completamente sus ataques y abandone posiciones en el sur libanés.
0: Pegó primero. Por las finales de la Liga Uruguaya de Básquetbol, Peñarol derrotó anoche a Aguada en el Antel Arena por 99-82. El segundo encuentro de esta serie, al mejor de 7, se disputará el martes a las 21:15 en el Palacio Contador Gastón Welfi.
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4: Ahí vamos.

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0: Tócala de nuevo, Sam.
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2: Bueno, una tarde que estuvo marcada por la humedad, ¿no? Intensa en el sur del país, pero en el resto del territorio nacional y con temperaturas bastante altas para lo que veníamos acostumbrados. Vean, a esta hora, 18 grados.
3: Sí, una diferencia enorme. Y se sintieron esos 20 graditos ahí, mucho más agradables. Eso sí, acompañados de esta humedad. Hay que transar, ¿qué queremos? ¿Qué es lo que queremos?
2: Sí, prefiero el calor igual, ¿eh?
3: Sí.
2: Olvídate bueno. De secar la ropa, pero bueno. Pleno centro de Montevideo, avenida 18 de Julio y Ejido. Estamos viendo allí, se ve la mirada al Palacio Municipal. 18 grados aquí en el sur, 15 en el este. En el oeste también, igual que acá, 18 grados. Y en el norte, 20 a esta hora. La humedad, según Inumet, es de 88%. Yo estaría hablando de un 200%.
3: Pero más bueno. O menos.
2: Hay varias noticias para compartir con ustedes. Una que viene desde el Ministerio de Desarrollo Social. El ministro afirma que bajó la cantidad de personas en situación de calle luego de la aplicación de este operativo por alerta roja por frío extremo, a la vez que se han anunciado diferentes líneas de acción que les vamos a contar en instantes.
3: Un nuevo femicidio de una mujer de apenas 19 años. De eso también les vamos a estar contando y ya vamos a las 5 noticias clave a esta hora.
4: Femicidio. Una joven de 19 años fue asesinada anoche a puñaladas en la calle, en Ciudad del Plata, en el departamento de San José. El homicida de 21 años confesó el crimen y fue detenido. La víctima y el victimario residían en el mismo barrio, dentro de la localidad Maragata, y habían sido compañeros de clase. Descenso. A partir de la implementación de la alerta roja por frío extremo establecida por el gobierno, se produjo un descenso sostenido de personas a la intemperie, aseguró el ministro de Desarrollo Social, Gonzalo Sibila. El gobierno presentó hoy un nuevo programa para fortalecer la atención sanitaria a personas en situación de calle, que incluye incorporar servicios de atención en salud mental, entre otras medidas. Viaje. El presidente Yamandú Orsi confirmó que viajará a ver un partido del Mundial de Fútbol que comienza la próxima semana, aunque aún no está definido cuál será. Orsi saludó hoy a los integrantes de la selección uruguaya y entregó el pabellón a la delegación que participará del evento. Primera final. Peñarol derrotó por 99-82 a Aguada y se puso 1-0 en las finales de la Liga Uruguaya de Básquetbol. El segundo partido se disputará el próximo martes en el Palacio Peñarol. Freno. La Cámara de Representantes de Estados Unidos aprobó una resolución que exige el fin de la participación militar en la guerra contra Irán. Donald Trump calificó la iniciativa de antipatriótica.
2: Vamos con el adelanto de nuestros móviles. Saludamos a Iván Antunes, que está cubriendo la inauguración de la nueva sede del Congreso de Intendentes. Te saludamos allí desde el Prado de Montevideo.
5: Sí, efectivamente, Lorena, aquí se espera la llegada del presidente de la República en unos minutos para comenzar con la ceremonia de inauguración de esta casona que ahora será la nueva sede del Congreso Nacional de Intendentes y también del Plenario Nacional de Ediles y que está ubicada a pocos metros de la residencia de Suárez y Reyes.
2: Muchas gracias, Iván. Nos vamos al Parlamento con Gustavo Guizulfo porque hoy estuvo la comparecencia de las autoridades de la JUTEP. Buenas tardes, Gustavo.
6: Es así, compañeros, las buenas tardes para todos. Para contarles que con ánimos caldeados y pedidos de renuncia terminó esta tarde la comparecencia de la Junta de Transparencia y Ética Pública en la Comisión de Seguridad y Convivencia de la Cámara Baja. Los integrantes de la oposición acusaron al gobierno de hacer un uso político de este organismo de contralor y pidieron el relevo de los integrantes del directorio que responden al Poder Ejecutivo. Ese es el tema que estuvimos trabajando hoy aquí en el Parlamento y será con el que volveremos en nuestro próximo contacto.
2: Muchas gracias, Gustavo. Como les contábamos al inicio del noticiero, se produjo un nuevo femicidio ayer miércoles por la noche. Una joven de 19 años.

0: Años fue asesinada en Ciudad del Plata, en el departamento de San José.
1: La joven, que se llamaba Abril, fue atacada a puñaladas por un hombre de 21 años, en un hecho que ocurrió el miércoles por la noche en una calle del barrio San Fernando. El crimen fue presenciado por un vecino, quien salió a la calle al oír los gritos y entonces vio cómo el agresor apuñalaba a la víctima. El femicida se dirigió al hospital de Ciudad del Plata, conocido como Hospitalito, que está ubicado cerca del lugar del crimen, y al ingresar allí, confesó lo que había hecho, fue detenido por la policía y quedó a disposición de la fiscalía. Según las primeras informaciones relativas al caso, la víctima y el victimario se conocían del barrio y habían sido compañeros de liceo. En sus primeras declaraciones con la policía, el asesino dijo que mató a la joven porque la odiaba. Las autoridades del liceo número 1 Libertad Lauzarot, a donde asistía a Abril, decidió no impartir clases en el día jueves, en el marco de una conmoción general producto de lo acontecido. Ante esta dolorosa situación, interrumpimos las clases en el aula para acompañar a la familia, amigos, compañeros y todo aquel que sienta esta pérdida, rezaba el texto del comunicado publicado por el Centro de Estudios. Como educadores comprometidos con los estudiantes y la sociedad, continuaremos luchando y trabajando para construir una sociedad humana sin violencia de género, porque la violencia de género no es un asunto privado, es un problema social, ni una menos, concluye el texto confeccionado por las autoridades del Liceo Libertad Lauzarot.
2: Vamos a meternos ya en el tema situación de calle, que ha tenido varios puntos para tratar en el día de hoy. Comenzamos con los números que el SINAE comparte día a día desde que se implementó la alerta roja a nivel nacional. Tenemos asistencia a 3.671 personas, vamos manteniéndonos en ese número. Montevideo, 2.548, siguen siendo la mayoría, 1.123 en el interior. Y vamos a ver las distintas asistencias y cómo fue todo esto. Hubo traslados de 218 personas, internaciones compulsivas no se realizaron, pero sí una evacuación forzosa en este caso. También decirles que se siguen elaborando platos de comida por el Ministerio de Defensa, llegaron a los 933 y desde el comienzo de este operativo se han ocupado 94.330 plazas. Atención médica, y este es un número porque también vamos a estar dando noticias con respecto a esto, son 57 las asistencias médicas y las derivaciones a centros de salud que tendrán lugares puntuales también para poder seguir avanzando en esto, fueron 3. Estamos hablando de todo el conteo de lo que fue el día de ayer. Hoy el ministro de Desarrollo Social, Gonzalo Sivila, se expresó con respecto a estos operativos y a estos números y dijo que desde que se implementó esta alerta roja por frío extremo establecida por el gobierno, se produjo un descenso sostenido de las personas a la intemperie.
3: El balance que hacemos es que esta herramienta nos permitió dar un salto en la coordinación entre instituciones para atender la emergencia. Eso ya pasó el año pasado. Tenemos alrededor de 500 o 600 personas más en el sistema de las que habitualmente teníamos, y esto es bueno, haber podido vincular a personas que por los otros mecanismos no se vinculaban. Otro proyecto que nos permitió dar un gran salto en la captación es el proyecto Puertas Abiertas. Las dos terceras partes de las personas que se vinculan con el sistema voluntariamente lo hacen por esa vía y es un proyecto nuevo del año pasado. Entonces, hacemos un balance muy positivo de la alerta para las circunstancias que tenemos planteadas, que son circunstancias difíciles. Vemos un descenso sostenido de presencia de personas a la intemperie a partir de la implementación de la alerta y de otras acciones de la estrategia. Y bueno, vamos a seguir trabajando porque es muy importante que lleguemos a cada rincón, ¿no? El tiempo real en eso es algo muy difícil para el Estado. Tenemos que estar permanentemente referenciándonos en las denuncias que hace la ciudadanía, en el apoyo de organizaciones de la sociedad civil. El territorio es vasto, las personas también se van moviendo de lugar y a veces tienen recursos para tratar de evitar los lugares donde saben que circulan móviles, tanto sea el Ministerio como de la Policía Nacional.
2: Y como les decía, se presentó un nuevo programa para fortalecer la atención sanitaria a las personas en situación de calle, que va a incluir incorporar servicios de salud mental que van a funcionar en las instalaciones del Sanatorio 1 del CASMU, pero también se van a aprovechar terrenos ociosos de ACE para desarrollar allí proyectos habitacionales y productivos.
4: El nuevo programa estratégico integral que articula salud, protección social, salud mental y atención territorial incluye a ACE, al Ministerio de Desarrollo Social, el Ministerio de Salud Pública y la Secretaría Nacional de Drogas. se estructura en cuatro componentes principales. El primero consiste en la integración de tres policlínicos móviles equipados con consultorios, rayos y módulos odontológicos,
5: que van a ir a donde están los problemas de salud de la gente y donde está la gente.
4: El segundo ítem está relacionado con la centralización de las líneas telefónicas para respuesta.
5: Que todos esos teléfonos que van a seguir estando disponibles puedan confluir en una única central de operaciones que va a hacer la clasificación de cuál es la mejor asistencia para esa persona.
4: El tercer componente propone que ACE ceda en comodato al MIDES terrenos ociosos para el desarrollo de proyectos habitacionales y productivos destinados a personas en situación de vulnerabilidad.
5: Y donde se pueden hacer proyectos productivos, proyectos habitacionales y dar contingencia o dar soluciones habitacionales a personas que hoy están en situación de calle.
4: Finalmente, proponen utilizar las instalaciones del Sanatorio 1 del CASMU para atención en salud mental,
5: que viene deshabitado de hace como 6, 7 años y que está en buenas condiciones, necesita refacciones naturalmente, salvo uno o dos pisos que necesitan mínimas refacciones menores, o sea que ya en 10, 15 días vamos a poder estar ocupando esas instalaciones.
3: Se han anunciado cosas bien importantes, por ejemplo, la ampliación de capacidades de ACE para atender problemas agudos de salud mental, para poder acompañar también con cuidados básicos a personas que no tienen que estar en un hospital necesariamente, pero que necesitan cuidados especiales. Nosotros tenemos dispositivos también de ese tipo, entonces hay una complementación importante allí. La unificación también del sistema en cuanto a las puertas de entrada, ¿no? Esta idea de que no hay una puerta de entrada equivocada, todas las puertas de entrada deben ser puertas de entradas al sistema, y esto incluye al sistema de salud también. Y un concepto que planteaba con mucha claridad la ministra Lustenberg y el presidente de ACE, Álvaro Danza, que es la idea de que en las situaciones de las que estamos hablando, que son situaciones de mucha vulneración y de mucho deterioro acumulado en la salud de las personas, es muy importante que el Estado vaya a las personas más que esperar que las personas se acerquen al sistema de salud.
2: Uno de los grandes desafíos, que aquí lo tratamos en varias oportunidades, mismo con las personas que se encuentran en calle, que nos planteaban esas situaciones. ¿Cómo hacer? Y el gran desafío es, luego de estos operativos, que estas personas no vuelvan a la misma situación en la que estaban y lograr que salgan de la calle. Ese fue el motivo de un conversatorio en la Intendencia de Montevideo en el día de hoy, que nucleó a autoridades, pero también a organizaciones sociales.
6: Todos los actores de la Intendencia están en este momento colocando sus insumos, sus proyectos, sus programas, para que lo que el Gobierno Nacional nos está pidiendo, que es atender la situación de calle, tenga respuestas. Y este conversatorio, que bien convocan las compañeras de la unidad del programa de calle, trae eso, ¿no? Bueno, es dejar la calle atrás, ¿no? O sea, y esto de dejar la calle atrás es, bueno, qué propuestas, qué dinámicas, qué estrategias se han generado en este tiempo justamente para dejar la calle atrás.
7: ¿Qué sería de nuestras prácticas institucionales y de la política pública sin las voces de esos colectivos? Y en este sentido, hoy vamos a escuchar, vamos a conocer y a compartir experiencias de cooperativas de vivienda, experiencias de trabajo, experiencias de atención en la salud mental, un tema tan crítico en estos tiempos. Entonces, para nosotros es muy relevante este evento porque también nos permite poner el foco del tema en otro ángulo, no los problemas, no lo crítico de la situación, sino los pequeños logros que con mucho esfuerzo colectivo se logra para salir adelante en estas situaciones.
0: Retomamos el contacto en vivo con Gustavo Guisulfo, quien estuvo trabajando en la comparecencia de las autoridades de la JUTEP al Parlamento. Adelante, Gustavo.
8: Sí, gracias, Lorena. Una sesión que comenzó sobre el mediodía, donde comparecieron los dos integrantes de la mayoría del directorio de la JUTEP, Ana Ferraris y Alfredo Asti, quienes representan al Poder Ejecutivo en este cuerpo compuesto por tres integrantes, que estuvieron respondiendo acerca de la gestión en estos 15 meses de administración, una gestión que ha sido cuestionada por la oposición reiteradamente y que no ha quedado tampoco la oposición conforme con las respuestas de este organismo de contralor. Luego de 5 horas de comparecencia, la oposición con varios integrantes de las diversas bancadas realizaron una una conferencia de prensa donde acusaron, volvieron a acusar, digámoslo bien, al gobierno de estar realizando un uso político de este organismo de Contralor y en consecuencia pidieron el relevo de estas dos autoridades que representan a la mayoría del directorio de la JUTEP. Quien hizo uso de la palabra y quien realizó estas declaraciones en el marco de la conferencia fue el diputado nacionalista Pablo Abdala.
9: Todos sabemos que en este contexto estamos todos asistiendo a un proceso que nos preocupa mucho, que tiene que ver con la declaración jurada del presidente de la República, que el directorio de la JUTEP se va a abocar a analizar ese tema, las 6 denuncias que ingresaron, según se nos informó en el día de mañana. Y nosotros entendemos que la JUTEP no da garantías y a nadie a esta altura le permite avizorar o alentar la expectativa de que este problema institucional se pueda solucionar. Nosotros queremos que de todo esto la presidencia de la República, que es más que el presidente Gianmondo Orsi, salga fortalecida. No tenemos por qué dudar y no dudamos de la honradez de nadie, tampoco del presidente de la República, pero nos parece que es indispensable que haya un proceso cierto, un proceso creíble, un proceso confiable en la JUTEP con relación a la evolución patrimonial del presidente y a su declaración jurada. Y la JUTEP en estas condiciones no da garantías ni certezas de que esto pueda ser así. Cualquiera sea su pronunciamiento, que no sabemos cuál será, bueno, yo creo que ese pronunciamiento estará bajo sospecha.
8: Bien. Escuchábamos ahí las palabras de la oposición haciendo justamente este pedido de relevo de las autoridades de la JUTEP, las que responden al Poder Ejecutivo. Lamentablemente ni Asti ni Ferraris pudieron hacer declaraciones debido a que esta conferencia de la oposición se extendió más de lo debido y debían seguir con sus agendas, por lo cual se retiraron sin atender a la prensa. Quien sí habló fue el diputado oficialista Mariano Tucci, que yo les hacía mención de lo acalorado que fue la discusión dentro del ámbito de la comisión. Mariano Tucci hacía referencia a esto, admitiendo que bien, hay temas que discutir, pero lo que cuestionaba era el tono en que se produjo la discusión, haciendo especial referencia al coordinador de la bancada nacionalista, Juan Martín Rodríguez, a quien dijo que su comportamiento era inaceptable porque pone en duda la institucionalidad del país y por otro lado compromete el diálogo democrático.
10: Después hubo alguna actitud destemplada que nosotros denunciamos en el marco de la comisión por parte de quien coordina el Partido Nacional, el diputado Rodríguez. Yo entiendo que es una actitud solitaria que no envuelve al resto del partido, pero que nosotros vamos a estar denunciando ante la interpartidaria. Así se lo va a trasladar seguramente Carlos Varela, el coordinador del Frente Amplio, al presidente de la Cámara de Diputados, y también tendremos una reunión con el presidente Rodrigo Goni, porque hay límites que nosotros entendemos no se pueden exceder. Ustedes han escuchado algunas declaraciones del diputado Juan Martín Rodríguez, donde incluso se ha burlado hasta del nombre de la institución, socavando su institucionalidad. Esas cosas no pueden estar permitidas a nadie, a ningún partido político, a ningún actor de la política nacional, porque laceran, entre otras cosas, la credibilidad de los partidos políticos, la identidad nacional, una identidad que ha sido de alguna manera construida por todos y por todas, por la visión estratégica de Valle y Ordóñez, por las luchas intestinas del Partido Nacional por las minorías, de la visión estratégica también y la sensibilidad política del Frente Amplio desde 1971, y nadie tiene derecho a llevarse eso por delante.
0: Nos vamos ahora a Ciudad del Plata, en San José, en el marco de este femicidio de una joven de 19 años. Emilio Rodríguez está allí. Adelante, Emilio.
11: ¿Qué tal, Lore? Sí, bueno, nos encontramos en Ciudad de Plata, como decíamos, pero hay un momento de mucha angustia y mucha desazón, y también solicitud y pedido rápido de justicia para lo que sucedió con Abril, esta joven de 19 años que fue asesinada por un hombre que era su pareja y que tenían muchísimos problemas. Estamos con Tania Gutiérrez, una de las personas que organizó esta movida, fundamentalmente, bueno, dando a conocer el hecho, pero sino también en ese pedido de ni una más.
12: Bueno, buenas tardes, gracias por el espacio. Lamentablemente tenemos que encontrarnos en esta situación donde hoy tendría que estar Abril acá, en esta trágica situación. Nos autoconvocamos en este espacio para seguir reclamando a las instituciones, a quien deben respaldar a la sociedad, no solamente salud mental, sino presupuesto también para la educación, para que justamente poder laudar este asunto una vez por todas de violencia que estamos viviendo. Aparte, el flagelo del ser mujer nos pone en el objeto de que no sabemos si vamos a volver a nuestras casas. Y bueno, nada, seguimos reclamando que el Estado se haga presente y bueno, no podíamos dejar pasar por alto esta horrenda situación que atravesamos como sociedad y este momento de reflexión, de saber qué nos está pasando como sociedad, qué nos está pasando con tanta violencia. Basta de femicidios, basta. Dicen que los hombres están para cuidarnos. ¿Cuidarnos de quién? De los hombres.
11: Más testimonios, obviamente, de que hay una angustia enorme por todo esto que sucedió, algo que se podía haber evitado.
13: Sin lugar a dudas, se puede evitar, pero ya no es una respuesta individual. La respuesta no es individual, la respuesta es colectiva y estamos exigiendo la respuesta del Estado, qué es lo que está pasando, porque acá el Estado es responsable. Necesitamos políticas públicas que nos permitan una mejor educación, que nos pensemos, que nos revisemos, que los varones hoy se esté cuestionando qué es lo que está pasando. Varones y mujeres, porque todas y todos hacemos este flagelo que es la violencia. Esto pasó a unas cuadras de nuestra casa. Acá estamos todas las personas de Ciudad del Plata autoconvocadas porque hoy le tenemos que dar nombre. Nos falta abril y estamos exigiendo ni una menos. ¿Dónde están las políticas públicas de género? ¿Dónde están las comisiones de género? ¿Dónde están los actores políticos? ¿Dónde están? ¿Qué respuesta nos están dando? Nos están matando cada menos de 24 horas. Exigimos respuestas del Estado. Ya no es una respuesta individual. Esto es colectivo y queremos que llegue, porque esto pasó en Ciudad del Plata, pero está pasando en todos los pueblos de Uruguay. Y acá también está Noa, que conocía y era compañera de Abril. Y me parece importante dar voz también a los jóvenes. ¿Qué pasó en los jóvenes?
11: Noa, muy angustiada.
14: Quiero decir que el Estado también es cómplice, que la policía también es cómplice. Porque si nosotros no tuviéramos la inseguridad que tenemos hoy, Abril hoy estaría acá, contándonos y estando con nosotros. Hay una familia rota porque una persona muy mala le arrebató la vida a una chica que tenía un gran futuro por delante. Y que se escuche, que se sepa que Abril nos falta hoy, como nos faltan muchas pibas. El terror de salir a la calle es todos los días. Y trato de levantar la voz porque sé que si yo falto, Abril levantaría la voz por mí. Hablo por amigos y por compañeros que sé que no pueden hablar.
11: ¿Tenés conocimiento de si había denuncias previas, si ellos tenían un vínculo?
14: Sé que tenía buenos vínculos con sus compañeros y que era una muy buena persona, fuimos compañeros también. Y siempre fue una mujer muy feminista y siempre trató de defender sus derechos como persona.
11: ¿Y había hecho denuncias policiales?
14: No, eso ya no te lo sabría decir y tampoco quiero dar falsos testimonios. Pero hoy nos falta Abril y que se sepa y que se escuche. Que el Estado y que la policía también es cómplice.
11: Muchas gracias. Bueno, para cerrar por todo este grupo de mujeres que fueron las que organizaron esta movida, bueno, obviamente que la angustia es tremenda y bueno, y esperan de que haya intervenciones políticas.
15: Que haya intervención del Estado en políticas de género, en políticas de salud mental, en políticas de educación. Necesitamos que los profesionales, las profesionales que entiendan de esto, por favor, se hagan presentes en nuestra zona. Nosotros vivimos en una ciudad que crece exponencialmente, es uno de los pocos lugares del país cuya población aumenta, donde hay mayor cantidad de jóvenes per cápita y sin embargo el Estado está ausente, no nos postergan históricamente, hemos sido una ciudad postergada por las autoridades y necesitamos que realmente haya políticas públicas concretas que se ocupen de ayudarnos a nosotras educadoras, a nosotras madres, a nosotras vecinas, a nosotras mujeres y también a los varones, como decían las compañeras, a reeducar esta cultura machista y patriarcal en la que vivimos. Necesitamos que haya una reeducación para que el patriarcado deje de hacer estragos. No podemos salir a la calle con miedo y que nos sigan faltando gurisas.
11: Se agradezco mucho.
15: Gracias a ustedes.
11: Como ustedes pueden ver, Hay muchas chicas jóvenes también aquí que, bueno, eran compañeras de Abril, como ustedes pueden ver aquí presentes, también lo que son algunas personas mayores que siempre están presentes cuando suceden algunos hechos de violencia, y en este caso, máxime, cuando hay un nuevo femicidio que deja y pierde la vida a una chica de tan solo 19 años de edad, que, como decían, las políticas públicas no llegaron, y bueno, es una de las causas también de este nuevo femicidio que ocurrió aquí en Ciudad del Plata.
0: Le agradecemos a Emilio, bueno, mostrarnos en vivo lo que está pasando a esta hora allí en Ciudad del Plata, luego de este femicidio y esta indignación colectiva de la zona, de sus vecinos, de también sus compañeros y compañeras. Recordar que el liceo donde asistía Abril no dictó clases en esta jornada después de la noticia de ayer.
2: Vamos a ver cómo está el tránsito por aquí por la ciudad. Vamos a mirar las cámaras de gestión de movilidad de la Intendencia de Montevideo.
0: Sí, estamos viendo Rivera y Soca, Ricaldoni y Morquio. También estamos viendo General Flores y José Cerrato y Avenida Italia y Cooper más hacia el este de la ciudad. Bueno, mucho movimiento a esta hora, cuando falta un minutito nada más para las 19 horas.
2: En Gonzalo Ramírez y Blanes hubo un siniestro de tránsito y por eso está cortada la circulación hacia el oeste. 091-353-949 es el WhatsApp para estar en contacto. 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
0: Momento de actualizar la información con las 5 noticias clave.
16: Femicidio. Una joven de 19 años fue asesinada anoche a puñaladas en la calle, en Ciudad del Plata, en el departamento de San José. El homicida de 21 años confesó el crimen y fue detenido. La víctima y el victimario residían en el mismo barrio, dentro de la localidad Maragata, y habían sido compañeros de clase. Descenso. A partir de la implementación de la alerta roja por frío extremo establecida por el gobierno, se produjo un descenso sostenido de personas a la intemperie, aseguró el ministro de Desarrollo Social, Gonzalo Sibila. El gobierno presentó hoy un nuevo programa para fortalecer la atención sanitaria a personas en situación de calle, que incluye incorporar servicios de atención en salud mental, entre otras medidas. Viaje. El presidente Yamandú Orsi confirmó que viajará a ver un partido del Mundial de Fútbol que comienza la próxima semana, aunque aún no está definido cuál será. Orsi saludó hoy a los integrantes de la selección uruguaya y entregó el pabellón a la delegación que participará del evento. Primera final. Peñarol derrotó por 99-82 a Aguada y se puso 1-0 en las finales de la Liga Uruguaya de Básquetbol. El segundo partido se disputará el próximo martes en el Palacio Peñarol. Freno. La Cámara de Representantes de Estados Unidos aprobó una resolución que exige el fin de la participación militar en la guerra contra Irán. Donald Trump calificó la iniciativa de antipatriótica.

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4: Seguimos adelante con más Noticias 5. La Jefatura de Policía de Montevideo y la Intendencia demolieron viviendas en el barrio Causeglia. Estas eran utilizadas para la comercialización de estupefacientes y actividades ilícitas.
5: Esta intervención fue realizada según lo dispuesto por la Ley Orgánica Policial, donde personal de la Brigada Departamental Antidrogas, en coordinación con funcionarios de la Intendencia de Montevideo y de la Unidad Nacional de Apoyo Táctico Especializado, demolieron dos fincas ubicadas en el pasaje 16 en el barrio Causeglia. Las casas demolidas fueron identificadas como puntos utilizados para la comercialización de sustancias estupefacientes y para el desarrollo de diversas actividades ilícitas, que fueron constatadas en el marco de las investigaciones y actuaciones realizadas el 31 de mayo, donde se detuvo a dos hombres y se incautaron municiones, un chaleco antibalas, balanzas de precisión, sustancia vegetal, 12 celulares, documentos, un sistema de vigilancia DVR y 4 motos. La medida forma parte de las acciones orientadas al combate del microtráfico de drogas, la recuperación de espacios públicos y la mejora en las condiciones de seguridad y convivencia en la zona.
6: El próximo 10 de junio, el PIT-CNT realizará un paro general parcial. Será con movilizaciones en todo el país. Aquí en Montevideo, el escenario elegido es el Cerro. Se reclama por presupuesto, mejoras salariales y la reducción de la jornada laboral.
7: Un paro parcial de 9 a 13, donde hay muchos sindicatos que ya han definido extender las horas de paro, sobre todo algunos sindicatos del sector público, particularmente la educación, han decidido extender el paro, van a parar por 24 horas, porque dentro de la plataforma está todo el tema vinculado a la rendición de cuentas, una rendición de cuentas que, como ustedes saben, ha habido anuncios de que no solo no va a tener aumento del gasto, sino que puede generar efectos de recorte y de ajuste en la propia rendición de cuenta, y bueno, ese va a ser un tema destacado, por lo tanto hay algunos sindicatos que van a extender, pero la convocatoria del PIT-CNT es de 9 a 13 con una movilización que se va a hacer en el Cerro, que va a salir de la calle Santil Carlos Rossi, después va a tomar algunas cuadras de Carlos María Ramírez, y bueno, allí no solo se va a hablar del tema de rendición de cuentas, sino que también de los temas que hoy están en agenda, el PIT-CNT, el 1% a los más ricos, la Estrategia Nacional para el Desarrollo, los aspectos vinculados a la reducción de la carga horaria sin pérdida salarial, y los efectos del acuerdo, digamos, que hubo sobre seguridad social. Y un tema que también va a estar presente, porque esto es a nivel continental, es, bueno, una opinión del movimiento sindical uruguayo, que está hermanado con todos los movimientos sindicales de los diferentes países de Latinoamérica, que tienen que ver en manifestarse contra la guerra y a favor de la paz en el mundo.
4: Reducir la siniestralidad vial, sobre todo de las motocicletas, y mejorar los controles en las calles y rutas, fueron temas que estuvieron sobre la mesa en un encuentro en el que participaron autoridades nacionales y departamentales. Esta actividad fue convocada por la Fundación Gonchi Rodríguez.
8: La idea de la Fundación Gonzalo Rodríguez, que la UNACEV acompaña, es problematizar los temas del tránsito, seguir debatiendo los temas del tránsito, pero poner el foco en la moto, ¿no? Nosotros, cuando hemos planteado líneas de trabajo que decimos que se necesitan, por ejemplo, fiscalización focalizada, el problema está siendo la moto. Tema de qué papel juega la moto en la sociedad uruguaya, términos sociales y económicos, sí, pero también en tema de las consecuencias de los siniestros de tránsito, los lesionados y los fallecidos, que tiene un componente de seguridad vial, pero también tiene un componente de seguridad pública. Yo recuerdo que el 40% de las rapiñas se cometen en moto, el 25% de los homicidios se cometen en moto. Entonces ahí hay necesidad de hacer foco en la moto, en ese tipo de situaciones, no en la generalidad. Y bueno, esto nos permite tener distintas instancias. Ayer fue todo el día con Caminera, con Ministerio de Transporte, con Intendencias. Hoy está viendo una pequeña actividad con la prensa también, y ahora a las 10 de la mañana se comienza ya una actividad que repite lo de ayer, pero ya para con agenda abierta, con participación abierta también, intentando poner el tema y hacer trabajar y reflexionar a quienes participen en esto.
6: Vamos a cambiar de tema ahora, porque el gobierno de Estados Unidos propuso nuevos aranceles de hasta el 12,5% sobre las importaciones procedentes de 60 países, y allí se encuentra Uruguay. La administración Trump justifica esta decisión en que estas economías no han logrado frenar el comercio de productos fabricados con mano de obra forzada.
9: La propuesta de la Oficina del Representante Comercial de Estados Unidos de aplicar aranceles de hasta 12.5% a 60 países fue publicada a última hora del martes y surge de una investigación sobre prácticas comerciales desleales en virtud de la sección 301 diseñada para ayudar a restablecer los aranceles de emergencia del presidente Donald Trump, anulados por una decisión de la Corte Suprema de Estados Unidos en febrero. Uruguay es uno de los 45 países a los que se impondrían aranceles adicionales de 12.5%, y entre los que también se encuentran China, India, Japón, Corea del Sur, Vietnam, Australia y Nueva Zelanda. A esta lista se suma otra de economías a las que se aplicarían aranceles adicionales del 10%, entre las que están Canadá, la Unión Europea, México, Argentina y Reino Unido. Algunos productos como la carne vacuna, las tierras raras y algunos otros metales, el café, determinadas frutas y hortalizas, productos farmacéuticos y químicos orgánicos, así como piezas de aeronaves, estarían exentos de estos aranceles. En 2025, el mercado estadounidense representó el 31% de las exportaciones de carne uruguaya y un destino clave para los cítricos nacionales. Según informó El País, semanas atrás el director de la Asesoría Política Comercial del Ministerio de Economía y Finanzas, Juan Labraga, viajó a Estados Unidos para participar de consultas por la investigación de la Oficina del Representante Comercial. En esa instancia, Labraga respondió varias preguntas que el gobierno estadounidense le realizó sobre cómo se manejaba Uruguay en cuanto a sus importaciones.
6: Estados Unidos encontró una excusa legal para actuar ante la caída del actual arancel de 10%. Así lo afirmó Gonzalo Olegini, que es experto en comercio internacional. Señaló que esta medida afecta a rubros como la carne.
10: Básicamente lo que apunta esta nueva normativa es decir, bueno, estos países están importando productos, no es que estén produciendo, sino que están importando productos de países que generan este tipo de productos con mano de obra dudosa o forzosa de alguna manera, bueno, trabajo infantil y todo lo que ya conocemos relacionado. Entonces ahora se abre un impasse hasta el 6 de julio, que es cuando se pueden presentar las pruebas de esto, básicamente cuando la Asociación de Consumidores va y presenta sus alegatos sobre eso también, las empresas en Estados Unidos, y también paralelamente los países van a tener que demostrar que no están en ese camino. Entonces, bueno, viene todo este proceso que va hasta el 6-7 de julio, el proceso inicial, y en el mes de julio se va a terminar seguramente definiendo si el país va incluido finalmente en esa lista o no. Los aranceles anteriores van a caer porque obviamente al tener un revés judicial el gobierno de Estados Unidos va a tener que eliminarlos. Para unos países el 10%, para otros, como el Uruguay, el 12.5. La diferencia que se explica es un poco el grado de avance en eliminar este tipo de políticas, ¿verdad? Para los países. En el caso de Uruguay, si uno mira el comercio exterior de los últimos cuatro meses del inicio del 2026, Uruguay, casi el 75% de las exportaciones a Estados Unidos están relacionadas con la carne. Y la carne está exenta. Y ahí también juega un tema local, ¿no? Estados Unidos tiene un problema de producción y de consumo relacionados con todo lo que es la carne vacuna, y obviamente eso está impactando los precios internos, y por eso la carne, como el café y otros productos, están fuera de esta de esta tasa arancelaria, con lo cual si uno pudiera medir en todo caso el impacto para Uruguay es relativamente menor que el que pueden tener otros países.
4: Nos vamos ahora sí adentro de la nueva sede del Congreso de Intendentes. Allí está Iván Antunes. Ya llegó el presidente, Iván.
11: Sí, Lorena, efectivamente, acaba de comenzar la primera sesión del Congreso Nacional de Intendentes, que como ustedes verán en las imágenes de Manuel Montero, está lleno de autoridades de distintos partidos políticos y exintendentes de distintas fuerzas políticas, y que está siendo encabezada por el presidente de la República y por el presidente del Congreso, Nicolás Olivera, esta primera sesión en este nuevo edificio, tras 60 años de sesiones que se realizaron en la Intendencia de Montevideo, así que vamos a escuchar lo que dice el jefe departamental Sanducero, que es quien encabeza precisamente este inicio de sesiones.
12: Departamentales del país, y han sido muy hospitalarios, sinceramente han tenido una deferencia tremenda con todos los que estamos acá, y por supuesto decenas y decenas que han pasado en estos últimos 60 años. Y lo de hoy responde a un viejo anhelo, a un viejo sueño de muchos, de tantos, y que llega acá a partir del esfuerzo de un montón de intendentes y fundamentalmente al esfuerzo del periodo pasado, de los intendentes que todos levantamos la mano bajo las presidencias de Carmelo Vidalín, de Fernando Echeverría, de Guillermo López y de Enrique Antía, que fueron también los pioneros. Que comenzaron con las gestiones que también queremos agradecer a las autoridades pasadas y presentes del Ministerio de Defensa, al exministro Javier García, al exministro Armando Castaño Nevati, y por supuesto a la actual ministra Sandra Lasso, porque esta propiedad es propiedad del Ministerio de Defensa y con altísima generosidad también fue cedida en comodato para este Congreso de Intendentes.

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1: Buenas tardes, comenzamos a desarrollar la información deportiva. ¿Cómo le va, Diego Domínguez?
2: Hay mucha expectativa, Nico, por el Mundial. ¿Cómo te va?
1: Seguimos con la expectativa, sobre todo porque hoy el presidente de la República, Yamandú Orsi, le entregó el pabellón nacional a la selección uruguaya de fútbol en el complejo Uruguay Celeste. Vemos imágenes de lo que sucedía hoy al mediodía con la presencia de autoridades, tanto de gobierno como el presidente Yamandú Orsi, también de la Secretaría Nacional del Deporte. Obviamente estaba el presidente de la Asociación Uruguaya de Fútbol, que ahí lo ven, Ignacio Alonso, y todo el plantel de los 26 futbolistas convocados por Marcelo Bielsa. Incluso estaba Jorge Andarrascaeta.
2: Sí, y algo que se dio que fue bastante particular fue el intercambio que tuvieron el intendente de Canelones, Francisco Legnani, quien estuvo allí presente, con Agustín Canovio, el futbolista del Fluminense, por el fanatismo que tiene, en este caso, el jefe comunal canario por el equipo brasileño. Curiosamente, Legnani es hincha del equipo que ahora defiende Agustín Canovio y le dijo que debía ganar la Copa Libertadores. Lo animó a volver a ganar ese torneo continental. También, bueno, mucha complicidad del presidente Orsi con Muslera.
1: El histórico... Bueno, porque en la presidencia también hay que estar toda una vida tapando agujeros, como decía Canario Luna, el puesto del arquero.
2: Ahí están entonces las similitudes. Y bueno, acá la entrega del pabellón ahí para el capitán José María Jiménez y el aplauso de todo el plantel de Uruguay en el fondo del complejo Uruguay Celeste.
1: Que finalmente tendrá a Jorge Andarrascaeta en la próxima Copa del Mundo, que va a viajar, aunque está lesionado, pero va a viajar, tratará de recuperarse para estar, aunque sea para el último partido de la fase de grupos.
2: Mañana en el estadio Emilio Tito López, en Pando, 10:30 a.m, entrena Uruguay, un entrenamiento que será abierto para todo público, con inscripciones previas, tickets que se agotaron ya en la jornada de hoy. Y además, el día sábado sucederá lo propio a partir de las 10:30 también, pero en el Eduardo Martínez Monegal, también de Canelones, con niños de Baby Fútbol que van a estar allí presentes de todo el departamento, compartiendo un momento ameno con los jugadores de la selección nacional. Y a propósito de la preparación de Uruguay pensando en la Copa del Mundo y en un nuevo Mundial, el presidente de la AUF, Ignacio Alonso, destacó justamente que la selección haya elegido a nuestro país para prepararse en lugar de realizar encuentros amistosos.
3: Hoy para nosotros es un día de gran alegría, de gran felicidad, porque le podemos mostrar a la sociedad la acumulación que hicimos durante estos años para llegar con nuestros jugadores bien preparados para la justa deportiva más importante del mundo, que es el Mundial de Fútbol. Es lo mejor, como si estuvieran en el mejor lugar de Estados Unidos, donde hoy se están preparando la mayor parte de las selecciones. Nosotros elegimos prepararnos acá. Y ustedes habrán visto en las últimas semanas, en los últimos días, el rostro de felicidad de los jugadores asistiendo a distintas instancias, a la cancha de Fénix, al estadio campeón del siglo, jugadores que fueron al Parque Central, jugadores que fueron a otras canchas, que fueron ayer al básquetbol, que han ido a alguna obra de teatro, que han ido a encontrarse con amigos. Están acá disfrutando la preparación, pero haciendo la conciencia, porque no hay mejor lugar en el mundo para el jugador uruguayo prepararse y vivir su espíritu, preparar su espíritu para competir en algo tan importante como un mundial y representarnos a los uruguayos como nos van a representar, que no tengo duda que lo van a hacer de la mejor manera, que hacerlo acá. Por eso hoy estamos en el mejor lugar del mundo para prepararnos y por eso la alegría que tenemos de mostrarles cómo lo hicimos y con quiénes lo hicimos.
1: Y seguimos en el Complejo Celeste porque el secretario nacional de Deportes, Alejandro Pereda, resaltó la importancia que tiene llevar el pabellón nacional a la próxima Copa del Mundo de México, Estados Unidos y Canadá.
4: En este caso estamos hablando de una delegación y una instancia que capaz que sea la que más llegada tiene y más conexión tiene con toda la población del país, que es, bueno, nuestra selección de fútbol, que es el deporte que el uruguayo tiene como más integrado a su cultura, y en nada menos que un evento mundial. Gran parte del reconocimiento que Uruguay tiene a nivel mundial como país también tiene que ver con el fútbol le ha dado mucho a Uruguay, Uruguay le ha dado mucho al fútbol, y bueno, poder estar presente en una instancia mundial, para un país como el nuestro, con lo acotado que somos en la base poblacional que tenemos para generar buenos niveles deportivos, en el fútbol lo seguimos logrando por ese vínculo que tiene nuestra comunidad con el fútbol. Y bueno, el reconocimiento, la entrega del pabellón a esa delegación que va a participar de un evento que para nosotros es tan significativo, bueno, tiene un valor enorme, ¿no?
2: Y el presidente de la FIFA, Gianni Infantino, quien ha estado presente en múltiples ocasiones aquí en el Estadio Centenario, destacó en este caso las reformas del complejo Uruguay Celeste y además habló, ya calentando motores, pensando en el Mundial 2030.
5: Es un gran placer dirigirme a ustedes hoy mientras celebran la inauguración de varias mejoras espectaculares en el complejo Celeste. Las prestigiosas instalaciones en las cuales Uruguay entrena y desarrolla brillantes jugadores y jugadoras que maravillan en todo el mundo. Estamos a solo una semana del comienzo de la Copa Mundial de la FIFA y sé lo emocionados que están por ver a su querida Celeste en acción. Pero también faltan 4 años para la Copa Mundial de la FIFA 2030, la edición del centenario del evento deportivo más grande del planeta. Uruguay grabó su nombre en la historia allá por 1930 al albergar y ganar la edición inaugural de la Copa Mundial de la FIFA. Es muy gratificante que vuelvan a recibir al mundo dentro de 4 años y me alegra profundamente que sus futbolistas puedan entrenar y prepararse en un optimizado y renovado complejo celeste. Disfruten del día, disfruten de las nuevas instalaciones y disfruten de la Copa Mundial de la FIFA. Muchas gracias, hasta pronto y un gran abrazo a todos. Chao.
1: Cambiamos de tema y hablamos de las finales de la Liga Uruguaya de Básquetbol. Ayer se jugó la primera en el Antel Arena y fue triunfo para Peñarol sobre Aguada 99-82. Ahí vemos imágenes de la primera final que se jugaban con hinchas de uno, con hinchas del otro, con hinchas de los dos finalmente, tras un acuerdo con el Ministerio del Interior. Y el triunfo en la primera fue para Peñarol sobre Aguada 99-82, Diego.
2: Abultada victoria de Peñarol, que comenzó el primer cuarto ganando 27-22. Después Aguada achicó diferencias en el segundo, pero en el tercero otra vez la supremacía aurinegra hizo que cerrara ese parcial 25-17 y en el cuarto 23-18 el parcial para Peñarol, que tuvo a Hogan como la principal figura con 33 anotaciones, 7 rebotes, además de 5 asistencias en esta primera final, Nico, que ya tiene fecha definida para el siguiente compromiso.
6: Muchas gracias a los muchachos de deporte. Tengo tos, perdón, pero me viene una tos. Ahora nos vamos directo con Iván.
7: Exactamente, el Congreso de Intendentes. Ya está hablando el presidente. Adelante, Iván.
8: Sí, exactamente. Luego de la palabra de Olivera, acaba de comenzar a hablar Yamandú Orsi, así que lo escuchamos.
9: Esa noción que tanto nos inunda en este ámbito. Esto sale también porque hay gente muy porfiada. Antes de pasar al tema futuro, acá hay gente muy porfiada. Que en algún momento yo recién le decía que yo hasta pensé, esto capaz que no sale. Pero teníamos ahí algunos personajes que decían, ¿cómo no va a salir? Y quiero también reconocer en esa actitud permanente de empuje de Cacho y otros, pero contigo, Cacho, de decir, se puede igual. Por supuesto que a las autoridades del Ministerio de Defensa, porque había que resolver eso también. Entonces, ahora sí, pasando al tema futuro, esto se enmarca o deberíamos enmarcarlo en este bicentenario de nuestra, de nuestro Estado, de nuestra querida República. Y quiero invitarlos a los intendentes a que ya estemos pensando en cómo vamos en el año 30 a celebrar esos 200 años y por lo tanto invitarlas a que aporten o que ofrezcan de repente algún ámbito de coordinación para lo que va a ser algo que parece que falta mucho, pero no falta tanto. Son tiempos de mundiales, si quieren, falta un mundial. Pero se nos viene arriba y queremos que en todos los rincones del país se celebre como se celebró en aquella Plaza Matriz. Dicen que con chocolate para la gente, los 200 años de estar juntos. Y a veces un poco peleado, y a veces un poco dividido, pero al final de cuentas nos emocionamos con el himno, con la celeste y con esta bandera maravillosa que nos abriga. De verdad, me siento orgulloso de haber estado en esta casa, a pesar de que nunca la pude estrenar, pero si algo aprendí es que el respeto y la tolerancia acá es lo que abunda. Muchas gracias.
10: Hasta ahí la palabra del presidente de la República, Yamandú Orsi, en lo que es un cierre a esta breve sesión del Congreso de Intendentes que inaugura precisamente el trabajo en este nuevo hemiciclo aquí en el barrio Prado, y se pasará ahora a los otros pasos de una inauguración de este tipo, como son cortar la cinta y luego participar de algún tipo de intercambio entre todas las autoridades, actividad que va para la aquí en la nueva sede del Congreso de Intendentes en la capital.
6: Muchas gracias, Iván.
7: Bien, quedó entonces inaugurada allí la nueva sede del Congreso de Intendentes. ¿Hacemos una nueva pausa, Laura?
6: Sí, repasamos antes las noticias clave.
7: Ya volvemos.
11: Femicidio. Una joven de 19 años fue asesinada anoche a puñaladas en la calle, en Ciudad del Plata, en el departamento de San José. El homicida de 21 años confesó el crimen y fue detenido. La víctima y el victimario residían en el mismo barrio, dentro de la localidad Maragata, y habían sido compañeros de clase. Descenso. A partir de la implementación de la alerta roja por frío extremo establecida por el gobierno, se produjo un descenso sostenido de personas a la intemperie, aseguró el ministro de Desarrollo Social, Gonzalo Sibila. El gobierno presentó hoy un nuevo programa para fortalecer la atención sanitaria a personas en situación de calle, que incluye incorporar servicios de atención en salud mental, entre otras medidas. Viaje. El presidente Yamandú Orsi confirmó que viajará a ver un partido del Mundial de Fútbol que comienza la próxima semana, aunque aún no está definido cuál será. Orsi saludó hoy a los integrantes de la selección uruguaya y entregó el pabellón a la delegación que participará del evento. Primera final. Peñarol derrotó por 99-82 a Aguada y se puso 1-0 en las finales de la Liga Uruguaya de Básquetbol. El segundo partido se disputará el próximo martes en el Palacio Peñarol. Freno. La Cámara de Representantes de Estados Unidos aprobó una resolución que exige el fin de la participación militar en la guerra contra Irán. Donald Trump calificó la iniciativa de antipatriótica.

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0: Ya estamos muy bien acompañadas, Lore.
1: Sí, llegó el momento de la cultura Noticias 5. Le damos la bienvenida a Sole Legazpi. ¿Cómo estás?
2: Lore, Laurita, ¿cómo están? ¿Todo bien?
0: Muy bien.
2: Bueno, vamos a comentar algunas noticias culturales. La primera es una noticia triste porque murió a los 56 años Marjane Satrapi. Ella es escritora, cineasta, historietista franco-iraní. Murió con 56 años. Recordemos que ella fue la inventora de Persépolis, ¿no? Esta, digamos, experiencia de vida que tuvo, que cuenta un poco su vida en esa Teherán sumamente reprimida y su posterior exilio en Europa. Esta obra, Persépolis, fue adaptada al cine en 2007, obtuvo nominaciones al premio Oscar, además recibió el premio del jurado en el Festival de Cannes. También ella fue premiada con el premio Princesa de Asturias por Comunicación y Humanidades por su trayectoria artística y su compromiso cívico. Su legado permanece como una referencia fundamental para entender la realidad iraní y la defensa de la libertad a través del arte, ¿no? Ella también, por ejemplo, era muy reconocida por defender los derechos humanos y las libertades de las mujeres en Irán. Murió entonces de golpe a los 56 años. Vamos ahora, si les parece, con la cartelera de cine que prepara Isabelino González para ustedes.
3: Símbolo del compromiso cívico de...
4: Los abuelos viven en Vigo.
5: ¡Hola!
6: En las afueras. Los visitaremos en un par de días.
7: La película Romería narra la historia de Marina, quien viaja a Vigo para conocer a sus abuelos y familia paterna, enfrentándose al silencio y estigma familiar sobre la muerte de sus padres a causa del SIDA y la heroína en los años 80. Es una película de Carla Simón sobre la memoria familiar que cierra la trilogía de su directora, compuesta por Verano 1993 y Alcarrás. La producción de esta película es española y cuenta con la participación de Alemania. Se estrena Amos del Universo. Después de estar separado durante 15 años, la espada del poder guía al príncipe Adam de regreso a Eternia, donde descubre que su hogar ha quedado devastado bajo el malvado dominio de Skeletor. Adam debe unir fuerzas con sus aliados más cercanos y aceptar su verdadero destino como He-Man, el hombre más poderoso del universo. En Los Extraños, capítulo 3, los supervivientes se enfrentan a nuevas amenazas de extraños enmascarados. Secretos salen a la luz, poniendo en peligro sus vidas, mientras la línea entre realidad y peligro se difumina en su lucha por sobrevivir. En Scary Movie, terroríficamente incorrecta, 26 años después de conseguir escapar de un asesino enmascarado sospechosamente familiar, cuatro amigos están en su punto de mira.
8: I'm high as fuck.
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2: Muy bien, les recordamos que ahora en un ratito todavía hay algunas entradas. Se realiza el concierto en el Antel Arena a beneficio del virólogo Gonzalo Moratorio. Ustedes recordarán que Gonzalo Moratorio está atravesando un

Cáncer de cerebro particularmente agresivo, ya lo operaron dos veces, pero bueno, tiene que continuar con su tratamiento. Hay muchísimos artistas que se suman a esta movida, por decirles alguno, está el Chole, está también Gabriel Pelufo, ahí en cualquier momento podemos empezar a ver un video de ellos dos cantando juntos, está Bola 8, está Spuntone y Mendaro, están los humoristas Sociedad Anónima, Los Fatales, Los Cíngaros, Asaltantes con Patente, Doña Bastarda y Patos Cabreros. Así que todo eso a beneficio de Gonzalo Moratorio. Ahora, si les parece, vamos a compartir la agenda de recomendaciones para el fin de semana, no solamente, llega hasta el martes, mire. Destacada guitarrista, cantante y compositora argentina Loli Molina se presenta este viernes 5 de junio en Sociedad Urbana de Villa Dolores. Con una trayectoria internacional, un premio MTV y una nominación a los premios Gardel, la artista ofrecerá un concierto íntimo recorriendo las canciones más emblemáticas de su carrera en la antesala del lanzamiento de su próximo álbum. La cita es a las 20:30 horas.

0: Cayo y Pepe Delay llegan a Sala Ducón para compartir una noche de canciones y guitarras. Con un formato cercano e intimista, los artistas se reúnen este viernes 5 a las 21 horas en un encuentro musical pensado para demorar la llegada del invierno en la capital. Las entradas están disponibles a través de Red Tickets.
1: Y las noches masoquistas.
0: La canción que resiste celebra los 100 años de Rubén Lena y Oscar Laucha Prieto, con un recorrido por la obra de dos referentes fundamentales del canto popular uruguayo. El espectáculo reúne a artistas de distintas generaciones en un encuentro donde la música, la poesía y la identidad nacional dialogan sobre el mismo escenario. La cita es este viernes en Sala Camacuá. El Teatro La Gaviota presenta Us, el Pueblo, una comedia negra escrita por Gabriel Calderón y dirigida por Damián Barrera. La obra sigue la historia de Grace, una mujer que enfrenta una inquietante prueba de fe cuando recibe un mandato divino que pone en juego el amor por su familia. Con la actuación de Gabriela Iribarren y un destacado elenco nacional, la propuesta invita a reflexionar sobre los límites de las creencias y los mandatos sociales. Las funciones van hasta el 14 de junio. El Teatro Solís presenta Piano Piano, una propuesta dirigida por Andrea Aroba junto a Luciano Superviel y Catalina Lanz. El espectáculo combina música y movimiento en una experiencia escénica que invita a reflexionar sobre el encuentro humano, el contacto y los vínculos en tiempos de hiperconexión. Una obra que propone detenerse, escuchar y cruzar las fronteras que nos separan para descubrir lo que tenemos en común. La Feria de Artes Integradas celebra una nueva edición este domingo en Espacio IDUS en Ciudad Vieja. La propuesta reúne exposición y venta de obras, emprendimientos nacionales, actividades interactivas, música en vivo, gastronomía, juegos de mesa y espacios para compartir y disfrutar sin apuro. Una jornada pensada para el encuentro, la creatividad y el intercambio cultural, con entrada libre y gratuita. El Teatro Solís presenta Reykjavik, la aclamada obra del dramaturgo español Juan Mayorga, dirigida por Mariana Weinstein. La propuesta utiliza el ajedrez como metáfora para explorar conflictos humanos, el arte de actuar y la pasión por el teatro. Con actuaciones de Moré, Gustavo Bianchi y Santiago Reyes, la obra invita al público a sumergirse en una historia donde cada movimiento revela nuevos significados. La cantante Anita Álvarez de Toledo encabeza una noche especial junto a grandes referentes de la música uruguaya, acompañada por Urbano Moraes, Nicolás Ibarburu, Juan Pablo Chapital, Martín Ibarburu y Gustavo Montemurro. Ofrecerá un concierto donde conviven el rock, la canción popular, el jazz, el groove y la raíz rioplatense. La cita es este martes 9 de junio a las 20:30 en la Sociedad Urbana de Villa Dolores.
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3: Bien, y nos despedimos simplemente diciéndoles que ahora en EPA, en un ratito, van a estar lo que veíamos en la agenda. Luciano Superviel y Andrea Aroba con este espectáculo Piano Piano que mezcla el movimiento y la música. Nos despedimos entonces. Chau, chiquilinas.
4: Gracias, Oli.
5: Muchas gracias. Bueno, quedó ahí todas las invitaciones hechas. Muchas ganas de salir a ver todo esto. Seguimos ahora con otras noticias porque la diputada del Partido Colorado, Paula de Armas, presentó un proyecto de ley para aumentar la edad máxima de acceso a los tratamientos de reproducción asistida.
6: Existe una ley que lo que establecía, que es del año 2013, es que las familias, el núcleo familiar o la mujer, pudiese acceder a la ayuda del Fondo Nacional de Recursos a presentar esta carpeta en la cual debe acreditar cuál es su situación financiera y un montón de tantas otras cosas. La ley establecía hasta los 40 años, nosotros estamos modificando eso, estamos diciendo que para en el caso de los tratamientos de alta complejidad con uso de gametos propios se extienda hasta 42 años y en el caso de la ovodonación, que no es tan conocida, sea hasta los 45 años de edad. El tema de los costos acá tenemos una gran problemática también que no la incluimos en el proyecto de ley. El Estado puede ayudar, no puede cubrir el 100%, pero a su vez siguen siendo muy costosos estos procedimientos a pesar de esta ayuda del Fondo Nacional de Recursos. ¿Y por qué? Porque se les cubre hasta tres intentos, pero después ya tienen que abonar cada vez más el costo del tratamiento.

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3: Y hay una noticia de última hora en Nacional porque Maximiliano Gómez es baja para el partido que jugará el tricolor el próximo día sábado en el Gran Parque Central frente a Juventud de Las Piedras. El futbolista no podrá formar parte del encuentro que terminará cerrando lo que es el torneo intermedio para Nacional, por lo menos hasta el parate por la Copa del Mundo. Mientras vemos allí lo que será el otro cruce clave para Nacional luego de que se retome la actividad tras el Mundial de Estados Unidos, Canadá y México, será en una serie frente a Tigre. Primero en el Gran Parque Central el próximo 21 de julio a las 7 de la tarde y luego frente al equipo de Tigre también, pero en Victoria, en tierras argentinas, para posteriormente, en caso de avanzar, enfrentarse a Montevideo City Torque en lo que serán los octavos de final de esta Copa Sudamericana. Hablamos ahora de un ex tricolor y de la historia de Emiliano Martínez, uno de los convocados por Marcelo Bielsa. Su abuelo habló en exclusiva con Daniela Mesón y esto nos contó respecto a la citación de su nieto.
4: Lo primero que se nos cruzó en la mente es el orgullo de sentir él, primeramente, ¿no? Por supuesto, toda la familia, pero él en especial, que luchó tanto para esto, que se lo dé en una competencia máxima como es el Mundial, es algo único. Y después, por supuesto, la familia muy contenta, orgullosa de él, re felices. Cuando nos enteramos de que sí, que lo confirmaron, explotamos.
5: Hablando de Emiliano, ¿cómo fueron los inicios de él en el fútbol?
4: Bueno, él jugó un poco acá, la verdad que sus inicios fueron en Charrúas, un club de fútbol. Jugó categorías inferiores, baby fútbol. Bueno, después le vieron condiciones porque realmente ya se veía que desde chico podía aportar mucho. Se fue a Montevideo, a Nacional, hizo inferiores, jugó, alcanzó a jugar en primera división, fue campeón de sub-20 con Nacional, campeón sudamericano. O sea que ha tenido una trayectoria muy importante, ha pasado por varios equipos europeos también, en Dinamarca, Brasil, bueno, ahora está en Palmeiras jugando, o sea que creo que se merece por el esfuerzo que ha hecho a él.
5: ¿Cómo ve la selección de Bielsa?
4: Bueno, hay mucha incertidumbre, tenemos incertidumbre porque el precedente que ha tenido no, por ahora no es tan bueno, pero uno siempre tiene la esperanza de que a Uruguay le vaya bien. Yo espero que, se lo comento a nuestros compañeros, de que a nosotros, que si Uruguay pasa la primera fase, la primera ronda, después se puede prender, como digo yo, en el mata-mata, jugamos uno contra otro, puede andar mejor. El que se ponga la camiseta celeste debe sentir el orgullo de representarse, no solo a la familia ni a los allegados, sino a un país entero. Entonces, en ese sentido estamos confiados que lo van a hacer así.
3: El Mundial va a ser histórico no solamente para Emiliano Martínez, que tendrá su primera participación, sino también para otros futbolistas que llegarán al récord de 6 participaciones en Copas del Mundo. Uno de ellos es el portugués Cristiano Ronaldo, de 40 años, que es el principal favorito a quedarse con el grupo con la selección de Portugal.
6: Comenzamos a repasar el último grupo del Mundial, el grupo L, que tiene a la selección de Inglaterra, que se encuentra en el cuarto puesto del ranking FIFA, que tiene 16 participaciones en mundiales y su mejor ubicación fue el campeonato de 1966. El entrenador es Thomas Tuchel, este alemán de 52 años, que es su primera experiencia en selecciones, llegó en 2024. Una de sus figuras, Harry Kane, de 32 años, que en el 2026 va a jugar su tercer mundial. Inglaterra clasificó primero en su grupo. Comenzamos a repasar la selección de Croacia, que se encuentra en el puesto 11 del ranking FIFA, que tiene 6 participaciones en mundiales y su mejor ubicación fue ser subcampeón en 2018. Su entrenador es Zlatko Dalic, que se hizo cargo del seleccionado en 2017. Su figura o una de sus figuras es Luka Modric, que ya tiene 40 años y va a jugar un quinto mundial. Clasificó primero en su grupo detrás de República Checa, Islas Feroe, Montenegro y Gibraltar. Continuamos con la selección de Ghana, que está en el puesto 74 del ranking FIFA, que participó en 4 mundiales, 2006, 2010, 2014 y 2022. La mejor ubicación fue en cuartos de final en 2010, cuando se cruzó con Uruguay. El entrenador Carlos Queiroz, este portugués que nació en Mozambique, su figura Jordan Ayew, de 34 años, que está hace ya bastante tiempo en la selección y va a jugar su tercer mundial. Clasificó primero en el grupo L por buen margen sobre el escolta que era Madagascar. Y por último tenemos a la selección de Panamá, que está en el puesto 33 del ranking FIFA, que tiene una sola participación en mundiales en 2018, en la cual se quedó en fase de grupos. Su entrenador es Thomas Christiansen, de 52 años, que tiene el récord de partidos como técnico del seleccionado que dirige desde 2020. Su figura, Amir Murillo, el lateral derecho que brilla en el Olympique de Marsella, que tiene 29 años y va a jugar su segundo mundial. Clasificó primero en el grupo con Surinam, Guatemala y El Salvador.
3: Allí estaba Panamá, que va a ser el único país que va a tener un futbolista de la Liga Uruguaya. El panameño Luis Mejía va a estar presente en la Copa del Mundo. Luka Modric era uno de los que veíamos como parte de los históricos que van a llegar a 6 participaciones en mundiales, junto a Cristiano Ronaldo, Ochoa de México y también Lionel Messi de Argentina. Vamos a hablar ahora de Florentino Pérez, que es el candidato más firme a quedarse con las selecciones del Real Madrid. Es el electo, de hecho el actual presidente y él probablemente próximo presidente del club merengue. Ya anunció quién será su nuevo entrenador y lo informa la agencia EFE.
7: Sí. Florentino Pérez anuncia de esta forma que Mourinho será el entrenador del club si es reelegido presidente del Real Madrid en las elecciones del próximo domingo 7 de junio. Un anuncio que se hizo público nada más acabar la entrevista del otro candidato, Enrique Riquelme, en un conocido programa de televisión. En esa entrevista, Riquelme anunció que el delantero noruego Erling Haaland será uno de los fichajes estrella de su proyecto deportivo para el club blanco, junto a Rodri Hernández. Antes ya había anunciado en redes que el exfutbolista Fernando Hierro será su director de cantera, un proyecto al que también se suma Raúl González como director deportivo. En plena campaña por presidir el club merengue, Florentino Pérez anunció que si se mantiene en el cargo, fichará al defensa francés del Liverpool, Ibrahima Konaté, y ante notario se comprometió a que
8: el club sea siempre de sus socios.
7: Florentino Pérez también ha dicho que este jueves anunciará el fichaje de un gran jugador. Riquelme ha señalado que esperará al viernes o sábado para dar a conocer el nombre de su entrenador.
9: Vamos con más información internacional. La crisis política y social que vive Bolivia genera falta de insumos en distintos sectores de la economía y también en el de la salud.
10: El presidente de Bolivia, Rodrigo Paz, sigue apostando al diálogo para destrabar las protestas y la crisis social y política que sacude al país desde hace un mes. Pero ante el reclamo cada vez más fuerte de medidas enérgicas para terminar con los piquetes que ahogan a La Paz y a otras ciudades, el mandatario presentó una propuesta de ley para facilitar que los militares levanten los bloqueos que han agudizado la escasez de alimentos, medicamentos y combustibles. Paz enfrenta, prácticamente desde que asumió, manifestaciones y bloqueos de rutas por parte de campesinos, obreros, mineros, transportistas y maestros que pedían primero una salida a la peor crisis económica del país en 4 décadas y ahora exigen su renuncia.
11: Este diálogo o esta respuesta va con la solicitud más franca y patriota. Dejemos abiertos los corredores humanitarios.
10: El presidente pretende reforzar la actuación de las Fuerzas Armadas en conflictos internos, en medio de la crisis provocada por casi un mes de bloqueos de carreteras que deja 10 muertos y problemas de abastecimiento en varias regiones del país. El conflicto en Bolivia comienza a derivar en una emergencia humanitaria tras la muerte de pacientes que no pudieron recibir atención médica y las crecientes dificultades para transportar oxígeno, medicinas y alimentos por los bloqueos de carreteras.
12: Lo más crítico es el oxígeno, la situación es crítica, hoy se nos acaba el oxígeno criogénico y vamos a utilizar solamente cilindros de oxígeno. La reserva que tenemos nos alcanza para 3 días, y si en 3 días no tenemos solución, va a tener estos resultados catastróficos.
10: En algunas zonas de La Paz se acumula la basura y en las estaciones de combustible se forman filas de vehículos aguardando los ansiados carburantes.
6: La Cámara de Representantes de Estados Unidos aprobó una resolución que exige el fin de la participación militar en la guerra contra Irán. Donald Trump calificó esta iniciativa de antipatriótica.
13: La Cámara de Representantes aprobó por 215 votos contra 208 una resolución que ordena retirar a las fuerzas estadounidenses de la guerra contra Irán. La iniciativa reunió a todos los demócratas presentes y a 4 republicanos en un resultado que supone el primer respaldo formal del Congreso al limitar la intervención militar iniciada el 28 de febrero. La medida se ampara en la Ley de Poderes de Guerra de 1973, que obliga al presidente a obtener autorización legislativa para mantener operaciones militares prolongadas. Ese plazo expiró el 1 de mayo, aunque la Casa Blanca sostiene que quedó suspendido durante un alto el fuego temporal. El senador Tim Kaine rechazó ese argumento y afirmó que no cree que la ley respalde esa interpretación. La medida es principalmente simbólica. Para tener efecto, deberá superar el Senado y, de llegar al escritorio presidencial, Trump casi con certeza la vetaría. Aún así, es la primera vez que la Cámara aprueba una resolución de este tipo desde el inicio del conflicto. Trump no demoró en reaccionar y esta mañana calificó la resolución de insignificante. Sostuvo que interfiere con sus esfuerzos para alcanzar un entendimiento con Teherán. ¿Quién haría algo tan antipatriótico?, se preguntó el mandatario. La votación se produjo mientras Washington y Teherán han intercambiado ataques en las últimas horas en medio de una frágil tregua. Paralelamente, las negociaciones para un acuerdo siguen estancadas.
9: Se busca que los productores agropecuarios presenten proyectos ante la Comisión de Aplicación de la Ley de Inversiones COMAP. Nos amplía Flavio Les con el informe del agro.
14: Los productores agropecuarios tienen la posibilidad de presentar proyectos de inversión ante la COMAP y acceder a beneficios fiscales muy atractivos.
15: Hubo un cambio reciente en el régimen, existía un régimen muy beneficioso. A fines del 2025 hubo un cambio importante. Igual para los productores agropecuarios el régimen sigue siendo muy atractivo, hasta más atractivo de lo que era el régimen anterior. Entonces, lo que le estamos recomendando a todos los productores es que presenten proyectos de inversión ante la COMAP, puedan acceder a estos beneficios que son realmente muy atractivos. Lo único que necesitan es realizar inversiones. Solamente con ejecutar inversiones a veces ya alcanza. Después tienen que asumir a veces algunos compromisos como el de generación de empleo, aumento de las ventas de leche, por ejemplo, o sea, ser más eficientes, capaz que incrementar la cantidad de ventas, mejorando el tambo o lo que fuera.
14: Hay tiempo hasta el 30 de junio.
16: Nos estamos acercando a lo que es el 30 de junio, que es un nuevo cierre de ejercicio fiscal, donde tenemos que considerar que venimos de un año que no ha sido malo en general para la lechería, y eso ha generado, obviamente, que para muchos productores los ingresos hayan sido significativos, por así decirlo, y el resultado posiblemente les puede llegar a dar un IRAE a pagar. Empezamos a jugar un poco con todo el tema de los impuestos, y es una época donde los productores también están pensando en realizar determinadas inversiones. Entonces nos parece que es un buen momento para que los productores puedan pensar en qué inversiones les conviene y cuáles de esas inversiones se pueden llegar a enmarcar como un proyecto COMAP que les permita beneficios importantes en cuanto a la parte de deducción de impuestos y demás. Hay inversiones que llegan a deducir hasta en un 90%, entonces es muy importante que los productores estén bien asesorados y sepan cuándo invertir, en qué invertir, cómo hacer el proyecto en sí para saber qué suma, qué pondera, qué no. Entonces de ahí es que, dado que se viene el cierre de ejercicio del 30 de junio, los productores previamente sepan en qué invertir, y considerando que ahora se viene también la feria de Prolesa, no es menor que es un buen momento para comprar y pensar en ello.
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18: El dólar cotizó 39,05 a la compra, 41,45 a la venta. Dólar y Brow, 39,55 a la compra, 40,95 a la venta. Dólar interbancario billete, 40,255. Peso argentino, 0,02 a la compra, 0,20 a la venta. Real, 7,10 a la compra, 8,80 a la venta. Euro billete, 44,27 a la compra, 49,52 a la venta. Unidad indexada, 6,5617.
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0: Les contamos cómo va a estar el tiempo en los próximos días. Según el pronóstico de Inumet, va a continuar muy similar a lo que fue la jornada de hoy, mañana viernes, en todo el territorio nacional, donde estará cubierto con nieblas y neblinas, sobre todo en la mañana y en la noche. En cuanto a las temperaturas, bastante altas, las máximas van a estar entre 21 y 24 grados, las mínimas entre 10 y 13 grados para la próxima madrugada en los diferentes puntos del país. ¿Qué pasa el sábado? Bueno, allí entra la palabrita precipitaciones en el pronóstico. Hay baja probabilidad de todas maneras, pero está extendido para todo el territorio nacional. Seguirá cubierto y las temperaturas van a seguir bastante altas también. Las máximas, como ven ustedes, entre 17 y 22 grados. Las mínimas entre 10 y 12 grados. Continuarán las nieblas y neblinas. Ya el domingo, ya cerrando el fin de semana, el pronóstico marca una alta probabilidad de lluvias para el oeste y el norte del país. Para el resto del territorio nacional estará cubierto, nublado y la probabilidad de precipitaciones es media. En cuanto a las temperaturas, allí ven, bajan un poco las máximas y se va a notar, En el oeste el domingo estará entre 13 y 17 grados la temperatura. En el este también la máxima será de 17, la mínima de 11. En el sur la temperatura baja sustancialmente entre 12 la mínima y la máxima 15. Y en el norte del país la mínima 13, la máxima 18 grados. Actualizamos la información con las 5 noticias clave de la jornada y enseguida volvemos.
1: Femicidio. Una joven de 19 años fue asesinada anoche a puñaladas en la calle, en Ciudad del Plata, en el departamento de San José. El homicida de 21 años confesó el crimen y fue detenido. La víctima y el victimario residían en el mismo barrio, dentro de la localidad Maragata, y habían sido compañeros de clase. Descenso. A partir de la implementación de la alerta roja por frío extremo establecida por el gobierno, se produjo un descenso sostenido de personas a la intemperie, aseguró el ministro de Desarrollo Social, Gonzalo Sibila. El gobierno presentó hoy un nuevo programa para fortalecer la atención sanitaria a personas en situación de calle, que incluye incorporar servicios de atención en salud mental, entre otras medidas. Viaje. El presidente Yamandú Orsi confirmó que viajará a ver un partido del Mundial de Fútbol que comienza la próxima semana, aunque aún no está definido cuál será. Orsi saludó hoy a los integrantes de la selección uruguaya y entregó el pabellón a la delegación que participará del evento.
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